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0: cierto cambio climático. En Santiago, 12 grados.
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0: Antes de Phil Collins, ¿quién era el vocalista de Genesis? Peter Gabriel.
1: La hora, con cierto desafío. Un minuto para las 10. 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

Concierto Cambio Climático. En Santiago, 11 grados. 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

0: ¿Cuáles fueron las ciudades donde se presentó Phil Collins para el concierto Live Aid de 1985? Londres y Filadelfia.
1: La hora, con cierto desafío. Un minuto para las 11. 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

Concierto Cambio Climático. En Santiago, 11 grados. 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

0: cantante nació con el nombre de Georgios Kyriakos Panayotou? George Michael.
1: La hora, con cierto desafío. Un minuto. 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

0: ¿Por qué Depeche Mode grabó partes de Violator en un sótano de Berlín? Los tubos de vapor del edificio daban un reverb natural a los sintetizadores.
1: La hora, con cierto desafío. 2 minutos para las dos. 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

0: ¿A qué estrella de rock hacía referencia el primer sencillo de Cher? Ringo Starr.
1: La hora, con cierto desafío. 4:01. 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

0: ¿Cómo se llamó el primer disco de Los Prisioneros? La Voz de los 80, de 1984.
1: La hora, con cierto desafío. 5 de la mañana. 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

0: ¿Cuál es el nombre real de Elton John? Reginald Kenneth Dwight.
1: La hora con cierto desafío. 6:02. 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

0: Concierto Cambio Climático. En Santiago, 10 grados.
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0: fue el nombre que tenía el cuarteto de Liverpool antes de llamarse The Beatles? The Quarrymen.
1: La hora con cierto desafío. Un minuto para las 7:00.

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2: Muy, pero muy buenos días. Bienvenidos. Día lunes 21 de septiembre, Día del Trabajador Radial, de vuelta del 18, 7 de la mañana con un minuto. Ignacia, Luciano, Fernanda, el equipo de Concierto Valor aquí al pie del cañón. Oye, qué cuesta después de la celebración del 18. Este 18 que era cortito, pero se me hizo largo, fíjate. ¿A ti también se te hizo largo? No, se te hizo cortito, Luciano. Oye, hoy día una máxima de 21 grados, cambió bastante el clima durante el fin de semana acá en la región metropolitana. Vivimos algo de lluvias, calor, nubes. La verdad es que estuvo muy primaveral, empieza la primavera además. Así que, bueno, tenemos hartas reflexiones para hacer acá en el programa. Durante la semana, las temperaturas máximas, según la Dirección Metropolitana,

hasta el 30 de septiembre, o sea, está aquí a la vuelta de la esquina. Pero esta discusión no es una batalla, ¿no?, entre partidos políticos o el tironeo de las asignaciones en los pasillos del Congreso. Ojo, debiera haber una visión de futuro y una declaración ética, porque hay una estrategia de prioridades aquí para el país que es fundamental. Esto no es solo un balance contable, sino que estamos con un escenario súper complejo para construir las cuentas públicas. La verdad es que este crecimiento proyectado, que apenas roza el 1%, el desempleo que casi llega al 10% y la presión de compromisos fiscales estrictos. Esto deja un margen de maniobra, pero ínfimo para Teatinos 120, casi nulo. El dilema entonces es cómo responder por parte de los partidos políticos y también de las autoridades a las demandas que tenemos todos los ciudadanos, que son urgentes y son impostergables, como la crisis de seguridad en los barrios, las listas de espera en la salud y la reactivación del empleo formal sin hipotecar la sostenibilidad financiera en nuestro país. Así que la perspectiva tiene que ser lo más transparente posible y también lo más responsable posible. Una responsabilidad fiscal no es solo un capricho de los tecnócratas, sino más bien es la única garantía real que tenemos de cohesión social. Cuando los recursos son escasos, cada peso mal gastado o capturado por la ineficiencia es una oportunidad perdida para alguien que la necesita. Nos vamos a la música para darles la bienvenida. Esto es Men Without Hats de Safety Dance. 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
1: Y cuando son las 7:07, Fernanda Schorr, que viene muy bonita, además le hicieron muy bien las fiestas patrias, está gracias. Con los titulares en este día, lunes 21 de septiembre. ¿Empezó la primavera, Fellita, o no?
2: Mañana empieza. Así es.
1: Gracias, te confirmo
2: que mañana es el equinoccio a las 21:05 horas.
1: Noche, ¿ya?
2: Sí, eso marca el fin del invierno astronómico en nuestro hemisferio.
1: Fantástico.
2: Así que el sol se va a ubicar sobre el ecuador celeste, provocando que la duración del día y la noche sea prácticamente igual.

0: en distintas zonas del planeta, y desde ese instante entonces inicia la temporada de alergias, flores.
1: Ya empezó. Yo estaba leyendo un reportaje, Feña, que hay mucho más alergia que en años anteriores.
0: Es que hay más polvo, yo creo, también.
1: No sé qué pasará. ¿Cierto? Uno no sabe. Después de la pandemia uno ya no sabe nada.
0: Lo bueno que aumenta progresivamente la luz del día.
1: Ay, Dios te escuche.
0: Así que, y eso se extiende hasta el otro solsticio después de verano, que va a ser en diciembre.
1: Oye,
0: maravilloso.
1: Estupendo, me gusta la primavera, la maldita primavera.
0: A mí también, pero estoy con full alergia. ¿Sí? Te voy a avisar por si acaso no se me entiende lo que hablo.
1: Yo te apaño.
0: Oye, los gremios del turismo hicieron un balance positivo de las fiestas patrias pese a tratarse de un feriado más corto.
1: Yo lo encontré largo. ¿Cómo se te hizo a ti? ¿Se te hizo corto?
0: Se me hizo corto, fíjate. Es que no descansé mucho.
1: Ah, ya. Te faltó un día de descanso.
0: Pero sí me di cuenta que las fondas estaban más chicas, que había menos empanada en los distintos
1: locales.
0: ¿A qué
1: fonda fuiste?
0: A la fonda de la Isla de Maipo. Y también a la fonda del Parque Intercomunal.
1: Ya, esa estaba llena,
0: ¿eh? Estaba llena, era un poco más pequeña que el año pasado. También había menos, sentí yo, como opciones de comida, como que todo se acabó antes, la gente, no sé si calcularon
1: bien. Quizá había menos stock.
0: Claro.
1: Claro, mal calculado el stock.
0: Pero según hoteleros de Chile, las regiones costeras de Coquimbo, Higgins y Valparaíso tuvieron una ocupación de... muy alta, de entre 75 y 80%, mientras que la región metropolitana se quedó muy por debajo, ¿cierto? Porque la gente normalmente sale y esto llegó al 32%. La FEDETUR, la Federación Nacional de Turismo, confirmó esa tendencia, destacando un fuerte movimiento hacia el norte, centro y sur del país. Desde el rubro gastronómico, la Achiga reportó un balance positivo también, especialmente en Coquimbo, Valparaíso, O'Higgins, Maule, Biobío y la zona lacustre de la Araucanía, mientras que la RM, la actividad fue más moderada por la salida de las personas.
1: Sí, oye, hubo un momento que realmente acá parecía como un pueblo fantasma.
0: Sí, igual era agradable, es bonito estar en Santiago cuando uno disfruta más la ciudad, creo yo, cuando hay menos gente.
1: Cierto, pero estaba muy... Y lo otro que te quería decir, Feña, que...
0: ¿Qué te querías decir?
1: Que te quiero comentar todo hoy día. Lo que pasa es que venía en un Uber que estaba con tarifa dinámica, que eso significa que cuesta el doble o el triple, que uno entiende que una persona que está trabajando obviamente pueda ganar más, dado que está trabajando cuando nadie quiere trabajar, ¿no? Sí. 18 y 19, que es feriado irrenunciable. Pero él me decía, los países no los hunden solamente los estados, los gobiernos, sino también lo hunden las propias personas de los países, que para fiestas patrias cobran 5.000, 6.000 pesos más por un pasaje, o cobran 3.000 o 4.000 pesos más por una malla de papa.
0: Hacen menos sostenible la celebración.
1: Hacen menos sostenible que el país pueda seguir funcionando como corresponde. Y me pareció que era una reflexión bastante atingente, dado todas las alzas que vimos durante este...
0: Bien 18. Colaborativa su visión, me encanta.
1: O sea, no, y además como, oye, también pongamos un poquito las pilas todos como somos, país.
0: Claro, exacto. Todos ponemos nuestro granito de arena. Oye, hablando de granitos de arena, no sé si tiene mucho que ver, pero hablando de feriados... ¿Ya? El próximo feriado, lunes 12 de octubre, fecha de encuentro de los dos mundos. Y después fíjate que se vienen feriados bien mala fecha, porque tenemos sábado 31 de octubre, día de las iglesias evangélicas. Yeah. Domingo 1 de noviembre, día de todos los santos.
1: Nada de feriado.
0: Fome, o sea, fin de semana. Martes 8 de diciembre, Inmaculada Concepción. Ahí está un poco más entretenido. Y la Navidad, viernes 25... feriado irrenunciable, así que...
1: Oye, ¿y cuándo me dijiste? ¿El 12 de octubre?
0: 12 de octubre, lunes.
1: Eso es lunes.
0: Yo te aviso que no voy a estar ese
1: día. Yo tampoco voy a estar. ¿Por qué ese día no hacemos radio?
0: Ah, no, me refiero que el día viernes previo no voy a estar. Me voy a tomar un fin de semana largo.
1: Ya, bueno.
0: No, claro, no vamos a estar, nadie va a estar.
1: Ah, verdad que hay que trabajar.
0: Hay que trabajar
1: el domingo, se me había olvidado.
0: Y por otro lado, no tan contentos estaban los carabineros. Se entregan un preocupante tercer balance y último balance, al menos a las últimas horas de anoche, del tránsito de las fiestas patrias. 18 personas habían fallecido a eso de las 11 de la noche del sábado 19 de septiembre.
1: 12 en total, ¿no?
0: 18 en total.
1: 18, perdona, sí.
0: 144 fueron detenidas por conducir en estado de ebriedad. La institución también reportó 37 aprehendidos por conducir bajo la influencia de drogas, principalmente marihuana, cocaína, y 16 personas por conducción temeraria, a más de 160 kilómetros por hora. En paralelo, el teniente Carlos Cortés advirtió que el país ya superó el umbral de las 1.000 personas fallecidas en siniestros viales, en lo que va del año, una cifra que calificó como un llamado al profundo análisis análisis como sociedad, y es lo que hablábamos también un poco el viernes, ¿cierto? Tú en tu editorial y después con las panelistas acá, de la poca noción de, o quizá hay como una dicotomía entre la noción del riesgo, sí, y el autocuidado.
1: Exactamente.
0: Porque se percibe el riesgo, pero no se lleva al hábito de cuidarse.
1: Había un señor que lo detuvieron ahí, no sé qué habrá tenido, yo digo un señor porque no se identificaba, pero a 180 kilómetros por hora en la costanera y con una graduación alcohólica altísima, o sea, estaba sobre ebrio.
0: No, terrible. Así que,
1: entonces,
0: bueno,
1: el problema no es él.
0: No,
1: el problema es el resto.
0: La pobre gente que está ahí.
1: Porque si él
0: expuesta,
1: se quiere matar. Bueno,
0: la gente que está expuesta a su temeraria, exacto, sí, claro. Hablemos del gobierno. Bueno, el presidente José Antonio Kast va a viajar, está viajando ya a estas horas de la mañana a Nueva York para participar por primera vez en la Asamblea General de la ONU, con una agenda que va a combinar seguridad, comercio y diplomacia. El canciller Pérez Mackenna adelantó que el eje central será fortalecer la seguridad de nuestro país e impulsar el comercio, además de afianzar nuestra presencia internacional. El plato fuerte de la gira va a ser mañana, cuando el mandatario intervenga ante el debate general y sostenga reuniones bilaterales con el primer ministro de Canadá, Mark Carney, y el presidente de Ucrania, Volodymyr Zelensky. Pero también destacan otras iniciativas nuestras, ¿cierto?, propias del país, que va a estar empujando la agenda del gobierno, el compromiso de Santiago contra el crimen organizado y la candidatura de Valparaíso como sede mundial de la Secretaría Ejecutiva del Tratado de Alta Mar. Así que tal vez van a salir esos titulares mañana, que vamos a ver qué va a pasar.
1: Lo que sí, no la candidatura de Michelle Bachelet.
0: Eso ya no va, ¿cierto? Michelle Bachelet retiró su candidatura a la Secretaría General de la ONU el sábado, luego de conocerse resultados adversos en los sondeos informales realizados al interior del Consejo de Seguridad. En un video que se difundió en las redes sociales, la expresidenta sostuvo que el liderazgo no es solo saber cuándo avanzar, sino también cuándo desistir, ¿cierto? Agregó también que los resultados de estas votaciones le indicaron que era el momento de retirarse. Pese a la discusión, a la decisión, asegura no arrepentirse de haber asumido este desafío y destaca haber puesto en la agenda mundial la necesidad de que la próxima secretaria general sea mujer. ¿Sabes quién más salió a comentar esto, este retiro de la ex mandataria? Bueno, el mismo Boric, ¿cierto? Quien
1: el expresidente Gabriel Boric.
0: Gabriel Boric, quien la patrocinó en su minuto y salió a defender la fallida candidatura a través de redes sociales, asegurando que sí, que valía la pena intentarlo, pese a que reconoció que era una postulación improbable desde el inicio por las características y por los principios de la exmandataria. El líder del Frente Amplio también calificó la dignidad con que Bachelet encaró este proceso como un ejemplo que va a permanecer en la historia. Oye, hablemos de un fenómeno que cada vez vemos más en noticias y que me pareció interesante traer acá. Por lo preocupante también, es un tornado que sorprendió ayer domingo en la tarde-noche al sector rural de Lomas de la Tercera en la comuna de Longaví, en la región del Maule, dejando viviendas con daños estructurales y familias damnificadas por las fuertes ráfagas de viento.
1: Qué fuerte, ¿eh?
0: Fíjate que desde la municipalidad lo confirmaron, señalando que la techumbre de una vivienda salió volando por completo, afectando a una familia compuesta por dos adultos y un menor. Pese a la magnitud del fenómeno, descartaron personas lesionadas o víctimas fatales en este lugar.
1: Oye, ¿terminó?
0: Sí, porque tenía que comentarte y recordarte que mañana llega la primavera, pero ya lo hicimos.
1: Eso ya lo hicimos. Oye, una cosita que viene hoy día en las últimas noticias interesantes, la revisión comuna por comuna de los precios en los que están las viviendas para comprar, digamos, dado que el gobierno está haciendo todo este movimiento, no solamente los subsidios, sino también la reforma del mercado de capitales, etcétera. Pero más o menos, ¿cuál es el promedio de sueldo que tienes que tener para poder optar a un departamento? Y la cantidad de metros cuadrados, ¿ya? Partimos por lo más barato. Lo más barato está en Estación Central, ¿ya? 39 metros cuadrados. 40 metros cuadrados, chiquitito, un departamento.
0: Eso es un poquito más que un estudio.
1: Chiquitín. Precio promedio 2.187 UF, ¿ya? 55 UF el metro cuadrado. Tienes que tener un sueldo de 1.252.000 pesos. Bien. Para pagar casi 400.000 pesos de dividendo, ¿ya? Estamos hablando en UF. Lo más caro, Vitacura. Son 120 metros cuadrados. Tampoco estamos hablando de un departamento gigante.
0: Pero ya es para una familia.
1: Sí, por una familia, exacto. Precio promedio como 15.800 UF. Paga 131 UF por metro cuadrado. El dividendo, 2.700.000 pesos. O sea, tienes que ganar 9 millones de pesos.
0: ¡Wow! Ya.
1: Pensando que entre dos podrías hacer.
0: Sí, claro, ¿ya? Tú tienes que juntar ahí la renta.
1: Lo Barnechea, tienes que tener un ingreso por hogar de 8 millones y medio para pagar 2,5 millones de dividendos. Las Condes, 5,2 millones para pagar 1,5 millones de dividendos. Y así, en Providencia lo mismo, 1,5 millones de dividendos, tienes que ganar más de 5 millones de pesos por hogar. Huechuraba, ya empieza a bajar. Pero estas Vitacura, lo Barnechea, Las Condes y Providencia exigen al menos 5,200,000 pesos de
0: por eso que está difícil la cosa. Está difícil invertir en un...
1: Y después Huechuraba, Ñuñoa, San Miguel, pero todo exige tener por lo menos de 1,200,000 pesos para arriba. Está bueno el análisis.
0: El sueño de la casa propia está lejos.
1: Ahí quedó. Gracias, Fernanda Shore. Esto es Chic con I Want Your Love.

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1: Ya estamos al teléfono con nuestro experto, consultor en seguridad, prefecto en retiro de la PDI, Eduardo Labarca. ¿Cómo estás, Eduardo?
2: Muy buenos días, gusto saludarte. Muy bien, ¿y tú?
1: ¿Cómo estás? ¿Cómo estuvo el 18?
2: Estuvo muy bien, en familia, tranquilito, todo bien. ¿Y tú? ¿Cómo estuvo el tuyo?
1: Bien, tranquilo también, pero estaba leyendo un titular aquí en el diario El Mercurio que dice: homicidios en semana de fiestas patrias no retroceden de manera significativa y suman al menos una veintena. Es increíble, Eduardo, nosotros trabajamos juntos en TVN hace 3 años atrás, donde uno terminaba como sorprendiéndose constantemente de estas cifras. Hoy día ya como que uno ya no se sorprende, y eso yo creo que es como el peor error para una sociedad, ¿o no?
2: Sí, yo creo que lo que entre comillas hablamos en años atrás, el peor error es normalizar. Exacto. Empezar a normalizar la violencia y empezar a entre comillas, a tener esta forma de decir, bueno, no importa, no fueron tantos. Uh-huh. Esa forma de expresarse, creo que a la sociedad, a nuestra sociedad chilena, le hace muy mal empezar a normalizar y empezar a contar. Antiguamente se contaban los nombres, eran nombres personas, hoy día ya no alcanza porque son tantas las cifras. Claramente ya empezamos a hablar de cifras más que de nombres.
1: Exacto, Eduardo, y ahí uno dice, bueno, todo esto es producto del crimen organizado, lo es, no lo es, sabemos que hay formas más complejas, tú escribiste una columna, después ya vamos a hablar de eso, pero finalmente estas cifras que uno ve, también la gente tiende como a simplificar y a decir, oye, ¿sabes qué? No, son bandas rivales y finalmente las muertes se producen entre ellas. ¿Es tan así?
2: Mira, no es tan así, o sea, hay situaciones dentro de estas cifras que entrega, cierto, la autoridad. Hay muchas de esas cifras que son situaciones de riñas, de borrachos, producto de la situación del alcohol. Eso lo tenemos claro. Hay otras, ciertas situaciones que vienen aparejados con cifras de violencia que de una u otra manera vienen con anticipación. ¿Qué significa eso? Son bandas criminales que se tienen rivalidades y que se toman, ¿cierto?, esta revancha en virtud a una pasada de cuenta, producto de un mal negocio o de una situación territorial. Uh-huh. Efectivamente, ahí hay una situación que se tiene que abordar desde el punto de vista de la violencia extrema.
1: Sí. Hablemos del tema del crimen organizado, porque hay algunas claves que son interesantes de mirar respecto a esta amenaza, digamos, que empieza como a hacerse parte del Estado, que empieza a conocer ciertas dinámicas del país y donde finalmente esto empieza como a permear en todas partes y uno dice, bueno, ya las organizaciones criminales no solo están quizás como en los barrios más alejados de los centros urbanos, sino están metidos directamente en el funcionamiento de una ciudad, en el funcionamiento de un país.
2: Claro, mira, yo siempre hablo sobre las realidades comparadas. En alguna oportunidad nosotros conversamos eso también, sobre cómo lo que ha pasado en otros países, la situación que ha pasado en otros países, cómo, ¿cierto? Y nosotros mirábamos desde lejos, ¿cierto? Chile miraba desde lejos las situaciones que vivía Colombia, Ecuador, México. Uh-huh. Y recuerdo haber tomado un café contigo y decir, mira, ¿sabes qué? Cuando empiecen a pasar estas cosas, de una u otra manera, estamos nosotros entrando a este ingreso de que Chile empieza a ser ya no un país con tranquilidad como lo veíamos, qué sé yo, hace 20 años atrás, sino que claramente el crimen empieza a permear. Efectivamente, en una columna que escribimos, empezamos a entender de que el crimen organizado, cuando ya empieza de una u otra manera a ser ejercido por agentes del Estado, claro, o personas que tienen de una u otra manera o fueron agentes del Estado, ¿cierto? En este caso como un ex fiscal y personas que pertenecían, ¿cierto?, a la Policía de Investigaciones, de una u otra manera empezamos ya a pasar un escalón más arriba.
1: Tal cual.
2: Ya son personas que conocen el funcionamiento, la forma, ¿cierto? Y ven en esa situación una oportunidad de ganar plata. O sea, aquí, digamos la verdad,
1: sí, claro,
2: aquí el fondo final, ¿cierto?, es que hay mucho dinero y ese dinero yo también quiero una tajada.
1: ¿Cómo uno, bueno, aparte de detectar, no sé, vemos el caso de Vinko Fodic, ¿no? Del ex fiscal y también algunos funcionarios, ¿no es cierto?, de las policías.
2: Sí, claro.
1: Y uno dice, bueno, esto es una investigación, sale a la luz pública, etcétera. Pero ¿qué pasa con todos aquellos que operan desde la sombra y de qué manera se puede hacer seguimiento finalmente? ¿Cuál sería una manera efectiva de traquear? Bueno, o sea, hemos hablado muchas veces del secreto bancario y el tema de la ruta del dinero, ¿no?
2: Sí, hemos hablado muchas veces sobre eso, pero mira, aquí es súper importante la autodepuración de las instituciones del Estado.
1: Ya.
2: En ese sentido, ¿cierto? En ese sentido nosotros tenemos a la Policía de Investigaciones, por un lado, ¿cierto? Que tiene un departamento de asuntos internos súper fuerte y que realiza auditorías también. ¿Qué significa auditoría? No puede un detective que gana, no sé, 1,5 millones o 2 millones de pesos, ¿cierto? No puede andar con un auto Lamborghini que vale 150 millones de pesos.
1: Claro.
2: En ese sentido, ¿cierto? La Policía de Investigaciones hace constantemente también test de drogas aleatorios. Me tocó muchas veces a mí, yo llegaba el día lunes feliz a trabajar, y 8 de la mañana, y estaba el Departamento de Asuntos Internos, ¿cierto?, con el laboratorio criminalístico. Venga para acá, detective La Barca, y por favor venga y al frente de las personas, ¿cierto? Tú tenías que realizar este examen aleatorio de drogas. Entonces, de una u otra manera, yo doy el ejemplo, ¿cierto?, de la institución que yo estuve 32 años. Es súper importante que las instituciones se autodepuren. No tengan esta situación de mirarse el ombligo, ¿cierto? Hoy día estamos viendo cómo el fiscal nacional, ¿cierto?, reacciona, porque no se está anticipando, reacciona y habla, ¿cierto?, en una entrevista que le hicieron sobre que la necesidad de tener, ¿cierto?, una especie de asunto interno dentro de la fiscalía, porque no hay. O sea, ¿quién investiga a los fiscales?
1: Claro.
2: ¿Entiendes? Entonces, bueno, en virtud a eso, ¿cierto?, empezó a existir, ¿cierto? Yo creo que esta autodepuración de la institución empezamos a adelantarnos. Aquí estamos en presencia, ¿cierto?, de una ciudadana china que empezó, cuando empezó a ver un poco de cosas que no entendía, ella va a la Policía de Investigaciones a preguntar si en tal y cual calle existía un cuartel de la policía. Antes, la respuesta de los oficiales de la PDI dijeron, no hay ningún cuartel.
1: Claro.
2: Este cuartel, ¿cierto?, que hemos hablado y que se ha hablado mucho en las noticias,
1: sí,
2: sobre este falso cuartel. Entonces, claro, aquí vemos a una persona que, aunque de una u otra manera estaba involucrada, el clan Chen está involucrado, ¿cierto?, con algunas cosas ilícitas, ¿cierto? Acuérdate que a principio de año fue desbaratado de otra manera una especie de máquina que se tenía de estafa a ciudadanos extranjeros, a ciudadanos, claro, estadounidenses. La mayoría, ¿cierto?, eran personas que estaban jubiladas y les quitaban la plata. Bueno, ahí hay una situación. Por eso, cuando se hace esta investigación y detienen, ¿cierto?, al hermano de esta mujer que va y hace la denuncia en la policía, está esta figura del FBI que lo, que lo iban a deportar.
1: Claro.
2: Entonces, claro, aquí vemos agentes del Estado, ¿cierto?, y ex agentes del Estado que conocen muy bien el engranaje, conocen muy bien la máquina, ¿cierto?, que se pasan al otro lado y empiezan a entender de que en este concepto del crimen organizado hay una tajada al pastel para ellos también.
1: Oye, eso mismo te iba a decir, y esas tajadas del pastel son grandotas, ¿o no?
2: O sea, imagínate, le estaban pidiendo 300 millones de pesos.
1: Claro.
2: Esa era la base. La hermana de la persona, o el cuñado, ¿cierto?, que estaba ahí, dice, no tengo esa plata, pero tengo 30. Ok. Y ahí el ex fiscal acompaña a la persona, va a buscar estos 30, después va a buscar 70 más. Entonces,
1: ¿quién
2: tiene 70 millones guardado en el departamento?
1: En el cajón, exactamente. Claro. Bueno, en el mundo del comercio chino sí es bastante común. Eduardo Labarca es experto en seguridad, está conversando con nosotros, nuestro columnista ya a esta altura, ya lo tenemos reclutado. Oye, Eduardo, tú dices en tu columna, el crimen organizado no necesariamente tiene que controlar una calle, puede bastarle controlar una información, una empresa, una deuda, un contacto dentro del Estado, y eso es lo que está ocurriendo hoy día. Tú lo ves.
2: Eso es. O sea, si te fijas bien, el rostro del crimen organizado muchas veces nosotros de inmediato lo asociamos al Tren Tarawa,
1: claro,
2: a violencia, a
1: pistolas, la marginalidad.
2: ¿Cierto? Poblacional, digámoslo de esa forma, así como que utiliza de otra manera a esta violencia extrema de situaciones de personas que están bajo, ¿cierto?, de otra manera la marginalidad. Pero claramente aquí nosotros estamos viendo, y no tenemos que cerrar los ojos, que el crimen organizado no necesita solamente ese tipo de violencia, sino que necesita buenos contactos.
1: Claro.
2: El ex fiscal hablaba sobre, yo tengo un contacto en Los Azules. Los Azules, ¿cierto?, son la PDI.
1: La PDI, claro.
2: Esta persona, ¿cierto?, Navarrete, que está involucrado, tiene, ¿cierto?, unos contactos con personas que los pasaron detenidos ellos mismos, que el mismo fiscal, el ex fiscal, fue su abogado defensor. El abogado defensor sabe y conoce la cantidad de plata que tiene, ¿cierto?, el clan Chen, y sabe que tienen estos dolores, que tienen el miedo extremo de ser extraditados a Estados Unidos. Tienen un amigo que tiene que es administrador de un edificio y que nos puede facilitar. ¿Te fijas?
1: Espacio, claro.
2: Aquí hay una situación que el crimen organizado empieza a ver. No solamente violencia, no solamente pistola, sino que también buenos contactos, claro, en el ámbito organizacional, en el gobierno, en las esferas, que de una otra manera la gente no lo ve, empieza a fortalecer ese trabajo.
1: Sí. Eduardo Labarca, prefecto en retiro de la PDI, consultor, experto en seguridad. ¿Dónde está publicada tu columna, Eduardo?
2: Estamos levantándola ahí en la Radio Concierto.
1: Ah, ya. Excelente. No, pero ¿hay alguna parte donde la gente lo puede leer o no? ¿Lo tienes en algún lado?
2: Sí, en LinkedIn, en mis redes sociales las tengo ahí.
1: Eduardo Labarca. Perfecto. Sí. Gracias, Eduardo. Que estés súper bien.
2: Un gran abrazo y que tengan un lindo día.
1: Buena semana. Que estés bien. Chao, chao. Nosotros nos vamos a ir a una pausa, pero celebra junto a tu familia, amigos, empresas, esos momentos que merecen ser inolvidables en Hotel Acacias de Vitacura. 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Hacemos una pequeña pausa, ya vamos a estar con Juan Diego Montalva y más aquí en el 88.5.
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1: Revisamos rápidamente qué es lo que está ocurriendo en las calles de Santiago. Atención, porque se está retirando ahí una van que estuvo en un choque en el corredor de buses de Avenida Grecia al Poniente. Flujo vehicular aumentado en la comuna de Ñuñoa a esta hora. Atención con ese sector. Además, también había restricción de pista en Coventry con Pucará, precisamente porque esta colisión provoca otra colisión entre auto y moto. Así que preferir alternativas ahí en la comuna de Ñuñoa. Además, hay semáforos apagados, por ejemplo, en Padre Hurtado con Condel. Y también algunos otros en la comuna de Maipú, por ejemplo, hay uno que está generando harta congestión en Avenida Espucio con Rafael Riesco, así que atención con eso. Lo que más se informa tiene que ver con la situación ahí en Ñuñoa y además la restricción de una pista en el kilómetro 1 del túnel de acceso sur al norte en Vespucio Sur, ya debido también al choque de vehículos, lo que ha generado bastante congestión a esta hora de la mañana. Ya estamos con Juan Diego Montalva, que me está mirando el computador. ¿Cómo está?
14: ¿Dónde veías todos esos datos?
1: Yo te voy a contar, pero después de escuchar a Elton John con I'm Still Standing aquí en el 88.5.

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1: Periodista político, editor del newsletter Poder de The Clinic, columnista de Radio Concierto, Juan Diego Montalva, que además el algoritmo le tira puras noticias de guerra.
2: Sí, estamos en eso.
1: Militarizado, pero es que es interesante lo que estabas contando, Juan
2: Diego. Ah, sí, que estoy viendo mucho movimiento en Europa y estas amenazas de guerra híbrida, como dicen los países europeos respecto a Rusia.
1: ¡Qué heavy!
2: Ya hubo algunos, bueno, de hecho Ucrania ha realizado ataques bastante exitosos de drones a Rusia propio, llegando a Moscú. Los países que están en el límite con Rusia están moviéndose sus tropas, preocupados por esta posibilidad de guerra híbrida. Mm. Entonces, pero bueno.
1: Guerra híbrida es una guerra que mezcla tecnología con...
2: Sí, me imagino, ¿no? Eso tropas, lo que es, ¿no? Sí, claro. Que no es la guerra típica, yo creo, habitual, o sea, que conocimos hasta la Segunda Guerra Mundial.
1: No vamos a hablar de política internacional, lo juro, pero no sé si tú te acuerdas que en el gobierno anterior, en su periodo anterior, Donald Trump invirtió una cantidad de plata impresionante dentro del presupuesto de la nación en investigación y desarrollo, y todo el mundo decía, ¡ay, qué hombre más! Como con visión y todo, pero en realidad toda esa investigación y desarrollo estaba de la mano del poder
2: desarrollo de
1: militar, ¿no es cierto? Y tenía que ver precisamente con estas armas que finalmente podrían no matar a nadie, sino más bien un dron llegar justo, no sé, pues, al general.
2: Claro.
1: Del
2: esa guerra
1: ejército,
2: sí, son guerras como
1: exacto.
2: Más baratas en términos, ya no necesitas el F-16 o F-X.
1: Claro, el portaaviones, que, claro, o etcétera. Entonces ahí.
2: Pero vamos a Chile.
1: Vamos a Chile, sí.
2: Sí. Vamos a todo esto, bueno, sigue en, sí, porque el canciller, o sea, el presidente está llegando a Estados Unidos, sí, al encuentro de la ONU.
1: Poquito mejor evaluación ciudadana.
2: No, le fue, o sea, tenemos, a mí se mi impresión, Criteria, ¿no? Tiene 29.
1: Ah, ya.
2: Que bajó un
1: 38
2: punto.
1: 38
2: vi yo en alguna. Y Karen Kadem tiene 36.
1: Ah, 36,
2: ya,
1: eso.
2: Sí, entonces, y ahí el canciller está bastante
1: ahí
2: golpeado.
1: Bajó.
2: Con 43 aprobación y 51 desaprobación. El canciller, la verdad, que ha estado en el ojo de la tormenta en términos de que, primero, lo de Bachelet este fin de semana, que desiste de su candidatura.
1: Pero eso es como podemos decir, un triunfo para el gobierno.
2: O sea, habría sido, no, sí, lo que pasa es que va a ser motivo de muchas críticas de parte de la oposición hacia él, hacia el gobierno, por no haber apoyado a Bachelet. Entonces va a dar que hablar. No es menor que Bachelet debería haber ido, si seguía con su candidatura, debería haber asistido a las Naciones Unidas, y no fue justamente porque le había ido muy mal en las votaciones previas, ¿no?
1: Claro, en este conteo como informal. Claro.
2: Sin embargo, bueno, este viaje a Naciones Unidas es un poco de aire dentro de una cuestión que ya se ha transformado en la pesadilla de este gobierno, que es el tema seguridad.
1: Ajá.
2: Es impresionante.
1: La gran promesa de la campaña.
2: La gran promesa de la campaña. El jueves, el último día de la semana pasada, Gonzalo Guerrero, el subsecretario de Prevención del Delito, tuvo que sacar el reglamento de ley de seguridad municipal por la oposición de los alcaldes.
1: Total.
2: Esta es la tercera ley que fracasa en su intento de entrar en trámite. No olvidemos, antes fue la ley anti-barricadas y la polémica reforma constitucional con estados de sitio especiales.
1: Podríamos decir, Juan Diego, que lo hemos hablado varias veces acá en la columna, estos errores como no forzados, como que está mal escrito, mal hecho.
2: Sí, bueno, ya están buscando, se dice que esto, ya la tercera es la vencida. Claro. Tenemos a un ministro, a Raúl, que ya está bastante cabizbajo, por decirlo menos. Yo contaba la historia de que me habían dicho que hacía 3 semanas, me lo confirmaron esta semana. Él había pedido disculpas en la Comisión de Seguridad del Senado, disculpas por esta inexperiencia legislativa, dijo.
1: Uh-huh, uh-huh.
2: Es indudable que aquel candidato presidencial que se vislumbraba hace tiempo, en los principios,
1: claro,
2: cuando asume,
1: claro,
2: todo el mundo decía, Raúl puede ser un candidato presidencial de republicanos. Indudablemente ahora
1: ya no,
2: a menos que cambie de manera drástica su performance, ¿no? En como ministro. Ahí hay mucha crítica. A mí me impresionó que Gonzalo Guerrero, el subsecretario de Prevención del Delito, apareciera públicamente bajando este reglamento. Creo que el foco está puesto en él. Se le responsabiliza como el principal creador de esa famosa.
1: Hablemos de eso, porque en el fondo era como lo que significaba es que podía haber notable abandono de deberes de los alcaldes en caso de que hubieran ciertas situaciones, ¿no es cierto?, con la seguridad municipal.
2: Claro, y había posibilidad de destitución.
1: Claro, y dejaban muy expuestos a los alcaldes, y los de derecha, los de izquierda, los de centro, todos
2: se unieron.
1: Se unieron y dijeron, esto está mal.
2: Claro. Mm. Es como parecido a lo que pasó con la reforma constitucional, ¿te acuerdas? Que todos dijeron, no, esto no puede ser.
1: Exacto.
2: Cuando se presentó
1: la COT.
2: Claro, y que se decía, bueno, había estados de sitio, había, bueno, una cantidad de cambios a la Constitución,
1: o sea,
2: que eran bastante alarmantes.
1: Estados de excepción que no tenían que pasar por el Congreso,
2: claro,
1: lo cual era...
2: Estado de excepción, claro, que tenían, bueno, conversando justamente con miembros de la Comisión de Seguridad del Senado, me decían que ya la reforma constitucional se elimina, o sea, no es prioridad. Hay tres elementos que me mencionaron que eran, la verdad, que eran pequeños guiños a mantener una reforma constitucional, pero son cambios muy menores, y que lo que estaban focalizados ahora era en la reforma en las leyes, ¿no? Principalmente, que había que hacer reformas de leyes, y hay una larga lista de eso. La idea es que se avance y que no sigan con estas presentaciones que luego retiran y que han sido bastante bochornosas
1: para
2: el gobierno.
1: Mientras tanto, Juan Diego Montalva, yo hablaba la semana pasada con Beatriz Sánchez, con la senadora, y ella decía, oye, pasa sin pena ni gloria la aprobación de ciertas leyes en el Congreso que son muy importantes, que tiene que ver con carabineros, con mejorar las condiciones, y eso se apoya de manera transversal y avanza, mientras está toda esta polémica de que si le pongo, le quito, que si que los alcaldes, o sea, como que también
2: tienes
1: ella
2: razón,
1: ha sido un punto de inflexión.
2: Lo de carabineros fue bien importante, el aumento de los sueldos, los estudiantes.
1: No salió en ninguna parte.
2: Claro, uno lo sabía porque está metido en esto, pero de verdad era un importante cambio, pero lo generan estos ruidos de estos proyectos que introducen estos cambios, estos reglamentos que no funcionan. Entonces, es raro la torpeza que permanentemente, ¿no?, está tapando los avances en otras áreas,
1: claro,
2: ¿no?
1: Que puede ser que vengan proyectos de otro gobierno, pero que finalmente igual es lo que va a ayudar a la que en la calle haya un poquito más.
2: Exacto,
1: de hecho
2: leí el fin de semana que había un aumento importante en la cantidad de gente que postula para carabineros, cosa que es novedoso.
1: Eso es importante.
2: Porque después del 18 de octubre, ¿te acuerdas? Fue bastante, bajó muchísimo la capacidad de...
1: Y ahí hay que decir que el gobierno de Gabriel Boric, el pasado gobierno, que tuvo un montón de críticas de su propia colectividad, él constantemente estaba dando señales de apoyo a la institucionalidad después de que esa institucionalidad había sido siempre.
2: Bueno, lo condecoró Carabinero. Después ¿te acuerdas de la reforma que quería hacer, refundar Carabinero?
1: Claro.
2: No pudo ante los hechos, me acuerdo, tuvo varios carabineros que murieron ejerciendo.
1: Lo que pasó en la Araucanía.
2: Entonces, de alguna manera hubo un cambio drástico que encabezó Carolina Toá como ministra de Interior, que tomó el caso, y ahí tanto ella como lo que se llamaba la agenda de Toá y de Coloma, que era Juan Antonio Coloma.
1: Sí, claro, que era
2: su... Claro que aliado. Ellos dos hicieron un plan bastante ambicioso, que se cumplió y que avanzó bastante bien. Entonces, de ahí viene también un cambio en la relación con los carabineros, ¿no? En la calle y todo eso. Uh-huh. Pero indudablemente Arrau, a mí me impresiona, Arrau está muy decaído. Hay una quien era y el gobierno se ha transformado en una maldición estas reformas a la, ¿no? Es como, está pasando algo parecido, fíjate, eso cuando llegó el gobierno de Boric, ¿te acuerdas que decían que iban a refundar carabineros? Uh-huh. Bueno, acá ahora ellos dijeron que iban a cambiar todo la seguridad y que iba a cambiar, pero no lo logran. La realidad se impone.
1: Otra cosa es con guitarra.
2: Claro, la realidad se impone y hay que ver, vamos a ver ahora cómo le va a Kast en Nueva York. El canciller, no es que esté golpeado, el canciller está muy golpeado.
1: Muy golpeado. Otra cosa, ¿va a tener que ir a dar explicaciones al Congreso el canciller o no?
2: Sí, el 28 de este mes. Ya,
1: ahí había una consideración que yo me gustaría preguntarte, porque cuando estás hablando de política internacional uno no puede andar contando qué es lo que anda haciendo, no sé, pues para defenderse de Argentina y las declaraciones del canciller,
2: claro,
1: argentino, ¿no?
2: Yo creo que ahí van a haber restricciones, obviamente.
1: No va a poder contestar nada.
2: Claro, y hay... lo interesante es que para ser un canciller, la diplomacia es oratoria, ¿no? Y esto, el canciller es bastante malo para hablar y en las entrevistas no se despliega, no logra gran desarrollo. Entonces la pregunta es cómo se va a desenvolver ahí.
1: Claro, exacto.
2: Porque recordemos que estas son instancias en donde puedes perder, puedes ser criticado, puedes demostrar debilidades, pero también son espacios en donde tú puedes aparecer y crecer con fortaleza, demostrando. Y este es un canciller que no viene del mundo diplomático, viene del mundo empresarial, es un CEO, como dicen los gringos,
1: claro,
2: que es muy distinto dirigir una empresa o ser alto ejecutivo de una empresa que que tener que lidiar con un cuerpo diplomático y lograr, hay que decirlo, ¿eh? yo creo que reportear Cancillería o preguntar es bastante caguinero en términos
1: caguinero.
2: De... Sí, es muy duro. De verdad es un ambiente bien complejo y yo creo que el canciller está empezando a dar cuenta de esa complejidad y siendo mucho más cauto. Él fue muy criticado, hizo una gira a Asia, en donde no fue así. Fue a varios países en Asia, sí. Vietnam, China y creo que se me queda uno.
1: Creo que estaba en Malasia también, ¿no?
2: Y no fue con nadie de la Cancillería. Lo que son los famosos, las mesas, por ejemplo, Mesa Asia o los encargados de países específicos, no lo acompañaron y eso dolió mucho dentro de los funcionarios de la Cancillería. Ah, mira, entonces, ya. Y eso después de todos los errores con el estrecho de Magallanes, generó un espacio ahí donde él quedó bastante debilitado. Lo que demuestra en las encuestas que han visto, se ve la baja, se nota que ha estado, que tuvo efecto, claro, todos esos errores, ¿no?
1: Desde adentro y desde afuera. Oye, Juan Diego Montalva es periodista político, editor del newsletter El Poder de Declínica, está ahí para que ustedes lo puedan leer, pero me gustaría preguntarte, Juan Diego, por la situación en el Poder Judicial, ya que fue bien polémico eso respecto a los viajes con licencia, las licencias de los jueces, que además enfrenta a Gloria Ana Chevesic, sí. Con los mismos, con la misma asociación de funcionarios, de sí, jueces, etcétera.
2: Sí.
1: Espérame. Y lo otro, porque un poco también lo que estábamos hablando recién con Eduardo Labarca, cuando vemos lo que pasa con el ex fiscal Fodich, aquí hay una sensación de que esto no, la institucionalidad no está funcionando.
2: Ahí, mira, de nuevo, fíjate, lo de Fodich es alarmante.
1: Alarmante.
2: Crítico. Y todo eso habla de delincuencia. Entonces, es como nuevamente...
1: Todo en el mismo saco.
2: Sí, entonces, es como una... Sigue siendo una prioridad para la gente, sigue dando muy malas noticias, pero poca efectividad en las políticas que se despliegan, ¿no? Se ve poca organicidad dentro del gobierno. Entonces, es bastante llamativo. En el caso del Poder Judicial, Gloriana Chevesic es la ministra, yo le digo la ministra de hierro, porque sí. Es una mujer muy, muy, muy dura, o sea, en términos dura, en términos positivos.
1: Sí, da buenas,
2: claro,
1: señales.
2: Una señal, claro, ella ha sido, hay que aclarar esto, sí, ¿eh? Ricardo Blanco es quien decide estudiar estos cuadernos de remoción durante el periodo anterior de la presidencia de Ricardo Blanco. A Gloriana Chevesic, cuando llega, lo que hace es ejecutarlo.
1: Okay.
2: Es una persona que...
1: Pero ejecuta.
2: Claro, ejecuta, sí. Y no es fácil porque... Por lo que pude entender, la carrera funcionaria dentro del Poder Judicial es muy relevante. Entonces, todos estos ministros que están en la Corte Suprema, con excepción de aquellos que vienen de afuera, que son externos a la Corte Suprema, son gente que son ministros que han visto en su carrera todos estos funcionarios que tenían, que hoy día estuvieron revisando y que tuvieron que destituir. Entonces, se genera ahí es lo que siempre se ha denominado la endogamia del Poder Judicial, que
1: exacto.
2: Es muy complicado.
1: Que también
2: y que costó...
1: se generaba con los funcionarios públicos y la jefatura, ¿no es cierto?, de los sumarios que se abrieron con,
2: claro,
1: el tema de las licencias.
2: No, y te acuerdas las evaluaciones, evaluación de 7, que todos tenían 7.
1: Exacto.
2: Bueno, entonces el Poder Judicial en ese sentido fue bastante duro. Yo conversé con viendo cómo estaba cómo quedaba la ministra, la presidenta de la Corte Suprema. Me decían ellos que la verdad que cuando ellos fallan, se olvidan después fallo, no siguen pensando en eso, entonces, y que ella mantuvo su posición, y ella ahora está en Luxemburgo, se fue de viaje a un encuentro de supremos mundiales.
1: Ya.
2: Nadie se atreve a decir que puede haber estado debilitado, porque vi análisis que decían que ella quería que 36 jueces fueran destituidos, solamente fueron destituidos 11. Ahora van a aumentar esos 11 porque hay unos más de 10, no tengo el exacto número, pero que están en el Tribunal Constitucional, y el Tribunal Constitucional no dio lugar a los recursos que presentaron ellos ante el Tribunal Constitucional.
1: Ya,
2: entonces, esos 11, y que son los casos más complicados, me dicen.
1: Ya.
2: Entonces son casos en donde es más probable que sean destituidos. Igual me dicen que pueden haber, de estos 11, pueden haber dos que se salven, pero que un número amplio, un número grande de estos jueces podría estar destituidos también, con lo cual aumentaría bastante el número.
1: Ahora, Juan Diego, tú decís, si el que tiene que impartir justicia se está tomando vacaciones con una licencia médica...
2: No, y hay unos casos muy, muy alarmantes.
1: Sí,
2: hay uno que, por ejemplo,
1: vergonzoso.
2: Llevaba 2 años en España.
1: Sí. representada.
2: No, hay varios casos que
1: esto
2: son...
1: dice, bueno, y la sensación... Bueno, claro. Y ahí...
2: Hay una disputa, Carlos Peña, columnista del Mercurio, entró en una disputa que fue bastante... Los judiciales estaban muy impresionados, porque Carlos Peña como que habría tomado posición a favor de los funcionarios. Uh-huh. Leyendo en detalle la columna, él lo que critica y lo que llama la atención es a que debería haber un tribunal especial para evaluar a los jueces, que no pueden ser los mismos supremos los que evalúen a su... Es un tema a discutir, vamos, sí, a ver. Indudablemente la Asociación de Magistrados se ha movido con una... son muy buenos, o sea, saben hacer lobby.
1: Mucha vocería.
2: Sí, tienen, sí, mucha vocería, sí, se van a ir al tribunal penal.
1: ¿Y de derecho humano
2: de Latinoamérica?
1: Sí, el internacional.
2: Sí, no sé si internacional es, yo creo que el de regional.
1: No, yo escuché.
2: Sí, también.
1: No sé si latinoamericano, puede ser latinoamericano, pero sí van a ir a un organismo internacional para que medie.
2: Sí,
1: con
2: el juez Urrutia, que es el más polémico de todos, al parecer ya fue el viajó, ¿te acuerdas? A México y a Costa Rica. No, a Ecuador y a Costa Rica. Y hacerse unos tratamientos especiales, alternativos. Pero bueno, pero él es una persona muy polémica, entonces, pero bueno, estos casos van a ser bastante comentados. La ministra, como te digo, la presidenta del tribunal, todo indica que no ha quedado afectada por esto, es solamente mostrando su carácter, y también mostrando aquellos... Hay varios ministros que se demostraron ser muy protectores de los jueces, muy pocos, no estaban dispuestos, y eso ha llamado más la atención, fíjate, que lo que la presidenta quiso, ¿no? Que eran los 36 jueces. Entonces, vamos... Estas semanas debería
1: todo
2: seguir
1: esto. Pero merma, finalmente, si uno lo ve así, raya para la suma, todo esto va mermando la credibilidad en la institución. O sea, al final tú decís como ya, confío en la Contraloría.
2: Claro, sí, pero no sé, sí. Lo que pasa es que la justicia siempre ha estado muy mal en la encuesta, es bien terrible.
1: No, sí, la radio, hoy día es 21 de...
2: Hoy día sí,
1: el día del trabajador radial.
2: Trabajador radial.
1: Así que bueno, como tú también eres trabajador radial, te felicito, Juan Diego Montalva, periodista político, editor del Newsletter del Poder de The Clinic, y además nuestro columnista. Gracias por traernos un baño de lo que está ocurriendo en la política. Oye, entra el presupuesto, tiene hasta el 30 de septiembre, ¿eh? Sí. Importante también eso.
2: Ahí vamos a ver, ahí se va a ver el poder de Quirós.
1: ¿A quién le consulta Quirós? Vi un reportaje el fin de semana, ¿no?
2: No, impresionante. Sí,
1: lo ¿quién habla Quirós? Sí. Ya, Juan Diego, que te vaya muy bien. Gracias por estar acá.
2: Gracias a ti.
1: Chao, chao. Nosotros nos vamos a una pausa, pero ya viene nuestro panel de ideas. 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Vamos y volvemos.
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1: De la mañana con 3 minutitos, ya estamos con nuestro panel de ideas. Vienen renovados o carreteados del 18 de septiembre. Fernanda Vicente, cofundadora y CEO de Money Queen. ¿Cómo estás, Feñita?
2: Muy bien.
1: ¿Cómo estuvo el 18?
2: Tremendo.
1: ¿Todo bueno?
2: Bueno, bien bailado, bien tomado, bien comido, ¿sí? Bien celebrado.
1: Ya. Francisco Guzmán, presidente de la Asociación Chilena de Empresas de Tecnología e Información, ACTI, y también vicepresidente de Claro ETR Empresas. ¿Cómo está? ¿Cómo estuvo su 18, Francisco Guzmán?
3: Un 18 de reflexión.
1: Mentiroso.
3: Reflexioné todos los asados,
1: los terremotos.
3: Sí. Ya. Todo.
1: Oye, y le damos la bienvenida a nuestro querido Marcelo Solari, CEO de la empresa tecnológica Kibernum, socio y miembro del directorio del G100, y que es su primera vez aquí, y esperemos que sea la primera de muchas.
3: Muchísimas gracias.
1: ¿Cómo estás, Marcelo? Bienvenido.
3: Feliz con 5 kilos más.
1: ¿5 kilos más?
3: Sí.
1: Qué mentira, yo encontré que a mí se me hizo largo el 18, a pesar de que fue corto.
3: ¿En serio?
1: Sí. Hay una cosa que está pasando ahora con el 18, que es... ¿Cuánto endeudamiento hubo? La Feñita lo sabe bien. ¿Cuánto endeudamiento hubo y cómo seguimos la cuenta para, además, esta última semana de septiembre? Va a ser como la semana más larga de los meses que hemos tenido.
2: Eterna.
1: ¿No?
2: Imagínate estirar el billete que te quedó, el que te quedó post 18.
1: Si es que quedó.
2: Claro, si es que quedó.
1: Hoy estaba mirando, además, una tabla que viene hoy día en las últimas noticias. Esto, Marcelo, es habitual, ¿eh? Yo pongo cualquier tema sobre la mesa y ustedes tienen que comentarlo ya antes de hacer sus columnas.
3: Y pero generalmente el que viene nuevo es el que responde.
2: Es como una prueba de actualidad, básicamente.
3: Un pajarito
2: parece
3: nuevo.
2: Tanto.
3: Es una prueba. No, pero mira, una maldad, pero bueno.
1: Lo estábamos comentando en la mañana con la Fernanda en los titulares. ¿Cuánto tienes que ganar ingreso por hogar, digamos, no una persona única, pero por hogar, para poder pagar un dividendo, por ejemplo, un departamento de 120 metros cuadrados en Vitacura? Tienes que tener ingreso por hogar mínimo 9.063.000 pesos. En Lo Barnechea, 8.5 millones. En Las Condes, 5.200.000. En Providencia, 5.100.000. Y ahí va bajando Huechuraba, 3 millones casi. Es increíble porque se ha hecho una reforma al mercado de capitales, se está poniendo énfasis en subsubsidios a viviendas un poquito más.
2: Sí, hasta 6.000 UF.
1: Hasta 6.000 UF.
2: Son un poquito más.
1: Esta
2: mayor
1: no, está,
2: de 6.000 UF.
1: Claro, esta tiene 15.000. Sí. Y de hecho, si tú piensas, ya podría alcanzarte para una en Huechuraba, que son 5.000 UF, en Ñuñoa, 4.500. Pero la verdad es que bien impresionante el valor de la vivienda y cómo debiera uno enfrentar esta situación, porque yo creo que es una situación además mundial.
2: Es que siempre ha sido, ¿eh? Cuando uno va, por ejemplo, a los países desarrollados, lo hemos conversado, en Europa es incomparable.
3: Absolutamente.
2: Siempre es incomparable. En las ciudades más grandes del mundo es incomparable. Entonces tiene que ver con el desarrollo también. Sí. Y con el espacio limitado que hay en la ciudad y con la cantidad de personas que se vienen a la ciudad. Y hoy día vamos a tener una gran ola migratoria. Entonces hay varios factores. O sea, uno es, evidentemente, que yo creo que resabió esta vía de la pandemia, cuando además las materias primas subieron altísimo por un tema de los transportes. Entonces, el rubro de la construcción estuvo súper dañado en la pandemia porque los cálculos que habían hecho no eran los cálculos para poder terminar la obra. Entonces, desde ahí ya viene... entonces, no es un factor. Entonces, el cómo se cambia
1: ahora
2: esto...
1: Ahora también está el crédito. Hay
2: lo que pasa es que el crédito también... hay que ver cuántas personas hoy día son sujetas a crédito. Cuántas no están sobreendeudados. Entonces, son varios factores y no es un solo factor.
3: Ahora, de todas maneras, el costo de la vida, ustedes saben, comparativamente en Chile lo que pasaba hace 10, 15 años atrás, hoy día es tremendo. O sea, lo que para nosotros era, no sé si obvio, pero que podía ser aspirable de que una persona que salía a la universidad, un pequeño grupo claramente, después de un cierto tiempo podía adquirir o podía aspirar eventualmente a una propiedad. Y hoy día yo veo, no sé, pues mi hija que está en primer año, y cuando salió digo, imposible.
4: Cuando uno viaja se da cuenta que ya el costo de la vida está muy parejo con países donde... Con Europa, por ejemplo, que antes nosotros...
3: Cuando pides algo ya.
4: Sí, claro.
3: Sale mejor en Chile.
4: Sí. Oye, sí, me sale más barato. Sí. Es más barato en un supermercado, parece, en España, por lejos, que en un supermercado en Chile. Es impresionante.
1: ¿Cuánto de eso incide, Pancho Guzmán, los gastos que tenemos que son invisibles, como lo que uno pudiera llamar como este gasto más superfluo de la experiencia, del streaming en la tele, de pagar internet, porque nuestros papás juntaban todo para la casa y era todo físico?
3: Sí, claro.
1: Hoy día tenemos mucho que no tiene nada de físico, ¿no? Y un gasto que es persistente.
4: Sí, pues claro, el otro día me tocó estar en una charla de Ackerman, ¿cómo se llama?
1: De Francisco
4: Ackerman. Francisco. Yo me llamo Francisco, me diría acordar. Sí. Pero bueno,
2: Pancho, y la verdad
4: le dicen
2: también.
4: Sí, Pancho me dicen también. Y la verdad es que me llamó mucho la atención. Estábamos hablando de las pymes y qué sé yo, pero él hablaba justo.

0: Exactamente estos gastos fantasmas. Ese café que uno se toma. ¿Tú te das cuenta cuánto te gastas tomando café todos los días? Los peajes, que de repente uno, yo me evito un poco los peajes, por ahí me juzgan, me dicen, oye, no te, ¿por qué te vas por allá? Y no, son, porque de repente te demoras el mismo tiempo, o un minuto más, pero realmente te ahorraste 10 lucas, 5 lucas, es mucha plata. Cuando uno va sumando todo esto diario, es mucho. En los valores de los streaming, que de repente uno está viendo, yo ayer estaba viendo una serie, de repente se me acabó el tercer capítulo, y para acceder al cuarto tenía que pagar una adicional, que eran 5.690 pesos. Y la verdad es que...
1: plata, al final uno suma y suma y suma, sí, po.
0: Pero fácilmente se te pueden ir millones en ese en esos detalles, sí. Te pueden ir muchos millones, y la verdad es que, bueno, bien lo decían los viejos antiguos, que decían, bueno, los millones se cuidan solos, lo que hay que cuidar son los pesos. Y la verdad que parece que fuera cierto, que ahí es donde hay un ahorro grande que uno puede hacer, que al final sirve a esto, pues, para acceder a una mejor vivienda, acceder a una mejor zona, más metros cuadrados, etcétera. Y creo que eso es súper importante. Creo que es importante la vivienda.
1: Y el valor del ahorro, yo creo.
0: El valor del ahorro. Es que comprarse una vivienda es ahorro en sí.
2: Ojo, y también las prioridades cambian, porque a diferencia de nosotros, que nosotros teníamos esta aspiración más bien de tener, de poseer.
1: El auto.
2: Hoy día todo eso está descentralizado. O sea, para nosotros, incluso cuando apareció recién Spotify, muchos decían, ¿sabéis qué? Esta cuestión, no, nos gusta tener la música a nosotros. Claro. Yo guardaba mis CDs con todas las cajas, con todas las cosas. Cosa que después me deshice. Claro que sí.
1: Tu señora te había dicho, ¿qué hacemos con todo?
3: No sé si es necesario ser dueño, si eso es lo que me pasa.
2: Y eso ha cambiado.
3: Como que uno tiene esa mentalidad de que hay que ser dueño de cosas. No lo sé. No lo tengo tan claro. No te podría decir sí o no. Yo creo que depende mucho. Y de hecho, algo que siempre hablamos nosotros cuando hacemos estos conceptos de educación financiera o qué sé yo, pero el tema de, por ejemplo, lo que es la finanza en pareja. A lo mejor uno viene con el mindset de que tener la casa propia es súper importante. Y a lo mejor para tu pareja no lo es. ¿Y cómo te pones de acuerdo en eso? Porque para tener la casa propia hay que hacer mucho sacrificio. A lo mejor no va a poder ir de vacaciones, a lo mejor no va a poder tener cosas que a ti te gustaría tener, darle a tu hijo cosas que va a hacer en pos de la casa propia. Y a lo mejor para la otra persona es tan importante que es capaz de sacrificar todo lo otro por la casa propia. Entonces, por eso digo, depende. Porque a lo mejor no es necesario ser dueño de la casa y a lo mejor sí tú te puedes permitir eventualmente viajar o tener acceso a otras cosas que tú no tendrías si estás solamente ahorrando para la casa. Entonces, no sé, no tengo claridad absoluta que uno tenga que ser el propietario de una vivienda para poder lograr objetivos.
1: Y un señor en un Uber me decía, el Uber de oro, porque además pagar un Uber este fin de semana era, había que matar los cocodrilos.
3: Y la tarifa dinámica.
1: Porque la tarifa dinámica, olvídate.
2: Ah, ¿lo ocupaste? Pero, sí.
1: Sí, sí, claro, por supuesto. Sí, beber y manejar no es una opción.
3: Y no beber tampoco es una opción.
2: Pensé que era una opción ya, a ver, te busquen en tu casa.
0: Nos estamos quedando sin opciones.
2: No, estamos quedando sin opciones.
1: No, pero es que seamos honestos. Pero él también me decía algo bien interesante. Me decía, en un país donde el Estado hace que el país tenga ciertas lógicas, las instituciones también, pero las personas también. Si yo le aumento, no sé, 4 lucas a una malla de papas solo porque es 18 de septiembre, también estoy mermando cierto grado de confianza, el grado de felicidad que tiene el resto, y ahí, bueno, aparece una forma de hacer empresa que yo creo que es algo que tenemos.
3: Oye, qué bueno
1: muy consciente acá, ¿no?
3: Que tiraste el concepto de la confianza, porque el tema que yo traigo
1: eso mismo lo quería conectar.
3: En base a cómo el sistema financiero se basa en la confianza.
1: Y en la especulación, así que dale
3: tal más, cual. Fernanda. Entonces yo traigo un caso que ha sido casi alerta a la prensa, que es el mayor escándalo de cripto escándalo que hemos tenido en Chile. Ustedes deben saber de qué estoy hablando, pero estamos hablando de Orion X o X, o Orion, pongan el nombre que quieran. Sí. Pero básicamente, a mí, ¿por qué me interesa este tema? Uno, bueno, es el tema en sí mismo de lo que pasó con la empresa, pero es básicamente cómo el sistema financiero se basa en la confianza. O sea, el sistema financiero es una promesa. Cuando tú tomas un depósito, tú estás aceptando una promesa de que te la van a dar cuando tú quieras tu depósito. Cuando tú dejas la plata en una cuenta o en el banco en general, tú estás en el fondo aceptando la promesa.
1: De fe,
3: un crédito
1: claro.
3: También es una promesa.
1: Sí.
3: Tú le estás prometiendo a una institución financiera que vas a pagar. Entonces, ¿qué pasa? Que la verdad es que cuando no se cumple una promesa, se pone en riesgo un sistema completo. En este caso, claro, es una promesa que no se cumplió un poco lateral, porque todo lo que son las criptomonedas nunca han estado dentro del sistema tal cual, digámoslo bien así.
1: O sea, de hecho, era
3: siempre
1: fuera
3: ha sido un
1: del
3: poquito
1: sistema.
3: Paralelo al sistema, pero nacieron las criptomonedas pensando un poco en esta nueva mirada de un sistema financiero descentralizado y distinto, ¿no? ¿Y qué pasó con Orion X? Solamente como para poner en contexto, esta era una exchange, O sea, una empresa que intercambiaba, compraba, tú podías comprar y vender criptoactivos, criptomonedas, y a la vez era custodio. O sea, era un intermediario, básicamente, que te custodiaba. Por lo tanto, tú tenías una promesa de que tus monedas estaban ahí, pero no necesariamente estaban, y ahora nos dimos cuenta. Entonces, ¿qué pasó? Esta empresa se fundó en 2017 por 4 socios. Al principio le estaba yendo increíble. Ellos salían en la prensa diciendo que tenían el primer mes 30.000 usuarios, 20 empleados, operando en Chile, Perú, Colombia y México. De hecho, a mí me toca de cerca, pero tocó el caso de que Orionex también, no sé si recuerdan ustedes, el 2018, los bancos le cerraron las cuentas a los exchanges de criptomonedas.
1: Sí.
3: Por el riesgo que significaba, ya que no me voy a meter en este tema, pero obviamente que las instituciones financieras como el banco son mega regulados, y en este otro caso teníamos un actor que no eran regulados, por lo tanto era muy difícil engancharse. Bueno, este crypto exchange lo que hizo fue llevar a los bancos incluso al Tribunal Constitucional, ¿no? Y diciendo que en el fondo ellos eran una compañía súper segura, de que ellos respondían a sus clientes, qué sé yo, y en ese caso, en un minuto cuando les cerraron la cuenta a los bancos, Orion X tuvo que devolverle a todos sus clientes hasta el último peso, y en ese minuto lo hicieron. Ahora, lo irónico de todo esto, que se pasaron peleando con los bancos, pero al final quienes fueron los que generaron el fraude fueron ellos mismos. Entonces, ¿qué pasó? En este caso, el fraude tal cual es que se han desaparecido 7.000 millones de dólares de activos de clientes que habían ahí, y lo curioso es que, ¿dónde están esos? Desaparecieron por culpa de 2 socios de la propia empresa. O sea, es la propia empresa la que creó al final el fraude. Entonces, claro, la empresa a la vez está querellando contra su propio socio, y hoy día lo que hay es básicamente un pequeño corralito. O sea, más que un pequeño corralito, hay una promesa de que le vamos a devolver en algún minuto eventualmente a las personas, pero ¿cuándo? Nada. Entonces, esto pasó también, yo me acuerdo, no sé si se acuerdan de usted, en el 2000, no me acuerdo si 18, todo, que fue FTX, que también, o FTX, que era el segundo más crypto exchange más grande del mundo, pasó exactamente lo mismo, debieron fondo, y el corralito duró 10 años. O sea, en algún minuto te voy a devolver, duré 10 años. Y en este caso, habían actores detrás, por ejemplo, el 2025, recién el año pasado, entró uno de los actores más grandes en criptoactivos también a ser inversionista de Orionex. O sea, ya estaba validado por actores grandes. Habían pedido ser regulados por la CMF, pero la CMF en junio se los rechazó. Se los rechazó porque en el fondo no estaban los documentos que necesitaban, no había las garantías que se están pidiendo. ¿Y qué pasó? Que ellos siguieron operando igual, pero en septiembre fue que dijeron tenemos que cerrar. Entonces, ¿por qué a mí me importaba poner este tema hoy día, independiente que no quiera hablar del riesgo que puedan tener las criptomonedas o no, porque eso lo podemos hablar otro día? Es justamente porque el sistema financiero lo que mueve son promesas. Entonces, ¿qué pasa? Sobre todo para el mundo de las criptomonedas y de los exchangers, que les ha costado tanto la credibilidad, les ha costado tanto instalarse como una alternativa viable, como de que si bien son volátiles y hay mucho riesgo, en el fondo son una alternativa al sistema tradicional cuando pasan este tipo de casos. Y lo mismo pasa, por ejemplo, con un Silicon Valley Bank. Cuando pasó lo de Silicon Valley Bank hace, creo que un par de años atrás, ya no me acuerdo. Nuevamente, o sea, ¿qué pasa con la confianza cuando nosotros depositamos en...? Y siempre, nuevamente, perdón, para cerrar, Ana, ¿sí? Las criptomonedas fueron como una alternativa por si había un colapso mundial,
1: claro,
3: al sistema financiero.
1: Pero no ha pasado mucho. ¿Tienen criptomonedas ustedes o no?
3: Yo
1: no.
3: Tengo.
1: ¿Inversiones?
2: No. Ah, inversiones personales. ¿Sí? ¿Cuánto? Pero poco, no nada.
1: A mí me fue pésimo, yo me metí en una plataforma argentina.
2: Sí, yo como...
1: Perdí la plata.
0: Yo como hijo hombre muy mayor, mi papá, yo se fue a 1900, yo soy su último hijo, me tuvo a los 66 años. Entonces, él siempre tenía ese concepto, a mayor... Tenga claro, mijo, que a mayor riesgo, o sea, a mayor beneficio, mayor riesgo, y el riesgo tiene que estar uno está dispuesto a no asumirlo. Y la verdad es que el riesgo puede ser muy grande. Cuando tú puedes jugar un poco con cuando te sobra, con lo que sobra, está bien, es como ir al banco, como ir al, perdón, al casino.
1: Claro.
0: Pero cuando se trata de verdad de inversiones serias y tú querís preparar tu futuro ahí, yo creo que hay que buscar la seriedad de las instituciones que son más...
2: Ahora, interesante lo que tú decís respecto a lo de las promesas. Porque, por ejemplo, con el mundo... Bueno, yo sé que han hablado usted harto de la vida. Todo el mundo desarrolla, se ha acelerado muchísimo. Entonces están apareciendo desarrollos por todas partes, tecnología infinita. Sin embargo, lo interesante es que tiene que haber un ser humano que firme.
0: Sí.
2: ¿Ya? Que prometa que esto está pasando. Y eso es bien interesante, porque en definitiva cualquier persona que pueda tener un algo, si hay un nombre y apellido, hay una responsabilidad mayor respecto a lo que se está produciendo. Y eso algo no está tan claro muchas veces. Ya, entonces, si bien todo indica que hay una incertidumbre gigantesca respecto al grado de responsabilidad y autonomía y accountability que tenga la gente cuando desarrolla tecnología, me encanta creer, quiero creer, ya, que en la medida que podamos ponerle firma con nombre y apellido, Pancho Guzmán se hace cargo de esto.
0: Claro, lo firma.
2: Las posibilidades, claro, las posibilidades de resguardo son mayores también. Mm.
1: Nosotros elegimos creer. Vamos a elegir la canción más corta, Luciano, ya, para que tú me digas cuál es la más cortita. Celebrity Skin con Hole. Vamos a seguir conversando en nuestro panel de ideas con Fernanda Vicente, Francisco Guzmán, Marcelo Solari. Escuchamos la música y seguimos con ella.

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1: Estamos en nuestro panel de ideas de día lunes 21 de septiembre, Día del Trabajador Radial. Por si no lo sabían, ustedes ya pasaron a ser trabajadores radiales. Estamos con Marcelo Solari, CEO de la empresa Tecnología de Quibernum, además socio y miembro del directorio del G100, Fernanda Vicente, cofundador y CEO de Money Queen, Francisco Guzmán, presidente de la ACTI y vicepresidente de Claro BTR Empresas. Francisco Guzmán, Chile tiene la oportunidad de diversificar su economía. ¿Por qué no lo hacemos?
2: Qué buena pregunta, María Elena. Y justo pega con el tema, porque la verdad, bueno, venimos hablando hace rato de la exportación de servicios. Nos tocó ahora que vino la mega reforma, empezamos a hablar ya como ACTI, vamos a decirlo así, empezamos a empujar justamente para poder tener un capítulo dentro de la ley que hablara justamente de la exportación de servicios y que pusiera de alguna forma los incentivos en el lugar correcto para poder potenciar la exportación de servicios en Chile. Y esto tiene más que ver, y tiene mucho número relacionado, y tiene más que ver solamente con el hecho de exportar algo que viene creciendo a una velocidad increíble a nivel mundial. Chile es un país muy dependiente de la exportación de cobre, de las exportaciones agrícolas, pero efectivamente nosotros tenemos una oportunidad increíble si miramos los números en relación a nuestros vecinos. Los argentinos, que hace más de 10, 12 años tienen la LEC, la Ley de la Economía del Conocimiento, que es la que buscamos como ACTI tener, la Ley de la Economía Digital. No, me gusta más LED porque es una ley que ilumina el futuro de
1: LED,
2: Chile.
1: Me gusta. Está buena.
2: Un poco apunta justamente a eso. Argentina, que tiene el doble de la población de Chile, exporta 10 veces más servicios tecnológicos que nosotros. Wow. En general, Chile exporta 3.000 millones de dólares de servicios al año, de los cuales más o menos el 30%, o sea, 1.000 millones, son de servicios digitales o servicios de conocimiento. Eso quiere decir que si miramos a Argentina, nosotros tenemos una oportunidad enorme todavía, podemos crecer al menos 10 veces más. Mm. De hecho, hace 10 años exportábamos 300 millones, o sea, ha crecido prácticamente, se ha triplicado en 9 años, algo así. Debe ser del 2016 al 2025. Por lo tanto, la oportunidad es grande. Si nos comparamos, por ejemplo, con Uruguay, que también tiene una ley de la economía del conocimiento, Uruguay exporta más o menos 4.000 millones, o sea, 4 veces lo que exporta Chile. 4.000 millones, son 3,5 millones de habitantes.
1: Claro.
2: Ahora, ¿qué es lo que pasa? Cuando hablamos de estos números, uno dice, hoy 3.000 millones suena como mucho, 1.000 millones suena mucho. Pero si lo comparamos con los servicios, claro, yo lo comparo con la minería debe estar exportando 45 mil, 50 mil millones más o menos debe estar exportando al año la minería chilena. Pero el sector agrícola, y en especial el sector frutícola, debe estar exportando el orden de los 14.500 millones al año más o menos. O sea, si nos comparamos realmente podríamos...
1: 52 mil millones
2: en la minería. O sea, si realmente nos ponemos en el camino correcto y hacemos un incentivo fuerte a los servicios y al desarrollo de talento digital en Chile, efectivamente nos ponemos por
1: el silvo agropecuario, 20.500 millones.
2: Mira, el silvo agropecuario. Y el frutícola son 14.000 más o menos, 12.000 por ahí.
3: Tengo una pregunta. 500. Lo que pasa es que ProChile, de hecho estoy orgullosa, miembro del Consejo de Innovación de ProChile hace harto tiempo ya.
2: El cual ha empujado mucho estos temas.
3: Sí, hace muchos años que trabaja en esto. Tengo una gran duda, porque hace un tiempo era una ventaja competitiva el poder exportar servicios de este tipo, ¿no? Más sofisticado de tecnología, pero hoy día, con el alcance de la tecnología en todos lados, no sé si es una gran diferenciación. Yo sé que es basal, que lo tenemos que tener como cultura, digamos, país. Mm. Pero ¿qué pasa? Porque nosotros sí tenemos ventaja competitiva en fruta, sí tenemos ventaja competitiva en la minería, tenemos en el litio, o sea, en el fondo. Pero hoy día la diferencia es que ¿qué podría ser tan distinto nuestro que lo que puede hacer Perú, Ecuador, Bolivia?
2: Lo que acabas de decir. Porque nosotros tenemos una ventaja competitiva en el sector minero, por
1: ejemplo. O sea, los conocimientos.
2: Tenemos, exactamente, en el sector agrícola.
3: En
2: el sector
3: vitivinícola.
2: Por lo tanto, nosotros, la idea es poder desarrollar servicios tecnológicos sobre las industrias donde nosotros somos muy potentes.
3: Ah,
2: por ejemplo, la minería, la agricultura.
1: De hecho, yo creo que en minería, Pancho, pasa mucho Chile exportando servicios a Perú. Que uno como que se encuentra mucho, no sé, a mí que me toca trabajar harto en Antofagasta.
2: Los peruanos ahora nos están devolviendo los servicios. Es increíble, están desarrollando muchos servicios tecnológicos que estamos empezando a comprar en Chile también. Mm. Entonces, ojo, porque esta no es una carrera contra el reloj. Esta no es una carrera contra el cronómetro. Esta es una carrera contra todos los demás que están corriendo contra nosotros. Decía, había una frase antes que hablaba justamente que para sobrevivir en la selva no tenías que ser más rápido que el león, sino que ser más rápido que el otro que corre claro, cuando viene el león, digamos. O sea, esto habla de la competitividad. Sí, y de alguna forma nosotros como país tenemos ventajas que nos permitirían, como lo hizo varios países europeos, Suecia también lo hizo en tecnología, lo hemos hablado tanto de cómo ellos fueron desarrollando los servicios en telecomunicaciones y se convirtieron en líderes mundiales de servicios tecnológicos en telecomunicaciones, a partir de un país muy pequeño que no tenía grandes recursos naturales.
1: Es una estrategia país, finalmente.
2: Es una estrategia país. Que yo
1: ¿sirve
2: creo
1: solo
2: que
1: lo que está haciendo ProChile o hay que empujarlo más con la LED?
2: Sirve mucho lo que está empujando ProChile, sirve mucho todas las conversaciones que hemos llevado el último vamos a decir, los últimos 2 años, porque empezamos con el ministro Marcela a conversar, seguimos ahora, la verdad es que tanto con el ministro Ortiz como con Daniel Mas, hemos ido desarrollando también esto, el Ministerio de Ciencia y Tecnología también ha hecho lo suyo, y creo que hoy día tenemos una oportunidad como país de alguna forma cambiar esta matriz productiva que tiene Chile. Nosotros no podemos pensar que los recursos naturales van a ser para siempre. Esto nos pasó con el salitre en algún minuto, claro. Con Ciudadanos, o sea, tengo que decirlo.
1: Uno lo ve como anecdótico, pero
2: esto lo ve como anecdótico. Nosotros estudiamos lo del salitre y como que es un discurso que los niños repiten. Dicen, sí, pero lo que pasa es que el salitre salió, ¿cómo se llama? El
1: salitre alemán.
2: Los alemanes hicieron el salitre sintético, la urea famosa, y efectivamente se acabó esta exportación de servicios y Chile pasó de ser un país muy rico a ser un país.
1: Así ¿cómo que lo ves, Marcelo?
4: Que no veo ninguna otra alternativa de que si queremos exportar servicios que nos pongamos de acuerdo en cuestiones mínimas. ¿Ya? O sea, yo creo que no hay ningún otro país en el mundo que efectivamente pueda tener una posición país si efectivamente no puede ponerse a decir, ya, en esto estamos de acuerdo, en este no estamos de acuerdo y en esto estamos dispuestos a hacer juntos. Yo creo que ahí el desafío, que suena esto filosófico, pero es súper práctico, o sea, la manera que nos pongamos de acuerdo, mira, sabes que nuestra matriz productiva es exportable, tenemos servicios tecnológicos. Todos los estudios de los últimos 10 años han aparecido que tenemos condiciones de infraestructura tecnológica muy, muy bueno en comparación con el barrio. Sin embargo, hoy día somos un país muy chico para no ponernos de acuerdo.
1: Claro.
4: ¿Ya? Yo creo que, lo hablábamos hace un rato atrás, si nosotros tuviésemos ciertas políticas transversales a cada uno de los gobiernos, más bien de Estado, se generan recién las bases. Yo creo que la consecuencia de que un país pueda exportar, ¿ya?, servicios propiamente del país es una consecuencia en que efectivamente nos pongamos de acuerdo con el tipo de país que nosotros queremos, ¿ya? Y yo creo que es el principal desafío. O sea, hoy día efectivamente estamos en un mundo también y un país bastante más polarizado, ¿ya? Sí. Entonces, a la medida que nos pongamos de acuerdo primero en eso, nos vamos a poner de acuerdo en la exportación de servicios. Estoy de acuerdo con el Pancho. Efectivamente, hoy día tenemos condiciones, tenemos talento increíble en Chile.
2: Sí.
4: Increíble.
2: Sí.
4: O sea, a mí me toca orquestar talento de todo el mundo y también de Chile para otras partes y es tremendamente valorado. Gente que no trabaja incluso en empresas chilenas, pero chilenos que trabajan para afuera, tremendamente valorado.
1: Mucho. ¿Ya? Y ahí estamos. Oye, Francisco Guzmán, Fernando Vicente Diga, Marcelo
2: industria
1: Solari.
2: Industria que produce 208 mil puestos de trabajo. Las empresas exportadoras de servicios digitales en Chile producen 208 mil puestos de trabajo. Si nosotros triplicamos la exportación, no vamos a triplicar los empleos. Pero yo me conformo con que lo dupliquemos. Y creo que la verdad que un país donde necesitamos crecer, necesitamos mayor empleabilidad y necesitamos mayor seguridad, creo que estos son los factores que debemos empujar.
1: Marcelo Solari trae el tema de quién se queda con el tiempo libre que nos libera la inteligencia artificial. Lo vamos a comentar después de la pausa. 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Vamos y volvemos.
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1: Bien, estamos en nuestro panel de ideas cuando son las 8 de la mañana con 35 minutos, lunes 21 de septiembre. Está muerto calor aquí Francisco Guzmán, presidente de Acti, vicepresidente de Claro Empresas, ¿no? ¿No está con calor?
2: No, que viene loco.
1: Que igual este estudio empieza a ponerse cada vez más caluroso, les aviso, ¿ah? Para que vengan en polera, ojalá la próxima.
2: Que me transfiera el bigote.
1: Fernanda Vicente, cofundadora y CEO de Maniquí, también está con nosotros. Y Marcelo Solari, que es su primera vez, y esperemos de muchas, CEO de Kibernum. ¿Qué es Kibernum?
4: Una empresa de servicios tecnológicos chilena que lleva más de 30 años acá.
1: Perfecto. Y socio y miembro del directorio del G100. ¿Quién se queda con el tiempo libre que libera la inteligencia artificial? Es una gran pregunta, más allá del debate que hemos visto intensivo esta última semana acerca de si hay que controlarla, no hay que controlarla. Viste que el último reportaje que vi anoche era como si es que la Iglesia Católica estaba en buen camino o Donald Trump diciendo que iba a dejar que todo se revolucionara con la inteligencia artificial. O sea, hay un debate que ya se tomó los medios, que no se lo había tomado y que es bien interesante.
2: Y que lo están teniendo los líderes mundiales.
1: Pero también está en los medios, porque antes no estaba en los medios.
3: A raíz, lo conversamos la otra vez, te acuerdas que la Marina trajo el caso este del ex trabajador de Anthropic, que había trabajado en OpenAI y que dijo que la verdad que esto era una locura, que en no sé qué año no iban a comer.
1: Sí. Pero Marcelo trae un tema interesante que tiene que ver con áreas de personas, de recursos humanos, como uno le quiera llamar, ¿o no?
4: Con todos nosotros, porque, a ver, no tengo la respuesta, aquí,
1: si alguien la tuviera.
4: No, pero lo interesante es tener mejores preguntas. Por ejemplo, hoy día, estamos hablando mucho de, primero estamos homologando eficiencia con productividad, ¿ya? Muchas veces decimos, mira, podemos hacer esto mucho más rápido, pero si no ves cuál es el valor final que esto trae, podemos ser como más rápidos hacia ninguna parte, ¿ya? Eso es lo primero. ¿Ya? Segundo, cuando hablamos de liberar tiempo, ¿qué ocurre con ese tiempo? ¿Qué ocurre, de quién es ese tiempo? ¿Ya? De la persona, de la empresa, cómo controlo, cómo gestiono ese tiempo, cómo hago la descripción de cargo. O sea, claramente hoy día todo está ocurriendo, es que estamos reconfigurando lo que es la interpretación del trabajo. Hablábamos recién, ¿cómo yo hago esta famosa, se guardan las descripciones de cargo que habían como de 15 páginas que nadie las veía y que estaban en algún momento ahí archivadas? ¿Qué ocurre con eso? Entonces, lo interesante es que podamos distinguir primero lo que es productividad y eficiencia, segundo, qué pasa con el tiempo libre. Por ejemplo, hasta hace un tiempo, cuando recién partió la IA, hace unos 4 años, 5 años, cuando se empezó a democratizar, todo indicaba de que íbamos a tener este tiempo libre para pasar nuestro tiempo con nuestra familia, para poder cultivarles, para el ocio, para la contemplación. Pero algo pasa, que hay una inercia, una máquina mucho más grande que nosotros, que hace que ese 70% trabajemos más, tengamos más tareas, seamos más productivos. Entonces, para mí lo importante tiene que ver con cómo ponemos atención ya en qué hacemos con el tiempo. A mí me impresionó mucho. Estaba hablando de una gerente de marketing de una empresa internacional de cines y me decía que todos los estudios indican que nuestra capacidad de atención cuando hacemos scrolling, ¿ya? ¿Adivinen cuántos segundos es? Va a empezar a ser.
1: ¿8?
4: ¿Cuánto es tu pan?
2: No sé, 5.
4: No, pero yo quedé impactado.
3: Yo ya no tengo. Se me fue.
4: 2,8.
1: No, qué otro.
2: Estuvimos ahí en el medio.
1: Qué terrible.
4: Y lo terrible de eso, que uno lo ve como anecdotario, tiene que ir con que tu relación con el mundo de aprender, que no aprendes, está un 2,8 segundos que vas pasando. Entonces tu relación con el mundo, lo que tú aprendes, tu relación contigo mismo, está en los 2,8 segundos. ¿Estamos de acuerdo nosotros que tenemos aquí más de 30 años que para aprender buenas cosas en la vida parece que uno se demora más que 2,8 segundos?
1: Total.
4: Entonces, hoy día hay una batalla por la atención. La atención del tiempo de lo que hacemos cuando nos liberamos cierto tiempo. Porque si no, efectivamente vamos a tener una máquina mucho más productiva o más eficiente, pero sin ir a ningún lado.
1: ¿Qué, cómo se reconfigura eso en un área? O ¿cómo ves tú también, Marcelo, que se está reconfigurando o al menos aparece esta conversación para las áreas de personas y agentes, podríamos decir ahora?
3: Claro.
1: Área de personas y agentes.
4: Hoy día está cuestionado muy fuertemente la interpretación que tenemos nosotros de la gerencia de personas y tecnología. Por ejemplo, a mí me ha tocado, ya quizás el caso de ustedes es distinto, pero muchas veces funcionan por lados separados, no se tocan mucho y hoy día es insostenible. O sea, cuando hoy día nosotros hablamos de, por ejemplo, de habilitar a las personas en el mundo de inteligencia artificial, hay que tener una buena interpretación tecnológica, pero también humana. Por lo tanto, si no tengo una muy buena mirada, una buena comprensión de lo que es habilitar a las personas, obviamente no va a pasar nada. ¿Ya? Yo considero que hoy día el gran desafío de la gerencia de personas tiene que ir con cómo habilitar personas, desarrollando humanamente a esas personas y al mismo tiempo ser más productivo. Esa conversa yo casi no la veo. La veo en términos más teóricos, se lo digo muy en serio. La veo más teórico de lo que se debería hacer. Pero ¿qué pasa con una persona? Hablábamos recién, ya, si el Pancho tiene 3-4 agentes, ¿cómo evalúa el desempeño del Pancho?
1: ¿Tienes 3-4 agentes, Francisco?
17: Pancho tiene. Oh,
2: yo tengo más que eso.
1: Los uso todos.
2: No podía estar en tantas cosas.
1: Oye, y esos 2,8 segundos son miles de millones de dólares para el creador de la de este punto de inflexión, ¿eh? Tengo un libro en el velador que no he logrado leer, fíjate. Entre las plataformas de streaming, entre el celular, el cerebro como que no quiere, uno no se quiere rendir a cerrar todo y decir ya, me voy a concentrar en un libro.
2: Estoy de acuerdo.
1: Qué difícil, ¿no?
2: Oye, sí. Pero déjame, de lo que dijo Marcelo, a mí me llama un poco la atención, porque yo también estas discusiones las veo, de repente las escucho, no participo tanto, pero las escucho cuando, por ejemplo, la discusión es esta misma. Oye, tenemos que hacer algo porque este mundo está cambiando. Curso de Copilot. Y todo el mundo un curso de Copilot, y como que casi como una, como hacer un check y decir, claro, no, yo estoy preocupado de la formación y la transformación de las personas. Cuando efectivamente la transformación de las personas que trabajan en cualquier empresa, incluso las personas que son, vamos a decir, las personas naturales con giro y todo, pasa por transformarse mentalmente. Hay un cambio de mentalidad para poder enfrentar este mundo.
18: Es que sé que eso
2: no
18: lo más,
2: es un curso de Copilot.
18: Es que eso es lo más complejo para nosotros. Mira, los que tenemos más de 30,
1: ya
18: estamos configurados en que la tecnología repite o automatiza suficiente algo que ya pensamos. En cambio, con el mundo de la inteligencia artificial aparecen cosas que antes no habíamos pensado, no habíamos imaginado. Y eso lo podemos nosotros racionalizar. Sin embargo, no lo hemos vivido nunca.
3: Y yo te diría que es para todo, incluso para los que son los que están súper nativos y todo. Nadie sabe para dónde va. Entonces es muy difícil tomar decisiones que qué vamos a hacer para algo que no sabemos dónde vamos.
2: Exacto.
3: Es muy difícil. Entonces el curso de Copilot es lo que uno sabe hacer.
1: Claro, digamos, como lo del
3: ¿cómo voy a hacerme cargo de algo que no lo sé? Entonces yo creo que acá el piso se está moviendo más que nunca, pero en bases que no habíamos pensado. Por un lado, uno siempre ha hablado de que las empresas sin personas no existen, ¿cierto? O sea, el valor de las empresas está en los equipos, las personas y qué sé yo. Y hoy día ya no están así, pues si tenemos a gente, ya no necesariamente las personas son los únicos que mueven a la empresa o que logra que la empresa cree valor, ¿cierto? Y por otro lado, como tú estás, mientras tú hablabas, Pancho, yo pensaba y decía, qué increíble que hoy día probablemente vamos a tener que tener equipos pensando en las empresas, dedicados a pensar.
2: A pensar.
3: Solamente a pensar. Y cómo se forman, que lo hablamos antes de entrar acá, en las universidades, los cerebros para que piensen, porque hoy día no hay paciencia. Si no hay paciencia, uno no piensa.
18: El 2,8 puede ser nefasto.
1: Oye, ¿algo para recomendar? Se nos acabó el tiempo.
3: Yo vi una serie, estaba viendo que se ganó el Emmy, de hecho no sé si se acuerdan, el de Stranger Things, que se ganó el Emmy por T.F. San Luis.
1: Ah, muy buena.
3: Interesante la serie, curiosa, pero tiene una cantidad de capas que tiene que ver con el pensar, ¿no? Y la gordofobia y otras cosas que están ahí presentes, así que bien interesante.
1: Eso no salió al aire.
2: Nada, vamos a seguir con la reflexión, así que nada, yo creo que un fin de semana post 18, yo creo que lo que hay que hacer es tratar de conectarse un poco de nuevo con un poco con el cuerpo, con uno mismo,
1: con la primavera.
2: Con la primavera que viene, yo creo que un poco salir, yo mi recomendación es salir un poco de la casa.
1: Marcelo, super fitness.
2: Sí, pues.
18: No.
1: Más o menos.
18: Mi mujer no estaría de acuerdo, de hecho.
1: ¿Algo para recomendar?
18: Sí, no quiero ser denso, pero hay un libro muy bueno de Munchul Han que tiene que ver con el arte de la contemplación.
1: Sí.
18: ¿Ya? Esto que hablábamos de la atención, ¿no es cierto? Que es tan efímera, tan rápida, tan automática, uh-huh, etcétera, etcétera. Lean ese libro. Con una página uno tiene para dos meses, ¿ya?
1: De reflexión.
18: Claro, pero lo interesante tiene que ver con entender que los espacios de silencio son espacios en que nos permite sentirnos un poquito más existentes y no pasar a la deriva.
1: Y qué difícil es mantener el silencio, ¿ah?
18: Sí.
1: Oye, Marcelo, Francisco, Fernanda, muchas gracias por estar con nosotros esta mañana.
18: Muchas
1: gracias.
18: Que
1: les vaya muy bien,
18: gracias,
1: que tengan linda semana.
3: Buena semana.
1: Nosotros escuchamos un poquito de música aquí en el 88.5. Oímos Durán.

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1: Estamos con la lucidez de nuestro querido asesor en comunicación digital, periodista, amigo, columnista, Manu Chatlani.
2: Ex periodista, me retiré del periodismo.
1: No, mentiroso. Eso no se retira, lamentablemente.
2: Buen día, ¿qué tal? ¿Cómo estáis?
1: Bien, ¿y tú? Oye, bien. Mirando muy de cerca, ¿qué pasó con la campaña publicitaria de Sydney
2: Sweeney?
1: Que pucha que le gusta andar pilucha, ¿ah? ¿Eh? Tiene, para andar pilucha. Pucha que le gusta andar, o sea, en bolas.
2: Le encanta poco, te diría yo.
1: Le encanta
2: andar pilucha. Es su segunda campaña, sí.
1: Estupenda,
2: como estaba,
1: en todo caso,
2: estupenda
1: pero...
2: ella. Hizo una campaña para una plataforma de apuesta que se llama Novik, donde ella, entiendo, compró un porcentaje de la compañía. Entonces, ajá, además es accionista.
1: Ah, ya, o sea, ya. Entonces, me peloto por mi propia empresa. igual
2: sí,
1: tiene sentido.
2: Pero en el fondo lo que estamos viendo es una campaña, para los que no la han visto, bueno, la pueden ver en YouTube, la pueden buscar.
1: Google.
2: Donde ella sale como arropada con todos los implementos deportivos de todos los deportes.
1: Con una pelota, básicamente.
2: Con pelotas y cosas de béisbol y... dedícate al deporte, esto es el deporte. Y lo hipersexualizó, lo que fue muy bien recibido por el público masculino en el mundo y muy rechazado por las mujeres, de que estamos retrocediendo, pero a nivel de campaña ya tuvo más de un alcance de más de 40 millones de personas.
1: Eso es lo que le importa a la campaña, finalmente.
2: Claro, y la discusión en los medios en el mundo hace que se estime que estemos llegando a 3.000 millones de personas en términos de alcance.
1: Ya, porque contextualicemos, querido Manu, sí, que una vez que sale esta campaña de una casa de apuestas, que yo ya al tiro te digo, no lo sé, Rick, en línea, con todo el daño que eso genera, pero aparecen todas las deportistas mujeres,
2: exacto,
1: como muy destacadas,
2: exacto,
1: de elite, diciendo, oye, esto es la sexualización del deporte, estamos en contra.
2: Y el deporte mujer es otra cosa, no tiene que ver con mostrar el cuerpo.
1: Con las bolas.
2: Y la respuesta de ella, que fue peor.
1: Claro, puso una...
2: Le dijo, oye, pero todos ustedes posaron sin ropa o en traje de baño para revistas de deporte, y ahí estaba bien. O sea, cuando ustedes las entrevistaban, estaba súper bien.
1: Igual tenía un punto. Lo que pasa es que Sydney Sweeney no tiene cuerpo de deportista.
2: Y no es deportista.
1: No.
2: Entonces,
1: ahí hay una diferencia.
2: Sí.
1: Y lo otro es el tema de la casa de apuestas. Yo creo que ahí hay un punto de inflexión que no es menor.
2: Yo...
1: Con lo que eso genera, digamos.
2: Yo...
1: ¿No?
2: Más allá de, porque es un tema de discusión que es más amplio, sobre todo por lo que está pasando en Chile.
1: Y
2: pero
1: más ético.
2: Pero ella hizo una campaña para American Eagle, hizo esta, Dakota Johnson hizo una campaña muy parecida para Calvin Klein hace poco, y lo que estamos viendo a nivel de publicidad es un volver a los 90 al destape.
1: Total.
2: Volvamos a destaparnos, sí, sí, y que sí, está sí, todo sí, bien, sí, sí. Y es y un poco más sexy y un poco más sexual. Y
1: eso
2: está bien.
1: Y el bronceado.
2: Eso y el bronceado.
1: Son dos cosas no enteras que han vuelto así intensamente. Yo lo veo por mi hija que tiene 20 años y que escrolea, y está el bronceado extremo y el
2: aceitoso,
1: desnudo.
2: Sí, sí, sí, eso está pasando. Y mientras eso pasa, al mismo tiempo, Meta, que dice, yo quiero ganar y quiero seguir ganando dinero, a punto de estrenarse la segunda película sobre Meta. Viene una segunda película ahora, donde seguramente no van a quedar bien parados por todo el caso menores y manipulación de adicción a las plataformas de redes sociales.
1: ¿Es un documental, es una película?
2: Es película.
1: Ya, pero no es... Porque la anterior, tú dices la de Facebook.
2: Esta es como la continuación
1: de la de
2: otros
1: Facebook.
2: Actores, pero okay. El mismo guionista dirige, que es Aaron Sorkin.
1: Ok, perfecto.
2: Y en ese contexto, Meta lanza un nuevo asistente de IA que se llama Muse, que no está disponible para Chile todavía. Y lanzaron campaña nueva de publicidad, y es un asistente que tú lo dejas en tu día a día, en la cocina, en la pieza, mientras vas en el auto, y le vas pidiendo que haga cosas por ti.
1: Es un tierno.
2: Pero no es, no le pregunto para que me dé prompts, o no le doy prompts para que me haga cosas, sino que dejo programadas ciertas acciones y me olvido, y las hace por mí.
1: ¿Cómo que? A ver.
2: Es como un agente. Contéstame, revísame todos los correos, llame un resumen y dime qué es escribir y escríbemelo. Y wow, te lo hace, como ese tipo de cosas. Es como, resuélveme la pega mientras yo carreteo, por así decirlo.
1: Sí.
2: Y básicamente es una mirada de Meta de me quiero meter en este mundo de IA con más potencia. Ya tenían algo, pero con más potencia, porque acá hay publicidad. Porque acá hay publicidad. Acá va a haber un modelo o suscripción y publicidad, o solo suscripción para meterme con fuerza y quitarle una tajada a OpenAI, a Claude, que acaban de ser demandados, by the way. Esto, o sea, anoche, o el fin de semana.
1: Hablemos de eso.
2: Los demandaron 4 personas.
1: ¿Ya?
2: Esto es raro. Se pusieron de acuerdo, para los que nos están escuchando, Anthropic, que es el creador de Claude, OpenAI, ChatGPT, Google, Gemini, y es como... Y que es así, nosotros empezamos a retrasar el avance en innovación de IA para que no haya este problema de armas biológicas o nucleares o qué sé yo. Bueno, salieron cuatro ciudadanos y no nos parece que ustedes se pongan de acuerdo. ¿Cómo se van a poner de acuerdo?
1: Sí, porque es monopólico.
2: Porque es colusión. Okay. Entonces, demanda por colusión, porque queremos que haya innovación.
1: Además, y cachamos qué pasa con las demandas, me llegan una muy buena tajada de platita, porque los gringos operan desde el punto de vista de la ganancia.
2: Cerrémoslo acá y cerrémoslo rápido.
1: Claro, y probablemente hay abogados pro bono que se ganan su tajada también.
2: Que no mal negocio, pero se armó esta, mientras el mundo está preocupado de que nos vayamos a autodestruir, y Apple estaba lanzando el iPhone Duo, mientras Samsung y Duolingo se reían, Duolingo por el nombre, y troleaban, y había todo un festín de marketing de esto.
1: Sí.
2: Al otro lado era como, capaz que no, estemos todos muertos en 10 años más por la IA, entonces regulemos la IA, entonces ellos se ponen de acuerdo, ya, en público lo hacen, vamos a parar un poco.
1: Como para hacerlo bueno.
2: No pueden parar. Y la innovación no puede parar, la innovación nunca ha parado.
1: No,
2: entonces es como raro eso de que vamos
1: además,
2: a...
1: Manu, objetivamente, de lo que nosotros conocemos es de verdad la punta del iceberg,
2: sí.
1: Porque el resto del desarrollo de inteligencia artificial que hay más abajo, más a fondo, es algo que ya es imparable, y es por eso que nos vamos enterando que agentes se ponen de acuerdo, unos se suicidan para poder cumplir el rol que tienen, al que tienen que llegar, etcétera, etcétera.
2: Elena, es peor, hay unos agentes de Gemini que hace poco hackearon empresas.
1: Sí.
2: Y es que nos pusimos de acuerdo, encontramos que estaba súper bien. Veía otro caso hoy día en la mañana, cuando digo en la mañana es que muy temprano, que el agente de la IA de una persona entendió mal. Y dijo, ¿sabes qué? No está en mis instrucciones, pero ¿sabes qué tanto? Yo creo que esto es relevante. Y tomó información de su computador y se lo mandó por mail al FBI. Entonces el otro fue a conocer, ¿por qué se lo mandó al FBI? Ah, pucha, parece que metí las patas, parece que esto es grave. Pero ¿cómo? Entonces hay un descontrol, le doy demasiada libertad y confío que la gente me hace la pega. Y yo me olvido, pero eso tiene coletazos, tiene consecuencias. No es, házmelo todo, yo me olvido y vivo mi día a día como... lo estaba prometiendo Meta, hay que tener siempre un ojo ahí de...
1: Oye, la publicidad de esta IA de Meta es bien particular, es como...
2: Es bien hondera.
1: Es como bien hondera, no es tan tequi,
2: sí,
1: sino más bien tiene que ver con buen vivir, con una cosa que yo te diría que Meta ha sido siempre muy experto en ofrecer, ¿no? Cuando a ti te ofrecían Facebook era como, hazte más amigos, ten más vínculos.
2: Es fácil.
1: Claro, lo mismo WhatsApp, comunícate de manera fácil, pero esto ha ido creciendo, y ahora esta promesa de la inteligencia artificial va más o menos por la misma línea, ¿no?
2: Y un poquito aspiracional, el spot que se lanzó hace poco y que va a estar en televisión de Estados Unidos ahora, tiene que ver con una mujer que está en su casa y ella está preparando
1: como un cóctel, que es como un mocktail porque no toman alcohol.
2: Claro. Y ella está haciendo su coso y es como que está preparando el carrete y subiendo la música, todo mientras la IA trabaja, la gente trabaja por ella.
1: Claro.
2: Entonces como, oye, esta vida quiero yo, más relajada, más cool. Lo quiero hacer más aspiracional, no tan del prompt, del nerd sentado frente
1: al computador.
2: Es como, estoy fuera del computador.
1: O sea, es más, como el trabajador promedio, siquiera.
2: Claro.
1: No quiero ser trabajadora promedio.
2: Quiero pasarlo bien, quiero tener onda y quiero
1: feliz. Y ojalá que la IA gane plata por mí para poder tener invitado a mis amigos en esa casa linda.
2: Y para no tener que sacarme la ropa en los comerciales de la Sydney Sweeney, por ejemplo.
1: O sea, que Sydney Sweeney, ¿cuánto ganará por esto?
2: Ah, no, bastante.
1: ¿Sí?
2: Sí, bastante, porque además tiene intereses. ¿Qué es lo hablamos en la mañana con alguien por
1: Pucha, que hacía hartas cosas en la mañana.
2: Despierto a las 5. Despierto a las 5, te puedo decir.
1: Sí,
2: sí hago hartas cosas. Y que el modelo Ryan Reynolds, que él dice, yo entro como rostro de una marca,
1: pero
2: yo compro un porcentaje de la empresa,
1: obvio.
2: Tengo la agencia y productora creativa, yo hago toda la publicidad de la marca. Pero después cuando se vende esa plata...
1: Es mía.
2: Porcentaje es mío.
1: Es que tiene razón.
2: Tiene una fortuna de vida como 350 millones de dólares. Hecho, compro un pequeño porcentaje, hago que la marca crezca, se vende, la paga. Entonces, Sydney Sweeney está como...
1: Es la misma.
2: En ese modelo.
1: Y desnuda.
2: Pero claro, que dice con menos ropa, lo voy a decir.
1: Y desnuda. Manu Chatlani, asesor en comunicación digital, periodista, nuestro amigo de la casa. Gracias por estar aquí esta mañana.
2: Muy buena semana.
1: Muy interesante todo. ¿Eh? ¿Dónde encontramos ese comercial? Bueno, yo lo subí porque tú me etiquetaste ahí en Instagram.
2: Sí, está es que lo compartió alguien de Meta en X. No está disponible en ningún lado porque no se ha estrenado todavía.
1: No aún.
2: No, es una primicia.
1: Es una papita. que tú nos traes para poder...
2: alguna cosa que sorprender.
1: La semana. Oye, feliz día del trabajo radial, porque también...
2: Voy a festejar acá a tomar dos cafés más.
1: Listo, vamos. Entonces le ponemos algo ahí al café. Ya. 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Nos vamos. Hasta mañana. Gracias, Lucianito. Gracias, Ignacia, Fernanda y a todo el equipo de Radio Concierto. Viene la Franja Orquera con Zoom Concierto.
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1: Hola, hola, ¿qué tal? Muy, pero muy buenos días y bienvenidos todos a este Zoom Concierto de día lunes 21 de septiembre. Espero que hayan disfrutado de estas fiestas patrias, que lo hayan pasado bien en este fin de semana largo, que se hizo corto, hay que decirlo, pero que me imagino estuvo bien disfrutado. Espero que descansado también, porque es necesario recargar pilas a estas alturas del año para poder terminarlo bien, ¿ah? Increíble, pero cierto, vamos terminando el año. Ya nos van quedando pocos meses, Luciano bostezando de lo lindo, casi me comió. Y espero que también esté descansado. ¿Cómo está, Luciano? Más o menos. ¿Con energía? Más o menos. Bueno, no importa, pero yo te voy a contagiar de mi energía, porque yo sí vengo cargadita de energía. Es que, ¿sabes cuál es la clave? Me acosté temprano ayer. Sí, porque generalmente uno extiende el chicle lo más que puede y los domingos al final terminan siendo agotadores y cuesta levantarse el lunes. Yo dije, no, esta vez lo voy a hacer bien, me acosté tempranito ayer, así que hoy día estoy con mucha energía, con algunos kilos más también. Sí, hay que decirlo, se come bien en fiestas patrias. Bueno, 10 grados tenemos a esta hora y se espera que la temperatura alcance los 21 grados en Santiago, una temperatura agradable, no tan alta, ya casi llegando la primavera. Recordarte que mañana 22 de septiembre llega oficialmente la primavera. Dicen que los 21 se regalan flores amarillas. Hay una tradición ahí con eso, así que ya vamos a estar hablando también sobre las flores amarillas y mucho más. Noticias, datos y, por supuesto, la mejor música aquí en Zoom Concierto. Comenzamos con el rey del pop, es Michael Jackson, con Don't Still, Stop Till You Get Enough.
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Bien, atención con el tiempo en Santiago, queridas y queridos, porque después de las lluvias y este invierno que ya está dando sus últimos coletazos, estamos a punto de entrar oficialmente en la primavera. Porque aunque muchos sentimos que septiembre ya es primavera, de por sí, astronómicamente todavía no. La primavera 2026 comienza oficialmente este martes 22 de septiembre con el equinoccio que pone fin al invierno en el hemisferio sur. ¿Y a qué hora exactamente? A las 21:05 minutos en Chile continental. Así es que mañana a las 21 horas aproximadamente comienza la primavera y desde ese momento oficialmente tenemos nueva estación y además iremos teniendo progresivamente más horas de luz durante el día hasta llegar al solsticio de verano en diciembre. Así que estamos viviendo las últimas horas oficiales del invierno y mañana a las 9:05 de la noche le damos la bienvenida a la primavera. Oye, ¿cómo van a estar los próximos días? Fíjate que al parecer igual vamos a tener días con algunas precipitaciones. Viste que dicen que incluso los centros de esquí van a estar abiertos hasta octubre esta temporada. Increíble, pero cierto. Así que vamos a ver si realmente es así, pero al parecer, mira, dice, según el pronóstico de Megatiempo, por ejemplo, para este lunes se esperan chubascos débiles en Santiago. Eso sí, nada comparable obviamente con las lluvias fuertes de los últimos días. ¿Qué pasa después? Entre martes y jueves tendremos el cielo parcial y poca nubosidad con una mejoría progresiva durante la semana. Y para el viernes se proyecta una máxima cercana a los 17 grados, o sea, vuelve a bajar la temperatura. Así que si sales este lunes, por si acaso, anda con el paraguas todavía porque es el último día de invierno oficialmente y esta semana todavía podríamos tener algunos chubasquiños, ya un poco más caribeños. Ya, dicho esto, con tanta seriedad, vamos a continuar con la música, porque Amy Winehouse ya está en la casa de las grandes canciones, Come Back to Black.

21 de septiembre, una fecha importante, sí, porque hoy se celebra el Día del Trabajador, la Trabajadora Radial, así que un abrazo aquí a todos mis colegas que son parte de este medio tan lindo, tan noble y que dicen nunca va a morir, ¿eh? Esperemos así sea, porque si no, todos para la casa. No, pero felicidades a mis compañeros, Día del Trabajador Radial, se celebra aquí por supuesto en Prisa Media. Y también es un día en que se regalan flores amarillas. ¿Por qué? Una tradición que se ha tomado de las redes sociales y cada año vuelve con bastante fuerza. Así que si ves a gente regalando flores amarillas, bueno, simboliza el amor, la alegría y los buenos deseos con la llegada de la primavera, que generalmente es el 21 de septiembre y esta vez es mañana 22 de septiembre. Pero el 21 sigue siendo como el oficial para regalar flores amarillas. Y claro, tú también te puedes regalar tus propias flores, como dice Miley Cyrus. Oye, es una tendencia que se hizo especialmente popular gracias a una serie argentina, Floricienta, ¿te acuerdas? Y su canción Flores Amarillas, y que hoy muchos aprovechan para sorprender a parejas, amigos o personas especiales. Y hablando de flores y primavera, no todo es tan romántico, eso sí, para los alérgicos. Con el cambio de estación también aumenta la presencia de polen en el ambiente y con ella los clásicos estornudos, la picazón de ojos y la congestión nasal. El académico del Instituto de Biología de la Pontificia Universidad Católica de Valparaíso, Cristian Atala, explica que algunas especies muy presentes en las ciudades son los álamos y los plátanos orientales y se polinizan a través del viento, facilitando que el polen se disperse por el aire. Así es que si eres alérgico o alérgica, empieza a tomar antialérgicos con tiempo. Si es que ya es mucho, bueno, ir al doctor, obviamente. Y también puedes tomar otras medidas como cerrar vidrios en horas como más cargadas, ¿cierto?, de viento, en fin. Todo eso lo puedes investigar, pero la idea es que te sientas bien y que no pases malos días con las alergias, porque comienzan oficialmente con la primavera. Seguimos con música y esta vez con Limahl, es Never Ending Story. Son las 9:33 minutos.

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Oye, ¿qué pasó con la Copa Davis? Bueno, se acabó el sueño chileno lamentablemente en la Copa Davis porque España se impuso el día de ayer por un contundente 4-0 en el Parque Estadio Nacional y dejó a Chile fuera del final 8. Además, según TNT Sports, fue una derrota inédita para nuestro país como local en esta instancia. La serie había comenzado cuesta arriba con las derrotas de Alejandro Tavilo y Cristian Garín en los singles del sábado. Y ayer domingo Chile necesitaba ganar el dobles para seguir con vida, pero Tavilo y Tomás Barrios cayeron por 6-0, 6-3 ante Jaume Munar y Pedro Martínez, sentenciando la llave. De hecho, yo iba a ir a los partidos de la tarde, pero se cancelaron porque, claro, terminó Chile eliminado. Después vino la autocrítica. Tavilo reconoció que estaba muy triste porque esperaba aportar mucho más al equipo, mientras Barrios admitió que Chile no estuvo al nivel esperado, destacando, eso sí, el apoyo permanente del público. Eso siempre. Nicolás Massú, por su parte, llamó a levantarse. El capitán recordó que perder también es parte del deporte y que ahora toca seguir empujando y reivindicarse. Esa es la actitud. Y no solo en el deporte, ¿eh? Yo estoy con Nico Massú en la vida también. Hay que saber perder, hay que saber volver a empezar, levantarse. Y vamos que vamos, vamos que se puede. Cada lunes lo mismo también. Oye, Chile deberá disputar la ronda 1 de los qualifiers, no sé si lo digo bien, en febrero de 2020, qualifiers, en febrero de 2027 ante un rival que todavía debe definirse por sorteo. Viene ahí Luciano, ¿eres un hombre de tenis? ¿No? del inglés, ok, qualifiers, ok, vamos a ir con Moritz hoy, ¿te parece, Luciano? Alma Matters, es lo que suena hasta ahora, el 88.5.

Era el inconfundible sonido de The Rolling Stones sonando en Zoom concierto este día lunes 21 de septiembre. Oye, China confirmó esta mañana que Xi Jinping, su presidente, viajará a Estados Unidos entre este miércoles 23 y el viernes 25 de septiembre en una visita de Estado por invitación del propio presidente Donald Trump. ¿Y por qué es importante esta noticia? ¿Por qué es importante este encuentro también? Porque hay varios temas sensibles sobre la mesa: comercio y aranceles, inteligencia artificial, Taiwán y distintos conflictos internacionales. Y además ambos países mantienen una tregua arancelaria que vence en noviembre, recordemos. Será además el segundo encuentro entre Xi Jinping y Trump durante este 2026. Trump estuvo en China en mayo y ahora será Xi quien viaje a Estados Unidos, algo que Pekín calificó como un intercambio de visitas de significado histórico. La agenda contempla una ceremonia de bienvenida en la Casa Blanca, una reunión entre ambos mandatarios y una cena de Estado. Así que atención esta semana ahí a Washington, porque lo que salga de esta reunión entre Trump y Xi Jinping puede tener repercusiones bastante más allá de Estados Unidos y China. Como siempre, ¿cierto? Ya, seguimos con música y es Oasis quien está a cargo a esta hora de ponernos de buen ánimo. Es Live Forever sonando en su concierto.

0: 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Nos vamos a separar muy brevemente y ya regresamos con Electric Light Orchestra, The Police y mucho más aquí en Zoom Concierto.
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mensaje SOS, lo que están pidiendo varios este día lunes, por fiestas patrias. Claro, porque no se supera fácil eso, ¿eh? Hay que decirlo. Y ya algunos se están preguntando cuándo viene el próximo feriado. Bueno, todavía quedan algunas oportunidades para descansar un poquito más en lo que resta del 2026. Tendremos festivos como el Encuentro de Dos Mundos en octubre, el Día de las Iglesias Evangélicas y Protestantes, Todos los Santos, la Inmaculada Concepción y, por supuesto, Navidad, ¿cierto? Y si ya están mirando el calendario del próximo año, hay buenas noticias para quienes aman los fines de semana largo. 2027 tendrá 17 feriados de carácter nacional, uno más que este año, y varios se caerán estratégicamente lunes o viernes. Así que buena cosa. Bueno, especialmente atención con las próximas fiestas patrias, porque en 2027, el 18 y 19 de septiembre, caerán sábado y domingo. Por lo que se aplicará la ley que convierte el viernes 17 de septiembre en feriado. Así que ahí sí tendremos ese 17 feriado, ¿ya? Bueno, las fiestas patrias del próximo año tendrán fin de semana largo de 3 días, desde el viernes 17 y hasta el domingo 19 de septiembre. Eso pues, para que sepas, quedan todavía algunos feriados. El 8 de diciembre es uno, el 12 de octubre es otro, para que te vayas programando con tiempo si es que quieres ahí salir a alguna parte. Seguimos con la música de Justin Timberlake. Esto es Mirrors, sonando el 88.5.

Oye, haciendo de las suyas ahí, Luciana, en los controles, ¿ah? Esa canción de Guns N' Roses, hace tiempo no la escuchábamos. ¿La pusiste tú, Luciano? Un poco de rock, temardo que te sacaste. You Could Be Mine era lo que escuchabas recién aquí en Zoom Concierto, la casa de las grandes canciones. Y atención, amantes de la pizza, y por eso escuchamos esto de fondo, porque Chile vuelve a aparecer en el mapa gastronómico mundial. Una nueva edición del ranking 50 Top Pizza incluyó a 3 pizzerías chilenas entre las 100 mejores del planeta en una selección que reunió representantes de 36 países. ¿Cuál se quedó con el número 1? Según este recuento, Napoli On The Road, ubicada en Nueva York, fue reconocida como la mejor pizzería del mundo. Napoli On The Road, va a haber que probar, ¿eh? Pero lo interesante para nosotros es la presencia chilena, obviamente. 3 locales nacionales lograron instalarse en este prestigioso listado, confirmando el crecimiento que ha tenido la cultura de la pizza artesanal en nuestro país. Es que el secreto está en la masa, y los chilenos somos buenos para la masa, ¿cierto? Así que ya saben, para probar una de las mejores pizzas del mundo, quizás no sea necesario viajar, sino que simplemente hay que conocer cuál es este listado de pizzas. Mira, está, se encuentra ahí Brunapoli con el número 82, está Rafaela con el número 70 y está Alería, que no es primera vez, ¿eh? Ha estado varias veces Alería en el número 11 esta vez. Así que vamos a tener que hacer un sacrificio y probarlas todas para ver cuál es realmente la mejor. Rico, de empanada a la pizza, así de rápido. Ya, Sacrifice, Elton John, estás en la 88.5.

0: Son las 10 de la mañana con 35 minutos. Estamos en vivo y en directo aquí desde la Casa de las Grandes Canciones, 88.5, y en todos nuestros diales, en el norte, en el centro, en el sur del país. Abrazos a todos quienes están conectadísimos con nosotros en este día tan importante también, el Día del Trabajador Radial. ¿Sabes qué? Fui a comprarme un cafecito y la señora que me vendió el café me dijo, le cuento algo, en mi época, los trabajadores radiales no iban a trabajar el 21 de septiembre. No se emitía ningún programa, no salía nada al aire porque descansaban en ese día. Y ya no es esa la realidad. ¿Adivina quién vino a trabajar? Aquí estamos, sí, pero nos gusta. Así es que eso es lo importante, acompañarte todos los días. A toda hora también, y en los momentos más importantes siempre está la radio presente, hay que decirlo. Así que feliz día a todos mis compañeros, nos vamos a hacer una pausa y seguimos trabajando. Ya volvemos con más Un Concierto.
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0: Le ponemos un poco de ritmo también a este día lunes. Vamos que se puede. Donna Summer con Last Dance, el 88.5.

muy, pero muy buenas noticias para el deporte nacional, porque Chile ya suma 84 medallas en los Juegos Sudamericanos o de Sur 2026 que se están disputando en Argentina. Y hasta el último balance, el Team Chile acumula 27 medallas de oro, 25 de plata y 32 de bronce, resultados que ubican a nuestro país en el cuarto lugar del medallero general. Y ojo, porque todavía quedan varios días de competencia. De hecho, en el Mercurio de hoy, dice natación artística chilena, la mejor de los Ode Sur, con Florencia Lascano y Chloe Plaut como saltadoras. Chile también domina en equipo mixto y conquista los tres oros en disputa. Maravilloso. Bueno, entre los campeones chilenos aparecen nombres como Tomás Briceño en judo, Aranza Villalón en ciclismo, Catalina Vidaurre en mountain bike y Joaquín Álvarez en gimnasia artística. Además, el remo ha sido una de las disciplinas que más alegrías le ha dado a nuestro país. También destacan figuras como Christel Kubrick con plata en los 1500 metros libres y bronce los 800, y Francisca Crobeto, que consiguió plata en tiro skeet femenino. Así que gran actuación del Team Chile hasta ahora, 84 medallas y contando en estos Ode Sur 2026. Qué importante es el deporte, qué bien que nos hace, nos da años de vida, y estas noticias también nos hace bien saberlas para comentar cosas positivas. Seguimos con la música de Hoobastank, es The Reason, 10:48 minutos, el 88.5.

Día del Trabajador Radial, el 21 de septiembre, día en que se regalan flores amarillas, también día en que, bueno, generalmente llega la primavera, aunque esta vez llegará mañana, eso de las 9 de la noche. Y también hoy es un día importante, es el Día Mundial del Alzheimer. Sí, importante este 21 de septiembre recordar también y hablar del Alzheimer. Para quienes lo están viviendo, ¿cierto? Y no solo las personas que lo padecen, sino también las familias que están alrededor. En Chile se estima que cerca de 200.000 personas viven con demencia. Detrás de cada una de ellas hay muchas veces alguien que acompaña, organiza, contiene y sostiene el día a día, algo que no es nada de fácil. Se estima que el 62% de las personas cuidadoras presenta sobrecarga severa y que el 46% presenta algún trastorno de salud mental. El cuidado puede implicar cargas físicas, emocionales, mentales, laborales y económicas que impactan la vida cotidiana de quienes acompañan a una persona con demencia. En esta fecha queremos reconocer, obviamente, a quienes acompañan, por sobre todo a quienes sostienen, a quienes están pasando por esta enfermedad. Así que, bueno, un abrazo grande para todas esas personas y un abrazo grande también para quienes tienen Alzheimer, obviamente, porque imagínate, nada fácil, ojalá siempre tener a alguien que los quiera al lado, cerca, cuidando, protegiendo y también abrazar a quienes sostienen. Eso pues, Charly García, nos siguen pegando abajo. Esto es En Zoom Concierto.

Nada más queda, tal como decía Soda Stereo en esta media hora, no es la última, todavía nos queda programa, así es que queda para rato Zoom concierto. Una

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6: Ya estamos de regreso y con Bon Jovi. Qué mejor es Always sonando la 88.5 y Concierto.cl.

Bien, y tenemos el balance de lo ocurrido en las carreteras durante estas fiestas patrias. Al menos 20 personas fallecieron lamentablemente en siniestros de tránsito durante las celebraciones. Carabineros había contabilizado inicialmente 18 víctimas fatales hasta las 23:59 horas del sábado. 19, cifra que aumentó durante el domingo con la confirmación de otras personas. El operativo dejó además 267 siniestros viales y 1.293 infracciones en distintos puntos del país. Se realizaron más de 49.000 controles, bastantes, además de 12.000 alcotest y narcotest. Y atención a este dato, 282 personas fueron detenidas, de ellas 144 por conducir en estado de ebriedad, 85 bajo la influencia del alcohol y 37 bajo los efectos de las drogas. También hubo detenidos por conducción temeraria, es decir, por superar en más de 60 kilómetros por hora el límite permitido. Dos casos llaman especialmente la atención. En la Costanera Norte fueron sorprendidos conductores circulando a 172 y 163 kilómetros por hora, respectivamente, en una zona donde el máximo es de 100. Y el conductor que iba a 172 kilómetros por hora, un hombre de 58 años, además manejaba en estado de ebriedad. Así que bueno, cifras bastante preocupantes que vuelven a reforzar el llamado a algo tan básico, ¿cierto? Si vas a manejar, no bebas. Si vas a beber, pasa las llaves, respeta la velocidad y las normas del tránsito, no solo durante fiestas patrias, sino que todo el año. Peter Gabriel, Steam, seguimos. Tengo hambre. Tengo mucha hambre. Vamos a la música y ya seguimos con más un concierto.

Vamos a hablar de Placebo, ¿sí? Porque atención, fanáticos del rock alternativo, Placebo vuelve a Chile en 2027 y esta vez lo hará mirando directamente a sus orígenes. La banda liderada por Brian Molko y Stefan Olsdal llegará con su aniversario número 30, una gira que celebra 3 décadas de historia y que tendrá como protagonistas a sus 2 primeros discos, Placebo y Without You I'm Nothing. 2 álbumes fundamentales en la carrera de la banda británica, con canciones que marcaron los 90, como Nancy Boy, ¿cierto? Pure Morning, Every You, Every Me y varias más. ¿Cuándo? El próximo 6 de marzo, para que empieces ya a agendar conciertos en 2027 en el Estadio Bicentenario de la Florida. Y atención con las entradas, porque la preventa exclusiva para clientes del Banco de Chile comienza mañana martes 22 de septiembre al mediodía. Ya, para que lo tengas en cuenta también. 48 horas después se abrirá la venta general, todo a través de Ticketmaster. Así que anda preparándote si te gusta Placebo, porque regresa a Chile el 2027 y viene a celebrar 30 años repasando los discos con los que comenzó todo. Bien, buena información, ¿cierto? 11:29 y avanzamos con Daft Punk, es Get Lucky, en su concierto.

0: Última pausa, media hora nos queda de programa. Tú quédate con nosotros en la 88.5, 93.1 en Viña del Mar. Vamos y volvemos.
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0: Ya de vuelta cuando son las 11 con 39 minutos y The Cardigans están en su concierto.

Oye, qué buena canción de James Brown. Para partir la semana me parece perfecto, así con harta motivación. Oye, y también vamos a hablar de series, de tendencias en series, porque se viene el final de una de las series que ha sido de las más exitosas de Netflix, hay que decirlo. Emily in Paris terminó oficialmente de grabar su sexta y última temporada, después de 6 temporadas y 7 años interpretando a Emily Cooper. Lily Collins se despidió del personaje con un emotivo mensaje desde el set. La actriz contó que cerrar esta etapa se siente surrealista y agridulce después de tantos años ligada a esta historia. De más que sí, pues, ¿no? Bueno, ¿cuándo podremos ver el desenlace entonces? Atención, porque hay fecha. Los 10 episodios de la temporada final se estrenarán todos juntos el 24 de diciembre en plena Navidad, fíjate. Y aunque se llama Emily in Paris, esta despedida será bastante viajera. La historia pasará por Grecia y Mónaco. Qué lindo. Para finalmente regresar a París y cerrar la aventura de Emily Cooper. Así que, fanáticos, ya lo saben, 24 de diciembre, todos los capítulos del final de Emily in Paris estrenadísimos ahí en Netflix. Te paso el dato. Lady Gaga y Bruno Mars llegan con Die With a Smile para bajar las revoluciones en este día lunes.

Y así nos vamos despidiendo. Cerramos este Zoom concierto de día lunes 21 de septiembre. Espero que hayas disfrutado de la buena música, de la compañía también del 88.5. Esa compañía sigue ahora con catálogo concierto. Jorge Zabaleta te va a estar acompañando en un ratito más. Yo me despido hasta mañana. Soy Fran Jorquera y te dejo con esta canción para ir cerrando. Ya es Frankie Goes to Hollywood. Relax, para que te relajes un poquito. Que estés muy bien. Un abrazo grande. Chao.

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4: ¿Cómo están, amigos? ¿Cómo están, amigas? Bienvenidos y bienvenidas. Ya estamos en una nueva sesión de Catálogo Concierto, este programa con la mejor música de todos los tiempos aquí en la 88.5. Oye, ¿cómo anda el ánimo? ¿Ah? ¿Cómo anda la máquina? A media máquina, me imagino. Pues después del 18 es difícil volver después de fiestas patrias. ¿Ah? Pero tranquilo, porque todo pasa. Con calma y paciencia. Oye, para inyectarles energía, tenemos mucha música de los 80 y los 90s. Y vamos a comenzar de inmediato invitando a Alanis Morissette y este clásico que se llama You Ought to Know, que abre los archivos de este catálogo de día lunes 21 de septiembre. Uf, aguante la caña. Hasta las 2 con ustedes. Bienvenidos y que lo disfruten.

Ahí teníamos NXS con Original Sin. Quiero saludar ahora a Liam Gallagher, el cantante de Oasis, que hoy está cumpliendo 54 años. 54 años de polémica y grandes canciones, diría yo. Lo bueno es que ahora se le ve más maduro, ¿eh? Como más contento. Así que lo vamos a celebrar con un tremendo clásico de Oasis que se llama Don't Go Away, que ahora cantamos en Catálogo Concierto.

¿Se acuerdan del grupo Ice House? Se formaron en Sydney en el 77 y después de 7 discos y un soundtrack siguen tocando juntos hasta el día de hoy. Su canción más famosa se llama No Promises y hoy la recordamos en Catálogo Concierto.

0: 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Marcamos la primera pausa del día, pero tranquilo que nos quedan 90 minutos de puro clásico. Así que tranquilo, a la vuelta tenemos a los Beatles, Chicago, Pixies, en fin, mucha música. Pausa cortita, cortita. No se vayan, ya volvemos con más catálogo concierto.
1: 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En Santiago, 15 grados.
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0: Ya estamos de vuelta con la mejor música para cantar y para mover el cuerpo aquí en la 88.5. Este día post Fiestas Patrias, que estuvo, parece que, con destrucción total del inmueble, por lo menos aquí, de los amigos que tengo aquí alrededor. ¿Ah? La cosa no pinta para buena. ¿Ah? No pinta para buena, no. No, va a haber caña por lo menos hoy día. En fin, valió la pena, me dicen, ya. Claro, obvio. Oye, abramos este bloque, ¿les parece? Vamos a abrir con los grandísimos The Beatles y esta canción que me encanta, se llama Get Back. Con esta abrimos la segunda media hora de catálogo, concierto.

Papa, The One That I Want, de la película Gris. Lo que nos sirve para celebrar el Día Internacional de la Paz, una fecha instaurada en 1981 por la ONU para conmemorar los ideales de la paz de cada pueblo y cada nación, y además celebrarla como una jornada de no violencia y un alto al fuego también. Ojalá que le hicieran caso, nadie pesca, pero en fin. Bueno, para celebrar este Día de la Paz quiero invitar a Heart y esta canción que me encanta, se llama Alone, que ahora escuchamos en catálogo concierto.

Eso era You Are The Inspiration con Chicago. Vamos a cambiar de estilo ahora para cantar con la canción más radial de los Pixies. Here Comes Your Man. Suena en la casa de las grandes canciones.

0: 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Nos vamos a una nueva pausa, el 88.5, pero a la vuelta tenemos muchos recuerdos de Genesis, Radiohead, Prince. Vamos a escuchar a Starship también. Así que pausa cortita y volvemos con la segunda hora del catálogo concierto. No se vayan.
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2: ¿Qué película termina recreando el show de Queen en Live Aid en 1985? Bohemian Rhapsody.
1: La hora. Concierto desafío. Un minuto para la una.
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0: Y llegamos al tercer bloque de este catálogo de día lunes y lo hacemos con el sonido ochentero de Genesis. Esto es Invisible Touch, otra de las grandes canciones de Radio Concierto.

Y seguimos con una de las mejores canciones del mejor disco de Radiohead. Estoy hablando de OK Computer. Para muchos es el mejor disco de 1997 y que hoy vamos a recordar con esta joya que se llama Karma Police, favorita del catálogo, concierto.

¿Se acuerdan del grupo Starship? Nacieron en los 60s como Jefferson Airplane. En los 70 se convirtieron en Jefferson Starship y en los 80 solo se quedaron con Starship, que hoy recordamos con una de sus grandes canciones. Esto se llama Sara, es del 84, gran canción que suena hasta ahora en catálogo, concierto.

0: 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Y nos vamos a la última pausa, el 88.5, pero nos queda media horita todavía de clásicos, así que no se vaya por favor a la vuelta. Vamos a estar con Queen, Rick Astley, Rush. Tenemos varias cositas más. A la vuelta seguimos cantando y recordando, ¿les parece? Con puros clásicos de nuestro querido catálogo concierto. No se vayan.
1: 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En Santiago, 16 grados. ¿De dónde viene el miedo? ¿Qué lo provoca? ¿Se puede administrar? 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
0: Ya estamos de vuelta con el último bloque de nuestro querido catálogo concierto y vamos a comenzar con este gran éxito de Queen. Canten conmigo, por favor. Esto se llama Somebody to Love y lo escuchas en catálogo concierto en la 88.5.

Y después del pop bailable del gran Rick Astley, quiero contarles que hoy se celebra el Día Internacional del Rock Progresivo. Este vendría siendo como un subgénero del rock que alcanzó gran popularidad a fines de los años 60 y principios de los 70. Ahí me quedaría. Y que destaca por el virtuosismo de los músicos, obviamente, y la complejidad de sus composiciones. Para celebrarlo, nosotros elegimos, obviamente, a Rush. Y los queremos escuchar con The Spirit of Radio, aquí en la Casa de las Grandes Canciones.

Y nos vamos. Gracias por acompañarnos. Gracias por estar siempre ahí conectados junto a Catálogo Concierto y a Radio Concierto. Oye, los voy a dejar con el rey del rock y su clásico Suspicious Mind, ¿les parece? Y nos juntamos mañana a las 12, como siempre. Fader, te abrazo, gracias por la puesta al aire. A mi querido amigo Keco Peralta, gracias por los libretos. Y a ustedes, gracias por la sintonía. Los queremos, ¿eh? Que estén bien, cuídense. Aguante la caña. Chao, chao.

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2: ¿A qué estrella de rock hacía referencia el primer sencillo de Cher? Ringo Starr.
1: La hora, con cierto desafío. 2:03.
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0: 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Cambio climático. En Santiago, 18 grados. 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
2: ¿Qué periódico británico acuñó el término Beatlemanía para referirse al sentimiento que rodeaba a la banda de Liverpool? The Daily Mirror.
0: La hora con cierto desafío. 2 minutos para las 3.
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0: 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Cambio climático. En Santiago, 19 grados. Y en Temuco, 12 grados. ¿Los tacos te atacan? ¿El déficit atencional te ataca? ¿Las noticias falsas te atacan? ¿Los semáforos en rojo te atacan? ¿Afirmativo? ¿Negativo? 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
1: ¿En qué fecha se realizó el concierto de Amnesty International en el Estadio Nacional con Sting, Peter Gabriel, Sinead O'Connor, entre otros? 12 y 13 de octubre de 1990.
0: La hora. Concierto Desafío. 3 minutos para las 4.
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1: ¿Cómo se llamaba la banda de Freddie Mercury antes de llamarse Queen? Smile.
0: La hora. Con cierto desafío. 3 minutos para las 5. ¿Los tacos te atacan? ¿El déficit atencional te ataca? ¿Las noticias falsas te atacan? ¿Los semáforos en rojo te atacan? ¿Afirmativo? ¿Negativo? 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
0: 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Cambio climático. En Santiago, 19 grados. Y en Coyhaique, 6 grados. 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
29: ¿Qué tal? ¿Cómo están? ¿Cómo les va? ¿Cómo pasaron estas fiestas patrias que para muchos se hicieron cortas? Para otras personas las vivimos con naturalidad y orgánica. nos parecieron bien esos tres días, ya después uno se empieza como a olvidar de sí mismo. A mí me pasa ese tipo de cosas. Pero bueno, soy yo que soy culpógeno, que estoy lleno de taras y de problemas, de angustias por problemas que aún no tengo. Ese tipo de ser humano. Pero esperamos que lo hayan pasado muy bien, que estén todos sanos y salvos en sus casas. Ya les vamos a pedir que nos cuenten un poquito sobre sus 18 respectivos. Y vamos a estar hablando de cómo vienen los venideros, que al parecer son un poquito más generosos desde algunos puntos de vista. Hablando de generosidad, quiero saludar, por supuesto, a la marquesa de este programa, la primera dama de la comunidad Contraataca. Señoras y señores, la Mahatma Gandhi de la radiotelefonía chileno en el Día del Trabajador y la Trabajadora Radial. Catalina Muñoz.
1: Ay, gracias. Feliz Día del Trabajador Radial, compañerito. Feliz día a la Sofi y a Axel también, que están ahí todos los días al otro lado de este vidrio que tenemos.
29: Que son finalmente las personas que hacen posible esto.
1: O sea, claro.
29: Que nuestras
1: si no fuera por ello,
29: con esta sarta de leceras, salgan al aire y las escuchen en todos lados, como en la 88.5 si están en Santiago, o en todos los diales repartidos a lo largo y ancho de nuestro país.
1: Oye, quiero decir que gracias por la presentación que me hiciste, que me dejaste mejor parada, porque alguien me mandó hoy día un mensaje y yo subí una publicación que había ido a entrenar en la mañana temprano, a las 7 de la mañana.
29: Sí, sí.
1: Y un auditor me escribe y me dice: sobreviviste, el chascón te ha hecho mala fama. Así, así me dijo.
29: Como que ha hablado mucho de tus consumos.
1: Claro, que yo no iba a sobrevivir al 18,
29: no,
1: mira.
29: Pero
1: yo
29: hoy
1: día
29: a
1: 7 de la mañana entrenando.
29: Sí, pero esas son bromas. Típico chiste del
1: Javier,
29: chileno
1: para
29: promedio.
1: Que tú sepas, Javier, que me escribió ahí a través de Instagram, Javier, para que tú sepas, yo soy una mujer bien portada.
29: Sí, tranquilo, Javier. No,
1: tranquilo.
29: Son bromas que se hacen acá nomás, nada más. ¿Cómo lo pasaste?
1: Bien, súper bien.
29: ¿Bien?
1: Bien. Muy entretenido, con amigos, familia. Me quedé acá en Santiago y encuentro que es maravilloso estar en Santiago cuando la gente sale.
29: Fantástico. ¿Número de asados en los que participaste?
1: 1, 2, 3.
29: Yo también, fíjate.
1: ¿En serio? ¿Tres?
29: Yo también, tres asados, lo que está muy bien en un fin de semana de 3 días.
1: Sí, 3 asados, 1 ida a la fonda. Piola.
29: No fui a la fonda este año, fíjate.
1: ¿A ni una?
29: No fui a ninguna fonda.
1: Yo
29: no.
1: Solo a una y un ratito. Fui
29: estaba
1: a jugar.
29: Como solo con mis niños.
1: Fui a jugar.
29: Los tuve que cuidar.
1: Ah, tuviste de... ¿Te tocó?
29: Me tocó...
1: ¿Bailaron cueca con los niños?
29: No, pero escuchamos muchísima cueca.
1: Escucharon mucha cueca.
29: Escuchamos muchísima... Bastante.
1: Y comieron asado hasta que les dio hipo.
29: No tanto, fíjate. Yo como que veía a todas las personas, por ejemplo, en uno de los asados que comían empanada y choripán. Y yo elegí.
1: Bien.
29: O sea, un día en uno de los asados comí empanada y en el otro asado no comí empanada y choripán.
1: Excelente.
29: Entonces, solo una de las dos, no las dos.
1: No, yo en un asado el día sábado familiar, que era harta comida, fíjate, porque todos llevamos algo, todos aportamos muchas ensaladas ricas, y cuando llegó la hora del postre, como que uno dice como, ¿cómo? Necesito un espacio extra para el postre.
29: Y ya no podías.
1: No, igual siempre hay un espacio extra para el postre.
29: ¿Siempre queda?
1: Siempre queda. Es que además había aplausos para mi hermana que hizo el pay de limón, que le quedó espectacular.
29: Oye, ya hay gente que está calculando lo que nos deparan las futuras fiestas patrias, Cata. Es increíble, pero claro, somos chilenos promedio y eso está muy en el alma criolla, ¿no?
1: Yo lo primero que hice hoy día en la mañana cuando me desperté fue ver cuándo era el próximo feriado.
29: ¿Qué es en octubre? ¿Qué es el mes de octubre, no?
1: Ahora, el 12 de octubre, el próximo 12 de octubre es día lunes y se conmemora el encuentro de dos mundos. Así que ahí vamos a tener sábado, domingo, lunes.
29: ¿Sábado, domingo? Ah, mira, es largo.
1: Tres días seguidos. Sí, pues fin de semana largo.
29: ¿Cómo fue este?
1: Claro.
29: Oye, pero mira, para el 2028 la gente ya se está sudando las manos porque van a ser 4 días de descanso con lunes 18 y martes 19. O sea, si es que la haces bien, bien, podrían ser hasta 5.
1: Ya, pero va a haber uno mejor, que va a ser el 2029. Yo estoy esperando el 2029 con ganas.
29: ¿Qué va a pasar el 2029?
1: El 2029 toca martes 18, miércoles 19. Y por la ley que hicieron la otra vez, el lunes 17 va a ser feriado también, porque sándwich. Entonces va a ser sábado, domingo, lunes, martes, miércoles. ¡5 días!
29: ¿5 días? O sea, martes, ¡bravo!, y miércoles 17 y 18.
1: Claro.
29: O sea, 18 y 19.
1: Te pedí el jueves y viernes y la sí te da ahí la semana completa.
29: ¿Te vas de vacaciones?
1: Te vas de vacaciones.
29: Son vacaciones.
1: Ese jueves y viernes nadie va a trabajar.
29: Uy, qué impresionante. El éxodo masivo, lo que va a ser el éxodo masivo de vehículos de la capital.
1: No, no va a haber gente.
29: Qué locura. Qué lindo. Especial para quedarse en Santiago.
1: 2029, te espero con ganas.
29: Qué rata más grande. Bueno, esperamos que hayan disfrutado, que lo hayan pasado muy bien y bienvenidos al día más difícil del año. Este es un día muy duro.
1: Muy duro.
29: O sea, el lunes después de Fiestas Patrias es un día muy pesado.
1: Sí, es que volver a levantarse con la guatita llena, corazón contento, pero guatita bien llena, digamos, es más difícil.
29: Sí.
1: Y empezar el día de una. Y no, y el día fue como llegar y a ver. Todo lo que dijiste lo vemos después del 18.
29: Tal cual, yo estuve toda la mañana en eso.
1: Yo
29: contestando
1: también.
29: Correos, poniéndome al día con cosas.
1: ¡Oh, qué horror!
29: Impresionante. Bueno, es así. Lo que es así también es que está cumpliendo 54 años el señor Liam Gallagher.
1: Sí, está de cumpleaños el día de hoy.
29: El frontman de Oasis, que anunciaron gira mundial para el próximo año.
1: No se han peleado todavía, ¿no?
29: Van a repetir la fiesta que hicieron el año 2025.
1: ¿Los viste el otro día bajándose una góndola en Venecia para ir a una... que iban como
29: el estreno en el Festival de Cine de Venecia de su documental Don't Look Back in Anger.
1: Que ya llegó a Chile, ¿eh? Está disponible en cines para gente que lo quiere ver.
29: Y dicen que está increíble.
1: Dicen que está muy bueno.
29: Muy bueno.
1: No,
29: le preguntaron a Noel Gallagher si podía definir en una palabra el documental, justamente en Venecia.
1: ¿Ya?
29: El tipo se venía bajando de la góndola, los periodistas...
1: Buena llegada igual.
29: Muy buena llegada, muy de estrella de rock. Y le preguntan, define en una palabra este documental. Y él pensó, muy breve segundo, dijo, expensive. Como que fue caro.
1: Corta.
29: Como que fue caro. Como que salió caro. Salió caro
1: hacer el documental.
29: Bueno, escuchemos a los Oasis justamente para celebrar el cumpleaños de probablemente el más desordenado de los hermanos Gallagher, aunque Noel no lo hace nada mal. 54 años cumple el frontman de los ingleses. Esto se llama Supersonic. Es Oasis iniciando la comunidad contraataca de conciertos.

0: Vamos con el contraataque del día. 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
1: Muy bien, ahí lo están escuchando. Tremenda invitada internacional que tenemos hoy en el estudio de concierto. Porque va a estar en este lugar la vocalista de la banda colombiana Bomba Estéreo, Lee Somé, o Liliana Somé. No sé cómo le gusta que le digan más. Me imagino que le gusta que le digan más Lee. Claro, ella es la vocalista, la front woman de esta tremenda banda que tiene un arraigo gigantesco en nuestro país. Va a estar participando a fines del mes de octubre en el Festival Bamba, este que organiza Juanes en conjunto con la gente de Lotus.
2: Y donde va a estar Fito Páez también.
1: Claro, va a estar, sí, va a estar Marc Anthony. ¿No? Un tremendo
2: Carlos Vives.
1: Festival.
2: Carlos Vives, que es de Santa Marta, al igual que Lee Somé.
1: Exactamente, al igual que ella, nacieron en el mismo lugar. Y se encuentra en Chile a propósito de un conversatorio del cual va a participar, que se armó a propósito de un dato que apareció en una encuesta Cadem que se hizo en nuestro país, que arrojaba que a pesar de la interconexión, a pesar de las redes sociales, qué sé yo, que nos hace caer en la ilusión de que estamos acompañados y que estamos todos juntos, como en la canción de los Jaivas, no, estamos cada vez más solos. Y ella viene a participar de una conversación en que van a participar varias personas también, para de alguna manera darle una vuelta a esa sensación, ¿no?
2: Exactamente.
1: Tan instalada, que yo creo que no tiene que ver tan solo con nuestro país, sino que es un tema planetario.
2: Oye,
1: ¿no?
2: Y vuelve a nuestro país, además, después de haber estado en febrero, porque estuvieron en el Festival de Viña cerrando la segunda noche del festival este año.
1: Exactamente, tal cual. Así que visita internacional en el día de hoy. Repasamos la carrera de Bomba Estéreo y, por supuesto, su participación en este conversatorio. Queremos conocer también su relación y su vínculo con las redes sociales, los teléfonos. Le vamos a pedir que nos diga cuántas horas de pantalla tiene semanalmente. Juego que hemos hecho acá anteriormente también. Ya. Lee Somé, entonces, de Bomba Estéreo, en un ratito acá en la comunidad contraataca de concierto.
0: B.
2: Y bueno, durante estos días que estuvimos celebrando Fiestas Patrias, estuvimos hablando de varias personas que han marcado la historia de nuestro país. Estuvieron por ahí dando vueltas muchos nombres en distintas conversaciones, pero quizá en ninguna o en muy pocas apareció Irene Morales, fíjate.
1: Claro.
2: Irene Morales, que es una desconocida heroína de la Guerra del Pacífico.
1: Ajá.
2: Y fue la historia de ella la que tomó Irene Padilla, su tocaya.
1: Irene Padilla escribe sobre Irene Morales.
2: Exactamente. Para escribir La Costurera de la Calle La Mar y contar justamente la historia de Irene Morales, esta mujer que estuvo siendo parte ahí de la Guerra del Pacífico, dejando su huella. Irene Padilla ya lo había hecho anteriormente, rescatando en otros de sus libros historias de mujeres de nuestro país, a veces con finales más trágicos que otros, digamos, y ahora lo hace nuevamente en esta novela histórica de la cual nos viene a contar en un ratito más. Así que, amante de la historia de su niñez y a través de la ficción literaria, ha llegado a ella, llega Irene Padilla en un ratito más acá en la Comunidad Contraataca de Concierto.
0: Sí.
1: Ya, atención con la pregunta del día de hoy, que tenemos premios y regalos para ustedes, ¿eh? Porque estamos sorteando entradas para la premiere de la película Digger, en la que aparece un Tom Cruise en el papel del hombre más poderoso del mundo, no sé si les suena conocido, hay varios por ahí dando vueltas, responsable de un desastre a nivel global que solo él puede remediar. Es la única persona, o sea, tiene el
2: muy
1: poder...
2: Muy Tom Cruise todo.
1: Tiene la omnipotencia como para poder resolver la crisis de la humanidad, ¿no?
2: Tom Cruise siendo héroe, ¿cuándo no?
1: ¿Cuándo no? Mira qué cosa más rara. Bueno, en honor a esta misma trama, que es la nueva película de Alejandro González Iñárritu, te preguntamos a ti, ¿cuál es tu superpoder que podría contribuir a salvar la humanidad? O sea, algún atributo personal, algo que te haga, no sé si único, pero que tengas para aportar a una humanidad en crisis. ¿Cuál es tu... ¿Con qué vienes a ofrecer tu corazón, como dice Fito Páez?
2: Yo, por ejemplo, ofrezco mi alegría y optimismo. Yo creo que van a ser claves para poder salvar la humanidad.
1: Absolutamente. Yo voy a pensar qué puedo ofrecer, fíjate, porque no lo tengo tan claro.
2: ¿En serio?
1: Claro, ¿qué atributo mío podría salvar la humanidad? Si es que, por ejemplo, la humanidad se pudiera salvar... por un acto de heroísmo ansioso,
2: yeah.
1: ofrezco esa característica.
2: Tu ansiedad para salvar la humanidad.
1: Exactamente.
2: Me encanta.
1: Mi ansiedad de alguna manera, un atributo que generalmente está puesto en negativo, claro, en este caso podría salvar la humanidad. O sea, que yo me adelantara a los malhechores que van a venir a destruirlo todo.
2: También podría ser como esa gente en la antigüedad que cuando todo se había acabado empezó a contar la historia del mundo, ¿cachai? Como un contador de historias.
1: Mira qué bonito.
2: Un contador de historias para que...
1: Claro, para que no se olvide...
2: Exacto, para que la historia de la humanidad esté perpetuada a través de ti.
1: Me gustaría.
2: ¿Viste?
1: Me encantaría. Me gusta ese rol. Muchas gracias por otorgármelo.
2: Lo puedes hacer hablado y después escrito.
1: Qué generosa. Me parece increíble. Sí, es una buena música porque me levanta.
2: Porque tú conoces mucho de todo, tienes mucho conocimiento de la historia, escribes bien, hablas bien. ¿Viste? Tienes todos los atributos para poder hacer esa labor.
1: Me siento merecedor de tus halagos, pero bueno, ya que es 21 de septiembre, el día más difícil del año,
2: lo
1: voy a aceptar. Bueno, solo por ser hoy.
2: Si ustedes quieren participar por las entradas para la premiere de Digger, tienen que contarnos entonces cuál es tu superpoder para salvar a la humanidad a través de nuestro WhatsApp, el más 569-6157-6759.
1: Hablando de la humanidad en crisis, escuchamos a The Smiths. Esto se llama Panic en concierto.
2: Dios es guionista.

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1: Ya, seguramente vieron toda la performance del presidente José Antonio Kast durante estos dos días, ¿no? En que, claro, hay muchas actividades públicas, como la parada militar, por ejemplo. Se hizo mucha sorna y bullying a propósito de la mosca que se le paró en la cabeza mientras participaba ahí de los actos oficiales de aquella jornada. La cantidad de memes dando vueltas a propósito de esa estupidez fue inconmensurable, pero bueno, tuvo su regalito de fiestas patrias, podríamos decir, el presidente José Antonio Kast, porque apareció la encuesta Plaza Pública de CADEM y reveló que la aprobación del presidente José Antonio Kast subió un punto, fíjate. Mira. Hasta llegar a un 36% y su desaprobación bajó un punto.
2: Ah, le fue bastante bien.
1: Hasta el 60%, uno para arriba y uno para abajo en positivo.
2: Llegó,
1: ¿no?,
2: con aguinaldo.
1: Llegó con aguinaldo. Se preguntó también por los atributos que mejor se evalúan del mandatario, y la responsabilidad es uno de los que mejor nota de alguna manera obtiene, con un 45%, sube un punto. Autoridad y liderazgo sube 3 puntos a un 40%. Honestidad sube 5 puntos con un 39%. Mira. Y valentía, mira qué curioso calificarlo, sí, como valiente. Bueno, un punto. Mientras que los que menos se le reconocen son su carisma, que sube 3 puntos pero llega a un 32%. ¿Ya? Su empatía, un 29%. Y la cercanía, un 29% también. Otro de los temas centrales de la encuesta fue la sala cuna universal, ¿no? Sobre el cual el 68% dijo estar de acuerdo con que el Congreso lo apruebe de manera urgente. Un 84% se mostró de acuerdo con lo que esto se extienda a todas las madres dependientes, independientes de casa particular, y también a los padres, ya que hoy solo aplica para madres que trabajan en empresas con 20 o más, claro, mujeres, sí, contratadas, ¿no? Todavía sigue el enredo con el tema del financiamiento. El Senado rechazó la propuesta de La Moneda, que planteaba que este beneficio se financiara con una cotización del empleador, con cargo al empleador, ¿no? Pero que disminuye el aporte de estos mismos al seguro de cesantía en sus trabajadores. O sea, al día de hoy está una por otra, ¿no? Cosa que no gustó de manera masiva.
2: Bueno, recordemos que de hecho hoy día el gobierno metió el acelerador, digamos, a esta discusión y la puso en discusión inmediata el proyecto de Sala Cuna Universal.
1: O sea, hasta que salga.
2: Exactamente. O sea, una vez que la iniciativa inicia esta semana su segundo trámite constitucional, a pesar de que actualmente no está con el financiamiento aprobado, claro, igual se va a... Se va a seguir discutiendo hasta que salga.
1: Exacto. Ya, a ver, ¿qué más?
2: Oye, tenemos buenas noticias, lindas noticias, porque no solo nos llenamos de orgullo nacional por el fin de semana que tuvimos, que lo pasamos bien, todo, sino que fue un fin de semana patrio también porque el Team Chile sacó la cara por nuestro país, impresionante, en el medallero de los Juegos Sudamericanos de Santa Fe, Argentina. El Team Chile quedó cuarto, la delegación nacional acumula hasta el momento 92 medallas en total, con 29 oros, 28 platas y 35 bronces.
1: Mira.
2: Está detrás de Brasil, Argentina y Colombia solamente. Y esta es la última semana de competencia, el Team Chile está a 9 oros de igualar su cosecha en los pasados Odesur del 2022, así que va bien la cosa. Vimos nombres durante el fin de semana como el de Martina Bell, la Valentina Toro, otros deportes colectivos como el fútbol y el hockey masculino y femenino también, que siguieron avanzando. Pero yo quiero destacar particularmente lo que pasó con el nado artístico, fíjate.
1: Que no es lo mismo que nado sincronizado, hoy día se llama nado artístico.
2: Natación artística, okay. Así se llama la disciplina, donde consiguieron ganar todas las medallas en la competencia. Y justamente...
1: ¿Cómo todas las medallas ganaron? El oro.
2: Lo que pasa es que, claro, en las distintas categorías ganaron medallas.
1: Perfecto.
2: Y el equipo mixto se quedó con la medalla de oro en un fin de semana histórico para la natación artística en nuestro país. La presentación fue con música de Rapa Nui, de hecho, haciendo justamente un homenaje a la tierra de Rapa Nui, y estuvo, pero increíble. Así que fue espectacular el desempeño de los competidores en natación artística. Nuestras felicitaciones, por supuesto, para el equipo de Chile en esa disciplina y para todo el Team Chile que está ahí en Santa Fe.
1: Qué bueno, ojalá que se logre superar entonces los Juegos
2: Odesur
1: del año 2022, 22. ¿No? Ya. Toda la fuerza entonces para el Team Chile a ponerle bueno en la última semana de competencia. Vamos a la música.
2: Vamos a la música con Roy Orbison. Nos ponemos los lentes de sol. Porque no se puede escuchar a Roy Orbison sin lentes de sol.
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1: Recuerden que les estamos haciendo la pregunta del día y estamos regalando entradas para la última película de González Iñárritu, que tiene a Tom Cruise en el papel estelar. Era que no, se trata de una cosa épica, ¿no? Cata, ¿por qué no nos explicas de qué se trata la película y por qué estamos preguntando lo que estamos preguntando, además?
0: La película muestra a Tom Cruise en el papel de un hombre que es el más poderoso del mundo, responsable de un desastre a nivel global que solo él puede solucionar. O sea, básicamente va a limpiar su propio desastre.
1: O sea, Tom Cruise siendo Tom Cruise.
0: Así que bueno, esta es la nueva película de Alejandro González Iñárritu. Y te preguntábamos a ti, a raíz de esto, ¿cuál es tu superpoder para salvar a la humanidad?
1: Ya nos están llegando muchas respuestas. Estamos regalando entradas para la película Digger, entonces. Así que juéguensela, porque las mejores respuestas se van a llevar entradas. Y tenemos más de una para regalar.
0: Contesten a nuestro WhatsApp, el más 569-6157-6759.
1: Pausa, seguimos con más.
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2: 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Un minuto para las seis.
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1: Ya, tenemos pregunta del día. Vamos a repasar lo que nos han estado diciendo, Cata, a propósito de esta película que tiene a Tom Cruise en el estelar y es la única persona que puede salvar a la humanidad de un mal que no vamos a decir cuál es, porque no vamos a hacer spoiler, pero es la persona más poderosa del mundo, ¿no? Una cosa muy en boga por estos días. Uno puede tener varios ejemplos de eso, ¿no? Y te estamos preguntando. Estábamos conversando acá que queremos ampliar la pregunta del día de hoy, ¿no? Porque te estábamos preguntando, ¿cuál es ese superpoder que tienes tú o tu atributo que podría salvar a la humanidad de una tragedia global, ¿no? Pero también te queremos preguntar, queremos ampliarlo un poco a ¿de qué salvarías a la humanidad?
0: ¿De qué mal?
1: ¿De qué mal? Claro, ¿cuáles son los flagelos que están dando vueltas al día de hoy? Que tú dirías, ¿sabes qué? Tenemos que salvarla de esto.
0: Me parece.
1: Tenemos que salvar a la humanidad de este tema o de este X, lo que sea.
0: Me parece muy bien,
1: fíjate. Es bonito ampliarla para allá. Puedes seguir escribiéndonos por el superpoder, si es que te parece, pero si no, puedes sumarte a este nuevo giro de la pregunta del día. ¿De qué salvarías a la humanidad?
0: A través de nuestro WhatsApp, el más 569-6157-6759, por acá responde Damaso.
1: ¿Qué dice Damaso? El
7: nombre. Hola, chiquillos, yo podría colaborar con dos superpoderes.
1: A ver.
7: Número uno, dice mi hija que hago y cocino el mejor arroz chaufa del mundo, que a todo el mundo le gusta, entonces podría invitar a todos los líderes a comer y al quedar satisfecho podríamos conversar y ahí ingreso mi segundo superpoder. El de la música. Presentarles buenas canciones de todos los países.
1: Buena.
7: Con
1: buena.
7: La guatita llena, escuchando buena música. Yo creo que logro salvar el apocalipsis.
1: Buena.
7: Saludos, chiquillos.
1: Buena, Damaso. Me gusta esa respuesta.
0: Me gustó también a mí. Alejandra por acá dice, yo aporto con mi capacidad de entregar paz y respeto a los demás. Mira la pacífica.
1: Alejandra, ella la pacífica, Alejandra. A ver qué es lo que dice Enzo en 40 segundos.
10: Hola, buenas tardes. Hola, con respecto al concurso y a la pregunta.
1: Ya.
10: Mira, yo creo que la sinceridad sería mi fuente como para poder salvar al mundo. Creo que sin la sinceridad no hay nada.
1: Ponle la de cochante.
10: Con eso creo, estoy seguro que tenemos todo, pero no encuentro otra cosa porque es fácil decir el amor, es fácil decir... no sé, tantas, pero la sinceridad en las personas es muy poco vista en este tiempo y yo creo que en todos los tiempos.
0: Di la verdad, Rosa.
1: Enzo es de esas personas que dice, tengo un defecto terrible.
0: Soy demasiado bueno.
1: Soy demasiado perfeccionista.
0: Sí.
1: O sea, soy demasiado perfecto. Ese es mi único pecado.
0: Soy demasiado bueno.
1: Es de ese tipo de ser humano. Carolina dice... mi superpoder es que me encanta bailar y eso aporta alegría 100%, muy necesaria para tirar buena onda al mundo, dice Caro.
0: Ya, pero Caro, ¿cuánto rato seguido podrías bailar? Porque, claro, si
1: es importante.
0: Aportar alegría al mundo, me imagino que tenéis que tener una capacidad de muchas horas de baile.
1: Tenéis que bailar un buen rato. Mira, Cristian, se sumó al giro a la pregunta y dice, yo salvaría al mundo de la desinformación y las noticias falsas.
0: ¡Uy, qué bucha que abundan!
1: ¡Uy, qué buena! Qué,
0: igual buena qué, porque es algo difícil.
1: ¡Qué gran misión!
0: Es algo difícil en el día de hoy. Eva por acá dice, salvaría el mundo de la falta de árboles, recogiendo las semillas de los mismos árboles y se puede, solo falta voluntad.
1: Mira, recoger semillas de los árboles, jamás se me habría ocurrido
0: volver
1: hacer
0: a plantarla.
1: Eso. Jamás se me habría ocurrido hacer eso.
0: Tenemos más por acá de Lynn, dice, mi superpoder que salvaría a los seres humanos de su autodestrucción sería insertar en todos los seres humanos el poder de la empatía. Una empatía real y efectiva que cambiaría para siempre la forma de relacionarnos unos con otros y eso tendría consecuencias positivas, masivas.
1: Nuestra superheroína se llama Lynn, que también
0: Lynn
1: hace su aporte. Oye, sigan escribiendo, estamos regalando entradas dobles para ver la película, ¿cómo se llamaba la película de González Iñárritu? Digger, con Tom Cruise en el estelar, y por eso la pregunta del día, ahí está, nos están llegando audio en este momento, ya los vamos a leer todos, ¿eh? Así es que y vamos a escucharlos también, a ver cuáles son los superpoderes, o en su defecto, ¿de qué salvarían al mundo? ¿De qué hay que salvar a la humanidad?
0: Escuchemos a ver qué dice Pablo.
1: A ver qué dice Pablo. Se trabó la máquina.
11: Hola muchachos, ¿cómo están? Buenas tardes. Sí. Yo tengo el poder para detectar políticos y poder eliminarlos. Yo creo que ese es el mejor superpoder como regalo para la humanidad. Desaparecerlo a todos para que no haya un colapso.
1: Pero Pablo, la política es necesaria.
0: Desaparecerlo a todos.
1: ¿Cómo va a hacer desaparecer?
0: Alguien tiene que hacer esa pega.
1: Pero ¿cómo va a hacer desaparecerlo a todos sin excepción?
0: Claro.
1: ¿Cómo vivimos una suerte de
0: ni uno me cae bien
1: entropía social?
0: Sí, el problema es que ahí alguien más tiene que ser político para gobernar.
1: Bueno, sí, pues.
0: Está difícil la cosa.
1: Está difícil. Oye, siga mandando sus mensajes entonces.
0: A nuestro WhatsApp, el más 569-6157-6759.
1: Vamos a la música a esta hora de la tarde. ¿Qué es lo que suena por ahí?
0: El pelado Collins.
1: Mira, el pelado Collins. Ya no puede ni sentarse la batería de los males en su columna.
0: Qué pena, le mandamos un abrazo.
1: Two Hearts.
0: Porque él escucha este programa.
1: Sí.

0: Hola comunidad, ¿qué tal? ¿Cómo están? Por acá Ángel de Santiago. Mira, mi mayor capacidad, mi histrionismo, mi locuacidad. Me gustaría salvar el mundo de los que nada les gusta, que no les gustan los desfiles, que no les gustan los rodeos, que no les gusta la bandera, que no les gusta la fonda, que no les gusta la bulla, a esos que no les gusta nada. Me gustaría yo salvar el mundo de los que piden empatía, pero nada les gusta.
1: Mira.
2: Y él dijo, con su elocuencia lo dijo, ¿viste?
1: Claro.
2: Dijo que era muy elocuente.
1: ¿Y cuáles son esos que no les gusta nada? Yo conozco a algunos que no les gustan algunas cosas, pero
2: Sí,
1: no que no les
2: no
1: gustan
2: le
1: las
2: gusta
1: fondas,
2: nada.
1: por ejemplo.
2: ¿A quién no le gusta la fonda?
1: Y yo no conozco a gente que no le guste la bandera. ¿Es bonita la bandera? ¿Viste que dicen que es una de las más bonitas del mundo? ¿O
2: Sí.
1: es un chamuyo ese?
2: Lo decimos los
1: Es
2: chilenos.
1: medio chamuyo, lo decimos nosotros.
2: Lo decimos los chilenos. Oye, por acá, Ángel dice: yo les mandaría un rayo letal a todos los envidiosos. Es el peor mal de la humanidad,
1: Uy, sí.
2: que les dé tiña, como el dicho dice. Y yo desde el universo los eliminaría. Ahí se acabarían todos los problemas. Por la envidia se cometen grandes
1: Es
2: desastres.
1: verdad, se cometen un montón de
2: Totalmente
1: cosas. Y acá
2: cierto.
1: somos especialistas en eso. Acá le llamamos chaqueteo. Es una versión propia, como Made in Chile. Absolutamente. Oye, sigan mandando sus mensajes y vamos a premiarlos al final del programa de hoy, porque estamos regalando entradas para la última película en que
2: Digger.
1: aparece Tom Cruise, claro, llamada Digger de González Iñárritu.
2: Digger.
1: Digger.
2: Ya lo saben entonces. Esto es para la Van Premier, que es este próximo miércoles 23 de septiembre a las 20 horas.
1: Escuchamos,
2: participe.
1: Exactamente, participe.
2: Perdón.
1: Escuchamos a R.E.M. a esta hora de la tarde. Ya conversamos con la vocalista de Bomba Estéreo, ¿eh? Ya está Lee por acá.

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1: Muy bien, les vamos a contar una pequeñísima historia. Hace algún tiempo en la encuesta CADEM apareció un dato que preocupó, por supuesto, a muchas personas y a algunas instituciones de nuestro país, que sostenía que a pesar de la supuesta hiperconexión global con los teléfonos celulares, con las redes sociales, los chilenos encuestados se sentían en un 65% absolutamente solos y solas. Y Mall Plaza dijo, yo creo que esto hay que conversarlo de alguna forma, ¿no?
2: Hay que indagar.
1: Hay que indagar, hay que darle una vuelta. ¿Qué nos está pasando? ¿Por qué preferimos quedarnos en nuestros teléfonos, en nuestros computadores, en vez de salir, habitar el espacio público, encontrarnos con otros y con otras? Y planearon un conversatorio con varias personas, y una de ellas se encuentra acá en el día de hoy. Es una invitada internacional muy querida por nuestro país, y es un honor, por supuesto, tenerla en el locutorio de Radio Concierto. ¿Con quién estamos, Cata Muñoz?
2: Ya estamos con la cantante colombiana, vocalista de Bomba Estéreo, Lee Saumet, o Saumet. ¿Cómo se pronuncia tu apellido, Lee?
3: Saumet.
2: ¿Saumet? ¿Así pues, tal cual?
3: Sí, nosotros los criollos decimos Saumet. A los franceses como Saumet.
1: Summit. Pero acá Saumet.
2: Me encanta, bienvenida.
1: Bienvenida.
3: Gracias, gracias.
1: Qué buena onda que estás por acá, llegando a Chile hace poquito para participar de este conversatorio. Ya vamos a hablar de otras instancias que te van a tener en Chile próximamente. Pero bueno, cuéntanos un poco acerca de esto, ¿no? ¿Qué te motivó también a ti y qué te produce esta suerte de sensación de soledad, a pesar de que, claro, estamos supuestamente más conectados que nunca, pero más desconectados unos de otros en lo presencial, quizás más que nunca también? ¿Cómo lo vives tú?
3: Sí, de hecho, estamos más conectados, pero a lo virtual, ¿no?
1: Claro.
3: A lo real. Yo voy mucho por el momento presente, por estar aquí, por el ahora, por el poderse ver. De hecho, en mi casa, en el almuerzo, en la cena, están prohibidos los teléfonos.
1: Muy bien.
3: A comer. Entonces, siento que a mí me gusta hacer cosas y colaborar en cosas que con las que estoy de acuerdo, con las que vibro, digamos, y me parece que los artistas, si algo tenemos, es la posibilidad de que nos escuchen y de alguna manera ser referente para la gente.
1: Ajá.
3: Y pues está bonito porque a mí me viene preocupando bastante esto de la tecnología y de cómo nos, cómo lo desconectado que estamos. Que ahora todo es lo que pasa, lo viral, lo que está de moda, y es muy rápido, y es como que la línea de tiempo cambió.
1: Claro.
3: Me parece muy lindo que existan campañas y que la gente se esté preocupando por unir a la gente, porque haya esa realidad, tocarse, verse, estar ahí. Siento que eso es muy, muy importante.
1: Sí.
2: Justamente hablando del tema de la tecnología, pasa algo que bueno, que hay varios artistas que lo han mencionado también a la hora de presentarse en vivo, que es este afán de la gente de querer grabarlo todo y de querer retenerlo todo. Y uno dice, o sea, a mí a veces me pasa que yo voy a un concierto, saco una foto, pero después digo, esta canción quiero disfrutarla, como que no, quiero como vivir, como conectar lo que estoy sintiendo, viviendo, escuchando, etcétera. ¿Qué te pasa a ti con eso también, con esa experiencia que a veces se ve, algunos estando ahí la ven a través de una pantalla?
3: Es muy fuerte porque a mí, bueno, a mis conciertos, perdón, aquí se siente más la ronquera.
1: Sí, sí. Sí.
3: En mis conciertos no es tanto, pero siento que obviamente hay generaciones que todo lo pasan por el teléfono. Y siento que la gente no está disfrutando el concierto en realidad. Porque está pendiente de estar grabando, ¿no?
2: Claro.
3: Entonces está increíble poder disfrutar. A mí de verdad me parece mejor que la gente no sacara el teléfono. Obviamente que sí, quieren tomar una foto, por una cosa, pero es que hay gente que literal se queda todo el concierto con el teléfono y no está prestando atención al detalle, a todo lo que está pasando ahí. Y estar presente es muy importante, por eso digo que a veces estamos viendo, por ejemplo, estás comiendo, viendo televisión o viendo, no estás presente, y eso te cambia tus maneras y percepción del cerebro también a ciertas cosas, ¿no? A ciertas conductas que son naturales del ser humano. Entonces te las trastoca y como que imagínate un concierto, hay artistas que te no, por ejemplo, yo fui a un concierto en México que no podías entrar al teléfono.
2: Claro. ¿En serio?
3: Y fue increíble porque no estuviste ni un momento pensando en que tenías que sacar el teléfono, viste todo el concierto perfecto. Entonces, me parece, de hecho, esta canción que está sonando, sí, era cuando tuvimos el show con Astropical, que era un proyecto que teníamos hace como un año y medio. Esta canción específica, yo pedí a la gente que por favor, guardaran el teléfono, por lo menos en esa canción.
1: Qué increíble tener que rogarle a la audiencia, sí, que por favor, es una cosa de respeto ya incluso también, porque se ve raro, desde arriba del escenario debe ser muy raro también, ver a las personas con los teléfonos y viendo un concierto mediado por la pantalla, ¿no? Sí. Es bien loco cuando tienes la posibilidad de vivirlo de manera directa, ¿no? Sí. Prefieres verlo a través de la pantalla para grabar imágenes que vas a ver quizás cuándo.
3: Y nunca las vas a ver, nunca se las vas a compartir a nadie. Nadie. Entiéndelo. De hecho, hubo un concierto en que un chico tenía dos teléfonos. Por favor, guarden el teléfono. Y guardó uno.
1: Increíble.
3: Y
1: el otro. Vamos,
2: el otro ya era una extensión de su mano, ya no era un teléfono.
3: Él dijo, guarden el teléfono, y guardó el otro se quedó. No, muy chistoso, sí.
1: Y pasa algo, Lee, también con el espacio público. Acá, post pandemia, hubo un montón de hábitos que cambiaron, ¿no? Y el mundo de los restaurantes, de la vida nocturna, y qué sé yo, yo no sé si es igual en Colombia, pero quedó muy afectado y está muy, muy golpeado, ¿no? Hasta el día de hoy. Y entiendo que el conversatorio y esta campaña tiene también ese sentido de volver a salir a encontrarnos y no tan solo tratar de ligar a través de una aplicación de citas o tratar de encontrarse a través de una red social, ¿no? X, Instagram, la que sea, ¿no? No sé cómo es en Colombia. No sé si el espacio público, que quizás hace algún tiempo bullaba, ¿no? Estaba siempre encendido. Hoy día ha bajado de voltaje también un poco porque las personas, claro, con las plataformas para ver el streaming y con lo caro que está todo también y qué sé yo, y con los teléfonos, bueno, cada vez se sale menos, ¿no?
3: Sí, sí, entramos como en un loop ahí de interno, de o sea, como que también nos da miedo interactuar.
1: Claro.
3: Siento que a las nuevas generaciones también eso le está costando. Pero la vida se vive, o sea, la vida es para vivirla, para salir y vivirla, no para estar adentro. Sí hay herramientas que nos ayudan, que nos funcionan para ciertas cosas, pero definitivamente no para vivir. Es más como claro, para hacer datos y cosas así, pero no para realmente tener experiencias.
2: Claro. Oye, Lee, estaba leyendo hoy día en la mañana una entrevista que te hicieron en que tú decías que querías salirte un poco como de las etiquetas que nos ponen a todos, ¿cierto? En tu caso, no sé, cantante, mamá, qué sé yo, como de esas etiquetas que nos ponen. Y me puse a pensar a raíz de eso, que claro, si uno tuviera que etiquetar, por ejemplo, la música de Bomba Estéreo, es muy difícil como ponerla también en una categoría, porque como que, ¿cómo la defines finalmente? Es como que tiene un poco de todo, ¿no?
3: Ha pasado por varias, ha pasado por cumbia psicodélica, como había una que se llamaba, ¿cómo era? Perreo consciente.
1: O sea, no sé, qué linda categoría, eso no lo había escuchado. Eso para mí me encantó.
3: Eso es lo bueno, que uno puede como inventarse lo que quiera. O sea, uno no tiene que estar identificado con nada de lo que, ni siquiera con ser hombre o con ser mujer o con claro, ser esto, con ser lo otro, que es uno de los grandes problemas de la humanidad, ¿no? Que sí, nos identificamos demasiado.
2: Pero siempre con esa línea como de algo bailable, algo prendido, algo claro, que te genera energía.
3: Sí, sí, sí.
2: Incluso cuando son a veces canciones que, no sé, porque hablan de amor o desamor incluso.
3: Claro, claro, sí. De hecho, hay canciones que son súper fuertes, críticas, o sea, como críticas o así, sobre todo en los comienzos, y eran como muy bailables. Como
2: sí,
3: estaba oyendo una canción.
1: Claro.
3: Otro día estaba escuchando una canción que yo hice mucho tiempo atrás.
1: Ajá.
3: Y yo, wow, que me da un poco de pena porque es full crítica y ahora yo no cantaría algo así ahora, pero en esa época, y era como que lo estabas bailando y estabas dando a
1: morir. Vamos a seguir conversando con Lee, que nos visita en el día de hoy. Lee Saumet es vocalista de bueno, es como la insignia de Bomba Estéreo de alguna sí, manera. Y está acá a propósito de este conversatorio. Volver a encontrarnos y escucharnos de alguna manera es el sentido y es la invitación que hacen en este conversatorio. Ya nos va a estar contando un poco más acerca de eso y de la relación de Bomba Estéreo con Chile también, que está que está bien como intensa y ha sido permanentemente bastante intensa, a pesar de estar en una de las zonas más frías del continente. Ocurre esa magia con Bomba Estéreo. Salir es vivir, se llama el conversatorio para todas las personas que quieran participar. Vamos a escuchar a Bomba Estéreo justamente.
2: Sí, esto se llama To My Love en la 88.5. Me encanta el silbido.

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3: Seguimos conversando con Lisa Humet, de Bomba Estéreo. Estuvo en el Festival de Viña hace muy poquito, se presentó en el mes de febrero acá y va a estar nuevamente, además de lo que la trae por estos días, que es este conversatorio y esta intervención urbana de la cual va a ser parte. Va a estar en el Festival Bamba también, este que organiza el amigo Juanes.
4: Juanes.
3: Y que invitó a muchos amigos y amigas también. Y quiero que conversemos un poco acerca de la relación de Bomba Estéreo con Chile, porque estábamos fuera de aire. Hablábamos que, bueno, tú lo has mencionado muchas veces, que Chile parece tener una relación particular con Bomba Estéreo, y tú también lo percibes, ¿no? Y claro, yo te comentaba, es curioso, porque Chile y Argentina, diría yo, son los países menos cálidos, ¿no? Del continente, porque estamos muy lejos del Caribe y qué sé yo, y de las zonas más calientes de América Latina. Pero así y todo, Bomba Estéreo explota acá, tiene una cantidad de fans arrolladora. Entonces, me encantaría saber cuál es tu perspectiva respecto de eso, ¿no? Yo creo que tiene que ver con el contenido también de las letras, ¿no? De Bomba Estéreo. Pasa con Residente acá también, pasó con Manu Chao en un momento, y hay un aire de familia ahí, ¿no? Hay una conversación. ¿Por dónde lo veis tú? ¿Cómo?
4: Bueno, yo realmente no sé. Ese es uno de los misterios y me gusta no saberlo.
3: Que sea como una sorpresa.
4: Sí, pero pienso que tiene que ver también con la mezcla de, en su momento, la música electrónica.
3: Ajá.
4: Puede ser que en Chile se escucha mucha música electrónica también. Entonces, como no era lo típico latino,
3: claro,
4: que iba mucho hacia un lado, hacia el otro, o sea, es como que o era como de bailar de salón,
3: claro,
4: o era, y que también estuvo la otra parte que era como más rockera,
3: sí,
4: en español, pero pues al final del día esto era más bailable, pero en un vibe y en un beat más electrónico.
3: Ajá.
4: De pronto por ahí pudo haber sido la cosa.
3: Sí, yo lo
4: puedo hacer
3: por ahí. Sí, además, posiblemente. El rap incluso también, ¿no? ¿Entiendes? Como
4: sí, también un rapcito.
3: El fraseo, ¿no?
4: Un fraseo, una cosa que puedes bailar, pero que no es una cosa difícil. Que incluso, mira tú, fíjate tú, que tú dices que es como lo más, pues lo menos cálido, también pasó mucho. Nosotros nos fue muy bien también en Europa y en Estados Unidos.
3: Mira, claro.
4: Porque para el anglo era mucho más digerible esto de un poco más electrónico, pero que también tenía esto latino, ¿no? Que no era directamente irse a bailar salsa, sino que era como que tenía de esta amalgama de cosas latinas mezclada con todo esto electro. Entonces, para un gringo, para un, no sé cómo le dicen acá, americano.
3: Gringo.
4: Bailar las canciones era como mucho más fácil.
3: Es verdad.
4: Y que entrara la música era mucho más fácil por el beat electro.
5: Bueno, fuera de aire estábamos hablando justamente del Tiny Desk, sí, tú me comentabas que lo hicieron hace muchos años atrás, cuando habían pocos artistas latinos que habían hecho Tiny Desk en ese minuto.
4: Sí, hicimos... ay, siempre se me olvida. Hicimos el Tiny Desk y... KXP, uh-huh, que también fue muy importante para nosotros, o sea, como que nos cambió la carrera, digamos, porque eran plataformas muy alternativas,
5: claro,
4: muy muy indie, digamos, y pero muy americanas, y no iba casi nadie latino, uh-huh, o sea, iba, por ejemplo, en KXP, no sé si había habido un artista latino antes. Y súper bonito, porque por ejemplo el KXP, las más vistos es El Arma y el Cuerpo, que es de Bomba Estéreo, que es una banda que no es nada que ver de Estados Unidos, pero de alguna manera también permeó la cultura. Entonces creo que tiene que ver un poco con, uh-huh, esa onda de mezcla de ritmos, que para un público un poco más, no tanto con esa cultura latina tan pegada, uh-huh, entra como más suave.
3: Oye, Lee, estuviste colaborando también, ahora último, con la Javi Mena. Con la Javiera Mena participaste de su último álbum, ¿no? Con una canción, o de su penúltimo álbum.
4: Sí, colaboré con Javi hace un tiempo, hace ya...
3: Sí.
4: Ya no me acuerdo, yo tengo una...
3: Sí. Pero... ¿Qué tal fue esa experiencia? ¿Cómo era tu relación? O sea, ¿se conocían de antes? Sí. ¿Ella te contactó directamente y dijo, sabes que quiero colaborar contigo? ¿Cómo fue esa historia?
4: Nos conocíamos de hace varios años.
3: Ah.
4: De Nueva York creo que nos conocimos hace...
3: Un montón.
4: Muchos años. Ajá. Muchos años. Y bueno, tú sabes, uno tiene con personas como compatibilidades.
3: Claro.
4: Ella también hace una música que para mí era muy interesante.
3: Sí, po.
4: Entonces sí, tuve colaboraciones con Javi.
3: Qué bueno.
5: Qué buena.
3: Qué buena.
5: Oye, Lee, en el Festival de Viña, que les fue increíble y se llevaron todos los premios y todo, fue muy comentado en ese minuto que tú entraste como con un, no sé si era un palo santo o qué era, que estaba como, ¿con qué entraste y qué rituales hacen cuando van al escenario, cuando entran al escenario?
4: Yo suelo limpiar el lugar.
5: ¿Ya?
4: Energéticamente para que... todo fluya. Para mí es como pedir permiso, ¿no? Entonces, el ser humano necesita siempre pedir permiso a la naturaleza, bueno, a todo, para que las cosas funcionen como más fluidas. Entonces, nada, yo siempre pongo mi palo santo para que las energías y todo eso, pero
5: ah, sí, mira,
4: mis cosas hippies.
5: ¿Y lo ¿lo hacen en todos los conciertos?
4: La mayoría, si ya puedo, sí. Si puedo, sí. Perfecto. Porque yo tengo unos láseres, que la idea es como abrir un portal ahí, como que tú pones el láser y pones el humo y se crea una cosa súper bonita.
5: Qué
4: si
5: bueno.
4: Entraras a
5: qué
4: una bueno. puerta.
3: A una puerta en la percepción. Oye, Lee, el miércoles 23 de septiembre, entonces, en Plaza Cívica de la Florida. Ahí vas a estar en este conversatorio, ¿no?
4: Sí, ahí vamos a estar.
3: ¿Y dónde te vas a enfocar? Así cuéntanos un poco, ¿cuál va a ser tu foco de esa conversación? ¿Qué
4: no,
3: va
4: tienen
3: a
4: que ir para saber.
3: Hay que ir, perfecto. Hay que ir.
5: No va a ser spoilers.
3: Ya, no hay
4: sí,
3: otra.
4: Sí, no, pero sí, tienen que ir ahí.
3: Sin spoilers, va a estar Yuri Suzuki también, bueno, va a estar Lee, va a estar el músico peruano Lucho Quequesana y va a estar nuestro querido amigo Jean-Philippe Cretón, con el cual tuve la suerte de trabajar durante muchos años y lo quiero mucho, así que le mando un abrazo, a veces escucha esto, así es que lo pasen muy bien, que tengan una linda charla y feliz estadía en Chile.
5: Y nos vemos en Bamba.
3: Y nos vemos en Bamba.
4: Claro que sí.
3: Ahí armamos la fiesta.
4: Muchísimas gracias.
3: Gracias a ti.
5: Gracias.
3: ¿Qué hacemos? Escuchamos
5: a La Ley a esta hora de la tarde.
3: Mira.
5: Es Doble Opuesto en la 88.5.

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1: Yo lo comentaba al inicio del programa, mucho se ha hablado durante estos días a raíz de las fiestas patrias de personajes históricos de nuestro país, personas que han marcado la historia, pero hay algunas que quizá no son tan conocidas o no fueron tan conocidas en su minuto por ser mujeres también en distintos pasajes de nuestra historia. Y es el caso de Irene Morales, que fue una costurera en Antofagasta, ¿cierto? En una ciudad que estaba a punto de cambiar para siempre debido a la Guerra del Pacífico. Y esta historia la tomó una escritora chilena y la armó en una novela que se llama La costurera de la calle La Mar, una novela sobre la leyenda de Irene Morales, la desconocida heroína de la Guerra del Pacífico. Ya estamos con su autora, que también se llama Irene, Irene Padilla, con nosotros. ¿Cómo estás, Irene? Bienvenida.
2: Bien, hola Cata, hola Iván. Muchas gracias por la invitación. Feliz aquí de que nos estén escuchando.
3: Sí, pues.
1: Nosotros felices de tenerte de nuevo porque ya te habíamos tenido por Cora 1931.
2: Sí, pues.
1: Y ahora, por este libro de La costurera de calle La Mar, ¿cuál fue el incentivo, la inspiración para escribir sobre Irene? ¿Cómo conociste su historia, Emma?
2: Mira, bueno, todo partió más o menos por un amigo periodista que me dijo, ¿por qué no escribes de una novela de Irene Morales? Que es un personaje que es bien interesante, que tiene un viaje del héroe, digamos, pero que no se ha abordado. Y me servía también para entrar en la Guerra del Pacífico. Ajá. Que era una parte de la historia de Chile que yo sentía que en la literatura no se había abordado como yo quería. Que era muy realista. O sea, quería mostrar una guerra lo más realista posible, y eso significaba mostrar miserias, horrores y abusos de todo tipo. Y como un personaje, una mujer común y corriente, una chilena que tenía un oficio, podía enfrentar esta situación, desarrollarse y llegar al punto de no solamente ser cantinera, sino que también de haber estado en el campo de batalla. Ajá. Entonces, el desafío era gigante y lo tomé por ese lado. Y esa fue como la decisión y concentrarme en ella, principalmente en ella. O sea, si quienes lean el libro sienten en el fondo, yo quería que sintieran como si estuvieran con una cámara arriba, claro, de ella, viendo todo desde su vida en Antofagasta como una costurera. Parte el libro con la muerte de su amante, claro, Santiago Pizarro, y luego viene todo el tema del desembarco, que generalmente el desembarco de los chilenos en febrero del 79 es una línea en los libros de historia.
3: Claro.
2: Y yo lo convierto casi en gran parte, claro, de la primera parte del libro. Ajá. Entonces eso a eso me lleva el personaje, o sea, concentrarme en ella hace que me lleve a este punto de conocerla más, de saber cómo una mujer sola, pobre, puede enfrentar un bloqueo de guerra, puede enfrentar la llegada de miles y miles de soldados, que ahí había de todo. Entonces no era solamente la oficialidad, sino hombres, claro, enganchados, claro, delincuentes, quién sabe, o sea, de todo, no eran todos de profesión militares. Entonces, o sea, ella estaba, no sé, expuesta a muchos peligros desde el comienzo. Entonces, todo esto la lleva, y un montón de factores más la llevan al final a sumarse a la tropa y a irse al norte, ¿no?
3: Hay algo súper interesante en tu afán, lo vamos a nombrar así, Irene, que tiene que ver con la reivindicación y con poner en su justa dimensión a personajes de la historia, o a, fundamentalmente, mujeres que han sido invisibilizadas o no han tenido el podio que han merecido en la historia, ¿no? Hay una búsqueda ahí, hay una bajada política en esa afición, ¿no? Y como muy amante de la historia, yo me imagino que es un desafío a la hora de hacer el equilibrio, ¿no? Como decir, ¿dejo más contento o de alguna manera soy más fiel o rigurosa con los datos históricos y ornamento con la ficción, o me agarro de una línea de la historia y construyo una gran ficción? ¿Cómo manejáis ese equilibrio y eso porcentualmente la constitución
2: sí,
3: de,
2: ahí yo hago,
3: de
2: sí,
3: una
2: como
3: novela?
2: Como tú dices, puede ser un punto político, yo creo.
3: O sea, hay una bajada política, sí, sin duda.
2: Y sin duda, porque muchos autores dicen, no, yo me aferro completamente al dato histórico y no me voy a mover un centímetro de acá.
3: Ajá.
2: Está bien, lo respeto. Yo no soy historiadora, lo mío es la ficción, mi afán de la vida es la novela, me encanta, y la literatura, y que mejore mi narrativa constantemente. Y definitivamente construir una buena novela que se encadene, que cada capítulo llegue, que yo emocionalmente traspase a través de las palabras a ti y a ti. Cata y a ti, Iván, eso es difícil. Eso es, o sea, hay que construir una historia, un argumento bueno, personajes potentes, los que sean reales, hacerlos verosímiles, lo que yo invente también tienen que estar dentro de este juego, claro, ¿no? Y ser tan creíbles como los otros. Entonces, no, para mí el tema, te diría que sería un 30% historia y un 70% que se sostenga la ficción, pero buena ficción, ahí está el tema.
3: Claro.
2: ¿Entiendes? O sea, no puede ser una ficción, y menos, yo creo que la guerra, cuando estuve leyendo como testimonios de mujeres, por ejemplo, Svetlana Alexievich, que tiene este libro precioso, Las Mujeres, no, la guerra tiene
1: no
2: rostro,
1: tiene rostro,
2: no
1: rostro,
2: tiene
1: mujer,
2: rostro sí. de mujer.
1: Y sus, o sea, libros son...
2: son potentísimos. O una anónima, una mujer en Berlín, que te cuenta cómo sobrevivieron esas mujeres a la llegada de las tropas rusas. Entonces tú dices, es un tópico que hay que tener respeto, y que si lo voy a tocar, lo voy a tocar tratando de llegar a la verdad, a lo más cerca posible de la verdad.
3: Claro, es lo que algunos historiadores y historiadoras hacen con la historia de la vida privada, ¿no? Cuando entran en ese tipo, cuando narran desde ahí, o cuando cuentan la historia desde ahí. Pero a ver, cuéntanos un poco qué te sorprendió cuando te acercaste a estas fuentes, digamos, a conocer lo que... ¿O qué imaginaste a partir de lo que leíste que implicó este enfrentamiento en la Guerra del Pacífico? Porque claro, tú contabas que hay mucha crudez, que esto es muy cruento, ¿no? Y que los libros de historia suelen pasar muy someramente, los que nos hacen el foco justamente en ciertos procesos, pasan someramente por estas historias que son brutales y que son salvajes también.
2: Exacto. Y ahí... Yo siento que es porque nosotros tenemos la historia de los vencedores.
1: Claro.
3: Bueno.
2: Y la historiografía se ha basado en eso. Y fíjate que yo estaba eligiendo ya qué leer, qué no leer, etcétera, porque la bibliografía es gigante, claro, la Guerra del Pacífico. Y llego a Carmen McEvoy, que no sé si lo ubican, una historiadora peruana, ¿ya?, que hizo un libro que se llama Guerreros Civilizadores, ajá, donde es una verdadera radiografía del ejército chileno en la Guerra del Pacífico. Y ella de verdad fue como una luz, de verdad fue como... Eso era lo que yo buscaba. Ella muestra de manera muy... muy
3: descarnada.
2: Descarnada, digo, sí, el comportamiento, la psicología. La psicología de los militares que iban allá, de estos oficiales que fueron sacados de la guerra en el sur y que fueron llevados al norte, y cómo pensaban, por decirte, el desprecio que ya venían sintiendo por los peruanos, por de ser una raza inferior, digamos, de ser, o sea, y otros epítetos más que prefiero no nombrar acá.
3: Sí, claro.
2: Pero, o sea, ya venían con una mentalidad ya de este punto de vista. Yo quería mostrar los saqueos, quería mostrar los abusos, que hubieran violaciones, por ejemplo. O sea, en otra entrevista me preguntaban, pero esto, o sea, había una violación dentro del libro. Yo decía, por Dios, las mujeres históricamente hemos sido víctimas de violaciones, hemos sido trofeos de guerra.
1: Sobre todo en las guerras, claro.
2: O sea, habría sido absurdo que yo hubiese hecho un libro en donde, de guerra, donde esto no hubiera pasado. Y Carmen hace un análisis muy, muy, muy fino, muy interesante, que yo de verdad lo recomiendo. Y me interesó siempre mucho la mirada peruana también.
3: Ajá.
2: Porque siento que el enemigo en el fondo, o ellos, nosotros, es como nuestro espejo. Ahí no, ellos saben más que nadie el comportamiento de la tropa chilena. Entonces yo no puedo hacer oídos sordos a lo que ellos digan, ¿no?
1: Claro.
2: Me interesaba mucho también escucharlo para poder llegar a lo más cerca de la verdad.
3: Claro.
2: Eso era lo que me interesaba.
1: Estamos conversando con Irene Padilla sobre su último libro, La costurera de la calle La Mar. Ya vamos a seguir hablando de la historia de Irene Morales y de algo que me llamó la atención en este libro, que encuentro que tiene una similitud con tu libro anterior, con Cora 1931. Lo vamos a comentar a la vuelta de la canción. Vamos a escuchar a Bryan Adams.
3: Esto se llama Summer of 69, un neoclásico acá en concierto. Y seguimos.

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10: Estamos de vuelta, te seguimos acompañando en La Comunidad Contraataca de Concierto y seguimos conversando con Irene Padilla, periodista y escritora. Estamos hablando de su último libro, La Costurera de la Calle Lamar. Irene, y me pasó algo con este libro que también me pasó con Cora 1931, que es tu libro anterior, que tiene que ver con que en medio de estas historias tú muestras momentos de la historia, pero los muestras desde el punto de vista del Chile vulnerable, el Chile que no tiene las lucas, el Chile que vive en la pobreza, el Chile donde hay enfermedades. Me acuerdo, por ejemplo, en el caso de Cora, había pasajes donde exploraba como la falta de salubridad que había en Santiago en esa época. Acá también se muestra un poco lo mismo, como que en el fondo la falta de recursos lleva a muchos otros grandes problemas para las personas que conviven en esas situaciones, y que una parte de la historia que uno en general no ve, o no escucha, o no lee también. Hay también ahí como una intención como de ir y rescatar ese otro Chile, esa otra parte de la historia que no conocemos.
11: Sí, me gustó. O sea, el hecho de que Irene Morales fuera una mujer modesta era algo que para mí se hacía tremendamente interesante. Y que fuera una costurera aún más, porque yo encuentro que es un oficio muy digno. No sé, ¿cierto? Entonces encuentro que es un oficio muy digno esto de crear, y también muy literario. Mm. Más allá del fusil y del griterío de la guerra del Pacífico, para mí ella en su casita en Antofagasta, tratando de sobrevivir al diario, ¿no? Y estos chilenos modestos, pobres, que tratan de ir a buscar una vida mejor. Claro. Ella nace, al parecer, en Curicó. Luego se mueve un tiempo en Santiago con la madre, pasa a Valparaíso, donde se casa con el primer marido, con un hombre mucho mayor. No fue una relación, parece, muy buena. La madre y el marido mueren. Y ella decide vender todas sus cositas, su máquina de coser incluida, y marcharse a Antofagasta, que era como la tierra, digamos, como la fiebre del oro.
12: La tierra prometida.
11: La tierra prometida por las inversiones en salitre, etcétera. Y llegar a una Antofagasta que... yo te diría tenía unos 5 o 7 años de la aldea, digamos, de la fundación, o sea, era una cosita
12: claro.
11: chiquitísima, pero ella consciente de que estos oficios eran necesarios, o sea, necesita un zapatero, un sastre, digamos, todos estos oficios son importantes. Entonces, claro, como ese es su mundo, obviamente yo tenía que tratar de imaginar a Antofagasta y esa casa pequeñita donde ella vivía, donde compartía con las vecinas, claro. donde se hacía una vida de comunidad y donde tienen que enfrentar la guerra también en comunidad. Mm. También aparece un niño que es Antonio, que la acompaña constantemente, estos típicos niñitos rapazuelos que decía yo, descalzos, ¿no? Que andaban por las calles botaditos y estas mujeres los amparaban. Entonces, a pesar de claro, es un mundo de modesto, pobre, pero yo sentía que era muy digno.
12: Tiene que ver con contar la historia de los invisibilizados y las invisibilizadas, desde el género, las mujeres,
13: la historia que no se cuenta.
12: Desde lo social.
11: Y a mí me llama la atención que la literatura histórica siempre se cuenta o la clase media o élite, ¿no? Mm. Que las niñitas aristócratas o los señores aristócratas.
12: Los grandes palacetes.
11: Claro, que los palacetes, que claro, son escenarios atractivos, ¿no? Pero estos escenarios también son muy, muy bonitos y muy literarios y se pueden contar de una forma muy interesante.
12: ¿Y qué decía la historia, Irene, sobre Irene? O sea, digamos, los datos históricos de los cuales te tomaste para construir este personaje, ¿no? Uh-huh. Más allá de la Irene que tú construyes en esta novela, ¿qué te llamó la atención de ella para empezar a trabajar en su construcción, digamos?
11: Me gustó eso, que una vida muy de novela. Ella está en los 30 y tantos años cuando estalla la guerra del Pacífico, que este paréntesis en su vida. Ajá. Como te decía, era una costurera que viaja desde Valparaíso a Antofagasta con su oficio y empezar a vivir de nuevo. Viuda, ahí conoce a Santiago Pizarro, que era un chico músico, un fusilero, de los fusileros bolivianos o algo así. Ajá. Él muere y es ajusticiado por los bolivianos. En ese tiempo la gran mayoría de la población era chilena, un poco de bolivianos, y me encantaba pensar en eso de que la guerra ahí ya estaba. Ya, o sea, en el libro ustedes ven que se siente esa como una olla que está a punto
12: como
11: de
12: explotar,
11: esa efervescencia en Antofagasta ya se estaba viviendo. Esta mujer llega ahí, se sabe que este joven fue fusilado, fue justiciado. En su momento se tomó como que había sido un juicio justo y que era una especie de delincuente que tenía que morir, digamos, porque había matado a su superior. Pero después, con ella, este hombre se toma forma en un mito también, ¿no? En una especie de mártir de la guerra, y se le da esa importancia. Pasa eso, lo que sale en algunos medios, que ella destruyó un emblema boliviano al momento de la llegada de las tropas chilenas, y luego que se embarca a la mala, digamos, en el tercero de línea. Ajá. Ya, entonces yo agarro, tomo más o menos el tema del tercero de línea, me muevo con el tercero de línea por la guerra del Pacífico, porque siento que ella va con ellos, por ahí tiene que ir. Cuando se hacen las solicitudes de las pensiones, se dice todo en el Senado, se explica dónde estuvo esta mujer cuando ella solicita la pensión de gracia, que estuvo en la batalla de Tacna, que estuvo en el desembarco de Pisagua. Entonces, a medida de eso, yo iba tomando todo eso, entonces me iba pensando, ya, si estuvo acá, cómo tuvo que haber sido, claro. Después nos movemos para acá, para allá, etcétera. no tengo toda la cantidad de batallas, porque yo creo que para mí y también para quien la lee, sí, claro, habría sido súper
12: o sea, no es intención tampoco ser profundamente eso, fiel a cada uno de los acontecimientos,
11: a cada una de las batallas. Elegí el desembarco de Pisagua, por ejemplo, San Francisco, Tacna, principalmente la toma de Lima. Y hay personajes muy interesantes que encontré, Orozimbo Barbosa, por ejemplo, el coronel de la cuarta división, que es un hombre que muy interesante, que era, hablaba mapudungún, un hombre que era un estratega tremendo, que usaba el terror, y ajá, que se puede ver en el tema de Mollendo, de la destrucción del puerto de Mollendo peruano, cómo el terror era usado por la tropa chilena para que los peruanos supieran quiénes venían a invadir.
12: Claro, con qué chichitas se estaban curando.
11: Y el tercero de línea, y en el caso de mi libro, Irene Morales participa de eso. Entonces se ve eso dentro del libro. Eleuterio Ramírez también, ajá, encuentro un personaje muy interesante. Este hombre era de una formación muy francesa, digamos, muy, muy culto. Él manejaba una biblioteca. Siempre con donde se movía, donde se cuartelaba, andaba con una biblioteca y obligaba a sus, no sé, a los sargentos, a los tenientes, que le enseñaran a leer a los, a lo, a la tropa, digamos. Entonces era un hombre como súper preocupado, y la gran mayoría de las mujeres estaban con él, y muchas mujeres murieron con él en el desastre de Tarapacá. Entonces eso te dice que era un hombre muy adelantado a la época, ¿no? Y que pensaba que, yo lo pongo en el libro, que en el fondo los hombres necesitan en el fondo el apoyo de las mujeres, y quizás morir en brazos de mujeres. Ya hay mujeres fuertes, como pudo haber sido Irene Morales o María la Grande, etcétera, que fue su gran compañera durante el periodo que pudo estar con él. Entonces la historia de Irene llega hasta ahí, en la guerra toma Lima, al lado de Baquedano. O sea, me imagino que tuvo que haber sido una verdadera leyenda en Lima. O sea, yo creo que cruzaba la calle para evitarla. O sea, de saber, claro, todo lo que se hablaba de ella, que había matado 16 bolivianos por ahí, que no sé, o sea, era un verdadero
12: había
11: Terminator.
12: Había un mito en torno a su figura, claro.
11: Entonces me imagino que tuvo que haber sido una mujer sumamente respetada. Hay otra fotografía de ella en Lima, donde parece como muy, con una pinta
12: de
11: muy
12: perfecta,
11: una señorita elegante, totalmente elegante. Aparte de la fotografía del libro, sí, que fue una tremenda, no sé, un acierto del Museo Histórico Militar de poder conseguir esa fotografía.
12: Es increíble la foto.
11: Increíble, y que no sabemos para quién fue. Y que una de esas fue para decir, yo estuve aquí y mírenme 150 años después. Así que después ella llega a Santiago, y ahí ya su pista se empieza a perder, su fama empieza a bajar, claro, obviamente, y empieza a vivir. Yo me pasaba muchos rollos con el tema del síndrome de estrés postraumático, que yo creo que ella pudo haberlo vivido. Obviamente que lo vivió,
10: claro, bueno,
11: ¿quién se salva de eso? Y muere enferma de pulmonía sola en el Hospital San Borja en 1890, el 25 de agosto. Ese es su final. Y está a la calle.

0: por sobre otros u otras historiadoras que quizás no miran esto con tan buenos ojos, o en general lo tienden a ver como un ejercicio que a lo mejor modifica maniqueamente nuestra historia, o se mete en intersticios donde no debiera estar, porque hay, cachado, que hay muchos historiadores y historiadoras que para ellos la historia es como física cuántica, ¿no? Como que no puede tocarse, porque no puede intervenirse la ecuación de la historia. Entonces, ¿qué particularidad tiene ella?
1: Fíjate que la conocí para el primer libro de la madre O'Higgins, nos hicimos muy amigas, y ella es experta en historia social. Entonces no tiene tema con esto, y para ella, mientras más se pueda difundir, y ella está consciente de que la literatura es una herramienta potentísima para que la historia llegue a las personas. O sea, enseñarla o analizarla de un punto de vista tan científico no es suficiente.
0: ¿Y sentís toda esa mirada un poco por sobre el hombro de ciertos historiadores? ¿Historiadoras cuando se enfrentan a una obra como esta?
1: Sí, va a existir. Y yo sé que me estoy metiendo. O sea, ya hay un mundo que sigue la guerra del Pacífico. Sí, si tú te metes en Facebook, etcétera, amigos de la guerra del Pacífico, claro, los veteranos de la guerra del Pacífico. O sea, hay muchos fans que yo creo que no, muchas cosas del libro no les va a gustar, y yo estoy consciente de eso. Pero es mi parte del juego. O sea, esto es lo que yo quise hacer, y yo creo, pero hacerlo sólido. O sea, bien sólido literariamente, con personajes bien arraigados, bien fuertes. Y creo que lo logré. A mí, los temas más difíciles fueron las batallas. Ahí sí que, wow, ahí sí que corrió la gota de sudor, claro, te juro, porque no tienes música, no tienes fogarte, o sea, nada de efectos especiales, y es la palabra lo único que puedes usar desde el punto de vista de esta mujer que poco y nada sabe de armas, ¿no?
0: Claro.
1: Entonces traté de que las escenas de batalla fueran lo más fieles posibles a lo que pudieron ser, y creo que resultó. Estoy como conforme.
0: Qué buena. Irene Padilla, una vez más acá en la comunidad Contraataca de Concierto, contándonos acerca de su última novela, La costurera de la calle La Mar, basada en la leyenda de Irene Morales. Una Irene escribiendo sobre otra Irene.
2: Tal cual.
0: Heroína de la Guerra del Pacífico. Esto ya está disponible.
1: Disponible en todas las librerías, así que
0: ebook,
1: Amazon, pero es que viene de
2: buenísimo.
1: Fuera, ni un problema.
0: Buenísimo.
2: Excelente, gracias Irene por estar acá nuevamente.
1: No, gracias a ustedes.
0: Que te vaya muy bien.
1: Espacio.
0: A ti, placer.
2: Nos quedamos con John Cougar Mellencamp hasta ahora. Este es Hurts So Good en la 88.5.

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1: Oye, llegando muchos mensajes a propósito de nuestra pregunta del día. Preguntábamos en el día de hoy, Cata, a propósito de esta película, ¿no? La última de Alejandro González Iñárritu, que tiene a Tom Cruise en el estelar, perdón, llamada Digger, ¿no?
0: Sí, que es un multimillonario que se manda una embarrada y tiene, él es el único que puede arreglarla, digamos.
1: El único que puede arreglar una crisis de la humanidad así a nivel global. Y te preguntábamos, ¿cuál es tu superpoder para salvar a la humanidad? O, en su defecto, ¿de qué habría que salvar a la humanidad? Hoy por hoy.
0: Tal cual, nos están llegando muchos mensajes. Cecilia por acá dice, voy en metro, dice, yo aportaría con conciencia, empatía, respeto, hacer siempre lo correcto, no aceptar los chanchullos o corrupción. Hoy en día esos son los flagelos que están llevando a la humanidad al exterminio. Saludos, queridos locutores, feliz día.
1: Gracias, Cecilia. Gracias, Cecilia. Muy amable. Me intriga lo que habrá dicho Pablo en 9 segundos.
2: Hola, aquí Pablo de Viña. ¿De qué salvaría el mundo? Yo salvaría el sentido común, que a esta altura del partido es el menos común de los sentidos.
1: Muy bien, Pablo. Ay, increíble. Un filósofo. Pablo, un filósofo en el aire. ¿Qué
0: acá
1: dicen?
0: Alguien dice, mi superpoder expandir el amor en el mundo, amor y paz.
1: Ah, mira. Mira, qué gracias, John Lennon. Muchas gracias por eso. En 16 segundos, Mauricio también participa, mira.
3: Hola, buenas tardes. Yo extirparía la estupidez del cerebro humano. Si tuviera ese poder, extirparía eso, la estupidez del cerebro del ser humano. Seríamos, puta, seríamos un mundo súper mejor, weón.
0: Corta.
1: No quiere nada el amigo. Oye, sí.
0: Yeto por acá dice, mi superpoder, tener los amigos que tengo, dice. Los que me han salvado económicamente, bomberos voluntarios, yo como ex voluntario, otros aún los tengo, lo mal que lo estoy pasando y ponerlos a ellos solos en la ONU, dice, y así el mundo estaría a salvo en una semana.
1: Mira lo que le están prestando Platuki a Yeto. Nico dice, si el mundo muere por un desastre global, mi superpoder sería salvar a los que de verdad importan, los perritos, dice. Mientras todos entran en pánico por el fin del mundo, yo soy el que armaría un refugio canino tipo Arca de Noé.
0: ¡Me encanta!
1: Mira esto, que es como tu tipo de hombre.
0: Es como mi tipo de hombre.
1: Es como tu tipo de hombre. Foto, Nico.
0: ¡Vaya!
1: No, es una broma.
0: Titoco por acá dice, mi superpoder es que fustigo a mis colegas cuando no reciclan en la pega o cuando queda corriendo el agua en la cadena del baño para que no exista pérdida de ella y sumo esquejes de plantitas para la pega, ya que hay que partir por nuestro metro cuadrado para hacer grandes cambios. Muy bien, porque para los otros cambios profundos, pro equidad y sustentabilidad con el retorno del conservadurismo neoliberal se ve dificilazo, dice.
1: Mira lo que dice Bitoco, ¿ah?
0: Qué manso análisis que se mandó.
1: Bueno, para las plantitas, Bitoco. Hola Cata, hola Iván, mi superpoder sería subirme a una nube, disparramar la semilla de la fe, empatía y camaradería. Nah, dice, me pondría una piedra aviónica y le daría flor de patal la raja a todos esos que se llaman líderes y que dicen representar a sus pueblos. Y haría que los jóvenes despabilen y entiendan que culpando al resto no se logra nada. Quieren cambios, quieren evitar el fin del mundo. Háganse responsables y comiencen haciendo la cama y dando el asiento a los mayores en la micro y el metro y no haciéndose los hueones. Pero con respeto, dice Jorge.
0: Todo desde arriba de una nube, grande Goku.
1: Tal cual.
0: Yaritza por acá dice, el superpoder que quisiera tener para salvar a la humanidad sería poder juntarlos a todos en filita y charchetearlos. Oye, como mi abuela decía charchetear.
1: Qué buena palabra, charchetear.
0: Mi mamá, no sé. Charchetearlos a todos para hacer aterrizar a la humanidad y que entiendan que va en cada uno salvarnos. Fuera de broma, yo aportaría con la tremenda capacidad que tengo de ser noble y generosa.
1: Mira, Yaritza, la mujer perfecta. Hola Iván, Cata, gracias por la pregunta. Eliminaría la idea de patria, patriotismo y patriotas. así como las visiones dogmáticas de la sociedad y las culturas, además del positivismo y materialismo propio de la visión antropocéntrica imperante, dice. Perdón. A raíz de esta nefasta combinación de paradigmas, se han cometido y se cometen las más grandes atrocidades, genocidios y ecocidios. Lo que tiene a la madre tierra y a sus habitantes en las condiciones actuales. Las eliminaría de una, así como la peli Men in Black, en que los agentes aplican un aparato en la cara.
0: Sí, sí.
1: Saludos y buenas tardes a todos. Iván.
0: ¡Tu tocayo!
1: Mi tocayo. Bien, Iván.
0: ¿No eres tú un encubierto que mandó un mensaje?
1: No, yo no mandé eso.
0: Mitzi, por acá dice, el superpoder que tengo sin duda es el poder de mandar a la cresta a quien quiera de manera diplomática o bien sarcástica. Los dos me acomodan.
1: Oye, muchas gracias a todos y todas quienes nos han enviado sus mensajes en el día de hoy. Nuestra querida Sofía Antequera, la productora de este programa, tendrá la difícil misión de entregar las entradas al cine, porque había entradas.
0: Había muchísimas entradas. Regalos, para 10 ¿no? afortunados ganadores.
1: Excelente. ¿Qué dice? No escucho.
0: Hay un montón de nombres que nos mandaron: Cristian, Damaso, Carolina, Lin, Nico, Yaritza, todos ellos ganaron.
1: ¡Mira!
0: Oye, antes de... ya vamos llegando casi al final del programa, pero queremos mandar un saludo especial a Oriana Sagredo, fan de este programa. La Oriana además me escucha a mí también desde mis administraciones anteriores.
1: Mira.
0: Así que, Orianita, un beso, un abrazo grande. Ojalá lo haya pasado muy bien, porque estuvo cumpleaños el 18, muy patriota.
1: Mira, Oriana. Muchas felicidades, Oriana. ¿Eh? Un abrazo grande.
0: Un abrazo.
1: Muchas gracias. Estoy con un desgaste vocal. Hablé mucho el fin de semana.
0: Estoy a decir mucho carrete.
1: Canté también.
0: Mucho carrete el 18.
1: Estuve cantando incluso.
0: Cáchate. ¿Quién lo hizo?
1: Axelito, gracias por la puesta al aire del día de hoy. No.
0: ¿Cantaste
1: cueca? Serenata, no.
0: ¿Cantaste cueca?
1: También.
0: ¿Ah, en serio?
1: Sí.
0: ¿Era?
1: Le puse de todo.
0: Chua.
1: Me refiero a la música.
0: Allá.
1: Querida Sofi, gracias por la... Para la producción del día de hoy. Estamos iniciando recién. Esta semana los acompañamos todos los días entre 5 y media y 7 y media, por supuesto, acá en concierto. Y nos vamos a irlos con música.
0: Exactamente, nos vamos con Earth, Wind and Fire y esta canción que dice 21 de septiembre, porque hoy es 21 de septiembre. Esto es September.
1: Tal cual.

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7: Hola, ¿cómo están? Bienvenidos, día lunes 21 de septiembre, Día del Trabajador Radial. Catboy, felicitaciones para todo el equipo de Radio Concierto. No dejamos de felicitarnos hoy día, porque además post 18, mañana llega la primavera. Atención con eso, así que prepárense porque ya debería haber un poquito más de sol, los días más larguitos. Bueno, ahora ya van con luz de vuelta para la casa. Y aquí los acompañamos nosotros, el 88.5. Les voy a estar contando que Chile tiene su primer clon equino. Ojo, clon. Alerta de clon. También te voy a estar explicando acerca de una idea que tiene la sociedad sueca que valora la humildad. Y valora muchísimo no ponerse por encima de los otros. ¿Cómo estaría eso para nuestro winnerismo habitual? Además, Donald Trump ha anunciado que va a crear una fuerza de inteligencia artificial que va a tener hasta su propio zar. Y hoy vamos a hablar de algo precioso. Precioso. Tiene que ver con un recorrido durante una semana en distintos lugares que promueven el arte en nuestro país. Artes visuales, disponibles para todo y de manera gratuita. Lo vamos a conversar con el director ejecutivo de la Fundación Antena, Alfonso Díaz. Así que quédense en la sintonía, partimos con esta tremenda canción. Esto es Domino Dancing con Pet Shop Boys.

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1: Oye, ya, tú vas por la carretera, ¿no es cierto? Como podrido porque venías del 18, había un taco gigante y ¡fa! Aparece uno que se va por la berma, poniendo en peligro todo el resto. Poniendo en peligro a la gente que pueda tener que parar con sus niños a hacer pipí, o al, aquel que quedó ahí en una pana. No, es la persona, el winner. Bueno, te voy a hablar del concepto completamente opuesto al winnerismo, que es tan propagado en nuestro país, lamentablemente. Se llama Jantelagen. Jantelagen. Es una idea que tienen los suecos de valorar la humildad por sobre todas las cosas. La verdad es que es un código de conducta que está basado en la modestia, ¿ya? Para entender una especie de aversión que tienen los suecos a ser el centro de atención, es que se señala el Jantelagen o la ley de Jante como un código social que no está escrito, pero que está arraigado en todo el país. ¿Y qué es lo que hace? Valorar la humildad, la igualdad y el no ponerse por encima de los demás. Este término proviene de una novela satírica de 1933 de un autor danés noruego llamado Askel Sandemose, ¿ya? Y que hablaba de un fugitivo que se cruzaba en su propio camino, ¿ya? Está ambientada en una ciudad ficticia llamada Jante o Jante, y ahí es donde aparece este término, estableciendo 10 leyes destinadas a poner firmemente en su sitio a cualquiera que se considerara excepcional. Y las reglas son, por ejemplo, no creer que eres algo especial, o no creer que eres más inteligente que los demás, o dejar que el lector pueda manejar su ego, pero que no sea deliberadamente mayor que el del resto. Así, este autor sueco, ¿no es cierto?, incluso menciona, por allá, por ojo, a 1933, el Jantelagen como un programa, ¿no es cierto?, para que las personas usen la razón por sobre sus propias vanidades. La verdad es que un siglo después, estas leyes siguen siendo memorables y muy citadas en esta cultura. Así que, ojo, porque las diferencias de estatus, por ejemplo, tienden a minimizarse, o sea, cuando alguien tiene más o menos plata. También las relaciones sociales son más formales, ¿no es cierto? Y ojo, se castiga socialmente muchísimo la autopromoción ostentosa. Muchas veces en nuestro país nosotros vemos cómo quizás algo puede ser penado por ley, pero lo que no realmente tiene es, o lo que realmente no tiene, es un castigo social, ¿no? Un rechazo social. Uno ve que nos olvidamos rápido, hacemos la vista gorda, perdonamos actitudes que pasan por encima del otro, y la verdad es que esto en sociedades como la sueca no es permitido. Así que la próxima vez que tú veas un winner por ahí, trata de apelar al Jantelagen a ver si es que cambiamos algo para bien de la sociedad completa. 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Vamos a la música. Lo que vamos a escuchar es Queen con David Bowie. Esto es Under Pressure.

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1: 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Te voy a contar acerca de Winners. Si hablamos de Winners, hablemos de Donald Trump, que ha anunciado que va a crear una fuerza de inteligencia artificial. Sí, el presidente de Estados Unidos salió nuevamente en defensa del uso de la IA y el fin de semana anunció que va a crear una especie como de ministerio, en realidad fuerza de inteligencia artificial, y que va a tener además un jefe, un zar, un cabecilla. Esa fue una de las frases que quedaron en el ambiente una vez que él comienza a pronunciarse acerca no solamente de que no va a regular, va a dejar que el mercado se regule solo, sino también va a crear una fuerza de la IA, o AI Force, ¿ya? El próximo nombramiento de un zar de la inteligencia artificial fue lo que él dijo en su propia plataforma Truth Social, y aseguró que esta iniciativa no tiene como objetivo frenar la tecnología, sino protegerla y vigilar que no sea, sobre todo, podemos decir dañada, fue lo que dijo Donald Trump, por regulaciones que sean excesivas o críticas extremas. Dice, aquí no puede haber freno al desarrollo. Él es tajante diciendo que efectivamente esto no puede estar en constante amenaza de autorregulación o mayor regulación por conspiraciones o engaños. Además, dice que hay un potencial económico importante. Él equipara el auge de la inteligencia artificial con la nueva revolución industrial o el nacimiento de Internet. Según sus estimaciones, el sector podría llegar a representar un 25% del Producto Interno Bruto de Estados Unidos. Y dijo que la misión del SAR, de esta fuerza de inteligencia artificial, debiera ser encargarse de buscar a los actores que son malos, utilizando el sistema de justicia civil y penal ya existente en Estados Unidos, garantizando además que el país mantenga su ventaja competitiva. ¿Sobre quién? Sobre China, con quien estuvieron ahí un impasse esta mañana. Bueno, según fuentes de distintos medios, hay que decir que David Sachs es uno de los nombres que más suenan para ocupar este cargo de zar de la inteligencia artificial. Sachs ejerce actualmente como presidente del Consejo de Asesores de Ciencia y Tecnología de la Casa Blanca. ¿Sí? ¿Qué te parece? 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Nos vamos a la música. Esto es Dancing Queen con ABBA.

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1: 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Hablemos de tecnología. Chile va a tener su primer clon equino. Ojo con esto, porque es realmente un notición. Es una yegua llamada Pauli, ya que lleva en su vientre capacidad 0-1. Es el primer clon obtenido a partir de un ejemplar. Chile está a puertas de un hito en clonación equina, ¿ya? La protagonista es Capacidad, así se llama la guaguita. Una destacada yegua de polo que podría convertirse en la primera especie clonada del país en un procedimiento desarrollado en la Universidad de Concepción junto con la empresa V-Embrace. La decisión de replicar a Capacidad está relacionada con sus características deportivas y genéticas. Según sus propietarios, se trata de un ejemplar excepcional dentro de su criadero y la única yegua del lugar que ha participado en Triple Corona Argentina representando a uno de los equipos llamado Toba. Ahora una yegua llamada Pauli lleva en su vientre Capacidad 0-1, que es el primer clon obtenido a partir de este ejemplar llamado Capacidad. Bueno, el proceso se desarrolló, ojo, en San Fernando y fue una gestación monitoreada de manera permanente por especialistas del Centro de Reproducción Equina. Hay que decir que una de las doctoras que está a cargo de esto dice que hubo controles diarios que incluyen ecografías, revisar la frecuencia cardíaca y las condiciones del potrillo en etapa final del embarazo. En este tipo de procedimiento, la yegua receptora no tiene un vínculo genético con el animal que ha sido clonado. Su función es llevar adelante solo la gestación hasta el nacimiento. El parto de Capacidad 0-1 se espera para los próximos días, por lo que el proyecto se encuentra en etapa decisiva. Increíble, ¿no? 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Vamos y volvemos.
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8: Estamos de vuelta con Tierra de Unicornios. Vamos a estar hablando de la primera versión de un encuentro llamado Zafa, que es la Semana del Arte. Ya va a llegar acá a la región metropolitana entre el 6 y el 11 de octubre. Olvídense los panoramas entretenidos. Vamos a estar hablando de esto con Alfonso Díaz. Antes escuchamos The Police con Every Breath You Take.

0: 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En Tierra de Unicornios vamos a hablar de arte, vamos a hablar de la primera semana del arte en nuestro país en una entrevista que además es una exclusiva porque esto se lanza el próximo miércoles, pero lo vamos a adelantar acá en el 88.5 junto al cofundador y director ejecutivo de la Fundación Antena, con doble N por si la quieren buscar, Alfonso Díaz. ¿Cómo estás, Alfonso? Bienvenido.
1: Muy bien, muchas gracias, Elena, siempre por el apoyo.
0: Oye, gracias por estar acá y por esta primicia que nos traes, porque la verdad es que vamos a hablar de una semana del arte en nuestro país, porque la verdad es que esto denominado SAFA tiene que ver con algo que hablábamos fuera de micrófono, y es generar cierto grado de conciencia cultural, algo que desde la Fundación Antena han venido trabajando consistentemente durante ¿cuántos años? Hablé un poquito de eso primero.
1: En agosto cumplimos 11 años.
0: Wow.
1: Cumpliendo la misma misión desde el día uno, que es acercar el arte a las personas. Uh-huh. Felizmente en 11 años hoy día tenemos una comunidad consolidada con más de 300 personas en 5 membresías, personas de 24 a 81 años.
0: Espectacular.
1: Y gracias a esa comunidad y a un grupo de empresas, hoy día también Antena tiene un premio PAM, que hemos hablado, ¿no? Un premio que reconoce que va este año, el próximo año ya entra a su séptima versión.
0: Increíble.
1: Y que reconoce artistas visuales desde 60 años. Hoy día el premio con mayor participación, casi 600 artistas postularon a lo largo del país en su edición pasada. Y en su categoría el voto al público, votaron 56 mil personas a lo largo
0: Qué
1: del
0: increíble.
1: País. Todas estas cosas me encantan porque contigo puedo decir como antesala de lo que nosotros, este proyecto que es SAFA, Santiago sí. Festival de las Artes, estamos celebrando nuestra nueva década. Ya estamos dando de paso a nuestra nueva década. Pero eso es gracias a esa comunidad consolidada. Eso es gracias a esos 35 proyectos, algunos buenos, otros malos, a ciertos desaciertos, sí. como todo en la vida, ¿o no? Sí. Pero eso ha sido el aprendizaje y los músculos que nos has dado hoy día de atacar lo que estábamos hablando arte hoy día, que yo siento que esta semana, Santiago Festival de las Artes, Ajá. que es SAFA, y que parta del martes 6 al domingo 11 de octubre.
0: Ya lo vamos a conversar en detalle.
1: Su corazón es la mediación, y porque eso toca un dolor hoy día, y yo siento que es muy interesante lo que ha abierto SAFA, y que nosotros lo vemos en Antena, pero y que esto tiene que ver literalmente no es un problema de los espacios, sino que los espacios cuentan con muy pocos recursos y muy pocos, obviamente, aportes o apoyos. Entonces, las áreas de mediación, primero, la casi mayoría de nuestros espacios de creación no existen. Son súper limitadas. Y los espacios que tienen departamentos de mediación y que hacen un trabajo fabuloso, trabajan muy pocas personas. Entonces, nosotros, ¿cómo podemos esperar que lleguen miles de personas a nuestros museos cuando los equipos son tan pequeños?
0: Exacto.
1: Entonces, nosotros
0: y con
1: por
0: tan
1: eso,
0: pocos recursos.
1: Tal cual. Entonces, por eso el corazón de SAFA es la mediación, y por eso armamos una escuela de mediación.
0: Con la Universidad Católica.
1: Nos asociamos con la Universidad Católica y su Escuela de Arte, y invitamos a 100 estudiantes salientes de artes visuales, pedagogía en arte o teatro. Postularon casi 600 estudiantes a lo largo del país, y la Católica es bien exigente y exigía el 100% de la participación de todos los cursos y talleres. Y de esos 100, 97 completaron todas sus participaciones enteras. Entonces, de esos 100, 97 van a participar, más todo el departamento de cuerpo mediación de la Fundación Antena,
0: claro.
1: que somos otros 6 más, por lo tanto somos unos 100 y tanto que vamos a estar en terreno durante esos 6 días. Y la
0: Oye,
1: gracia, dale.
0: Alfonso, que quiero ir un pasito más atrás respecto Obvio. A estos 11 años de trabajo tan sostenido, donde efectivamente ha habido como una evangelización, ¿no es cierto?, respecto a primero conocer a nuestros artistas, entender el arte como un concepto que genera identidad. De repente hemos visto discusiones, y aquí me gustaría conocer tu opinión respecto a si esto es rentable, no es rentable, si hay que ponerle más plata o menos plata. Estamos justo en una semana crítica para el presupuesto de la nación. La cultura como eje de desarrollo de la civilización, pero también en nuestro país. ¿Cómo lo han experimentado ustedes y cómo ha sido esta evolución en los últimos años?
1: Mira, la verdad que Antena no vino a inventar el hilo negro.
0: No, estamos
1: y en
0: de acuerdo.
1: Antena hemos replicado simplemente modelos exitosos en el mundo. Y meterlos en una juguera. En mi caso tengo el privilegio que aparte de, antes de fundar Antena fui el jefe de arte visual, arquitectura y diseño de la Cancillería. Por lo tanto, durante 4 años me tocó ver todos estos modelos implementados y siendo exitosos afuera. Entonces, más bien yo te diría que el arte y la cultura son 100% rentables, y mira Estados Unidos, que no tiene un ministerio de cultura y que es una industria.
0: Es una industria también.
1: O sea, mira México, mira Francia, mira Inglaterra, que es como el

0: cualquier manifestación de interés, sea el medio ambiente, el arte y la cultura, nos une. Eso arma sociedad, eso es el músculo. Entonces es muy naif pensar que la cultura y el arte no es un poder y no es una herramienta. Por eso en estos países se le llama también el soft power. Claro, ¿o no? Y que son los poderes blandos. La cultura es, por algo también está la diplomacia, y que la cultura es la forma en que nosotros abrimos relaciones, hacemos negocios, construimos vínculos. Y Antena puede impulsar Zafa solo porque en 11 años ha construido una familia gigante.
1: Esos vínculos y esa confianza.
0: Esos vínculos y confianzas de personas, empresas, filántropos que creen en nosotros y que a la hora de nosotros decir, pongámonos los pantalones más largos aún y más músculo y hagamos lo mismo que hacemos para comunidades de forma masiva y gratuita, porque esa es la gracia de Zafa, es 100% gratuito, hagámoslo y sí, ahí está la confianza. Y
1: vamos
0: hablamos.
1: A hablar de ese encuentro, es una semana del arte gratuita, vamos a seguir hablando acerca de este evento que se viene ahora en la primera semana de octubre.
0: Tal cual.
1: Con Alfonso Díaz, que es cofundador y director ejecutivo de la Fundación Antena. Escuchamos la música y seguimos para hablar de Zafa.

0: 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Seguimos hablando de arte, de la importancia también de abrirla y masificar el arte, ¿no es cierto? Y el acceso al arte a todas las personas. Alfonso Díaz nos acompaña, es cofundador y director ejecutivo de la Fundación Antena. Hablemos de Zafa ya. ¿Qué es? Porque ya hablamos de estos mediadores que van a estar, pero ¿de qué se trata esta Semana del Arte?
1: Mira, siempre somos bien chaqueteros con Santiago, siento yo. Y nos quejamos de que Santiago tiene, ¿cierto? Sí. Y Santiago, además de tener una muy buena infraestructura, la verdad que tiene una oferta cultural alucinante y que es desconocida por un 99% de la población.
2: Sí, increíble.
1: Y que por eso hicimos la Escuela de Mediación, Antena UC y todo, y porque, al igual que lo hemos hecho en Antena, Antena, que es lo que ha sido también es como un puente, ¿no? Que te lleva a ti a un espacio que desconoces.
2: Exacto.
1: Y te lo hace, y te hace una experiencia que tú digas, wow, quiero volver a este artista, lo quiero apoyar. Zafa hace lo mismo. Lo que estamos haciendo es un festival que ocupa la ciudad. Es un festival que reúne más de 150 espacios. Tiene números bien impactantes. Reúne más de 150 espacios. En 12 circuitos por diversas comunas de la región metropolitana.
2: 12. Perfecto.
1: Más de 100 mediadores, más de 800 actividades gratuitas.
0: Esos 100 mediadores son personas que nos van a ir guiando.
1: Son personas que en 11 espacios, principalmente museos y centros culturales, hoy día personas van a poder, familias, si se meten a zafan.cl y se arman un usuario, uno, aparte de saber toda la programación y armar su ruta, muchos espacios van a poder decir, van a tener disponibilidad de visitas guiadas.
0: Okay.
1: Y uno va a poder aplicar a esas visitas guiadas.
0: Perfecto.
1: Lo bonito de Zafa es que aparte ya está haciendo y que felizmente te diría que la capacidad de todas esas visitas guiadas en un 70% ya están llenas.
0: Ah, mire.
1: Y están llenas especialmente por puros colegios municipales, puros
0: bien.
1: Colegios públicos.
0: Bien.
1: Donde durante las mañanas, principalmente en cuatro museos, el Museo Mavi UCE, el Museo Precolombino, el Museo Nacional de Bellas Artes y el GAM, durante todas las mañanas, y gracias a estos 100 mediadores, van a estar recibiendo miles de estudiantes.
0: Genial.
1: Que van a conocer no solamente, primero, los espacios, ¿o no? Que es el paso uno, conocer nuestros espacios.
0: Tal cual.
1: 12 colegios se eligieron estos espacios porque son lugares con patrimonio chileno, patrimonio cultural. No solamente desde que se generaron las repúblicas, sino como el Museo Precolombino, desde nuestros principios, nuestro inicio y nuestros orígenes. Y el Centro GAM es alucinante porque es un museo literalmente la abrible donde sus puertas son obras de arte.
0: Exacto.
1: Sus manillas, y tiene una historia alucinante.
0: Y el que estén guiados es muy interesante porque todo eso lo vamos a poder aprender, porque muchas veces uno circula por esos espacios y no tiene la menor idea. Y
1: sí,
0: está el turista.
1: Tal cual.
0: No, el turista extranjero que está con este espacio guiado, pero uno no se toma ese...
1: Y Elena, yo creo que tocaste un punto clave y que por eso estamos haciendo este festival, y yo creo que por eso también las artes visuales es la disciplina menos consumida, es la octava disciplina consumida en el país de las que se analizan.
0: Exacto.
1: Y median. Y es principalmente por lo que dices, estás diciendo algo que es lo que se le llama en este sector el muro invisible.
0: Uh-huh.
1: Y que es literalmente la gente, porque como no en los colegios no se nos acercó a nuestros creadores, a nuestros espacios culturales, ¿por qué yo tengo que sentir cercano a un museo?
0: Claro.
1: ¿Cómo voy a sentir cercano, paso dos, una galería de arte? ¿Qué voy a hacer? ¿Me voy a meter? ¿Puedo preguntar? No entiendo, me gusta. ¿Puedo decir no me gusta o no? Son puros espacios.
0: Claro.
1: Entonces, si uno ya personalmente le da un nervio ir, ¿ese papá va a ir con sus hijos?
0: Claro.
1: ¿Va a ir menos o no?
0: Sí.
1: Uno no genera esos espacios como incómodos.
0: Y muchas veces, Alfonso, pasa que el colegio te abre esa puerta, porque uno lo ve también en colegios privados, le abre esa puerta a los niños. A mí me pasó con mi hija, y los niños empiezan a decirte, oye,
1: tal
0: vamos
1: cual,
0: el domingo a otro museo, como que se prende esa luz.
1: Incluso esos colegios privados, que también hay todo, son bien poquitos.
0: Claro.
1: Bien poquito. Yo te diría que hoy día una gran mayoría no conoce nuestro espacio, nuestra creación. Entonces, Zafa, al igual que como el Día del Patrimonio,
0: por ejemplo,
1: es una semana, una excusa donde aquí yo invito a todos los que nos están escuchando a que sean turistas en su propia ciudad.
0: Uh-huh.
1: Y a que conozcan Santiago, pero a través del arte y la cultura.
0: Súper bonito.
1: Y es donde hay rutas preciosas. O sea, hay rutas que quizás todos dicen, ya el Museo Nacional de Bellas Artes sea donde queda.
0: Claro.
1: Quizás hay un grupo más pequeño que dice, ya, conozco las galerías de Vitacura.
0: Uh-huh.
1: conozco los espacios independientes que están en todo Santiago Centro, que son alucinantes, que te sentís en Berlín, sí, en Nueva York. Sí. Conocen todo el sector de Yungay, que es impactante a nivel de museos, de oferta de espacios independientes, de coleccionistas, de filántropos, pero aparte de espacios independientes como, no sé, una ex fábrica Cafarena, donde hay más de 12 artistas en el mismo lugar.
0: Tal cual.
1: Hay que hablarte de Barrio Italia, la cantidad de espacios independientes y de talleres artistas que todos van a estar abiertos, donde hay de nuevo la posibilidad, quizás todos podemos ir a una galería o un museo, pero ¿cuántos podemos ir a espacios independientes o talleres de artistas o colecciones que se van a abrir específicamente durante esta semana?
0: Y que estén los artistas ahí, además, que es un
1: lujo.
0: Que
1: estén los artistas ahí, que estén los galeristas, que estén todos los agentes del arte recibiéndote. Entonces, la verdad es una oportunidad muy única y que la gente, yo le diría que no tenga el no entender y hasta tener un poco de miedo o nervio, es lo mejor que pueden tener y participen,
0: paseos. Entre el 6 y el 11 de octubre, 150 espacios culturales en distintas comunas de la región metropolitana abiertos gratuitamente, previa inscripción.
1: Previa inscripción y yo les digo que les recomiendo de nuevo, toda la información va a estar en zafa.cl, pero háganse un usuario, háganse su propia ruta donde pueden agendar todas las actividades. Cada día también va a tener unas temáticas, al menos de martes a sábado, durante las mañanas va a ser esta escuela, ¿cierto? Abiertas, pero durante las tardes, por ejemplo, el jueves desde las 2 de la tarde.
0: No me digas más, vamos a escuchar una canción y vamos a seguir tentando a la gente. Alfonso Díaz, cofundador y director ejecutivo de la Fundación Antena. Escuchamos la música y seguimos hablando de Zafa.

0: 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Y seguimos hablando de arte esta semana, del arte que se va a tomar la región metropolitana, más de 150 espacios, 12 circuitos, zafa.cl. Sí.
1: Para poder, y si nos quieren seguir en Instagram, zafa-stgo, abreviación de Santiago.
0: Perfecto.
1: Para que sigan.
0: Alfonso Díaz está con nosotros, es director ejecutivo de la Fundación Antena. Ya, tú me decías, por ejemplo, en las tardes, ¿con qué nos vamos? Porque las mañanas para los estudiantes.
1: Mira, me encanta porque contigo estamos hablando de todas las papitas que se van a salir, sí, desde miércoles 23.
0: Desde el
1: miércoles 23. Toda esta programación, estas más de 800 actividades, van a estar disponibles para el público.
0: Okay.
1: Pero lo bonito es que hemos armado rutas, y para que la gente también tenga la oportunidad de visitar rutas, y cada día, siempre van a estar pasando cosas, pero cada día quizás le hemos dado una especial visibilidad a un cierto barrio,
0: una
1: porque
0: temática.
1: Cada ruta es un barrio al final.
0: Perfecto.
1: Entonces, si ya hablamos así de ruta, yo encuentro así como muy entretenida. El jueves, Providencia abre muchos espacios, aparte de sus centros culturales o museos, espacios independientes, Taller León, Taller Infante, Azul Petróleo, son de verdad lugares que les recomiendo, que son como espectaculares. Muchos lugares que están de nuevo, 8, 10 artistas en una misma casa, muchos de esos lugares ya en sí son espectaculares. El viernes hay un...
0: Alfonso, y ahí, por ejemplo, si yo voy a Providencia y me hago mi ruta, estoy pensando en ir con mi hija, me hago mi ruta en el sitio, hago mi usuario, qué sé yo... ¿Cuánto demoro? Más o menos, ¿cómo está calculado eso?
1: Jueves de nuevo, como es libre y todo, y van a ver siempre, cada hora gente te va a estar dando bienvenida en los mismos lugares y todo. Hay espacios que solamente, obviamente, quizás son talleres de artista, que son no un centro cultural que tiene equipo. Quizás ese artista dice, voy a abrir en dos horarios para una cierta cantidad de gente. Por eso te recomiendo meterte desde ya. Pero muchos pasos van a estar abiertos. Y la gracia es que son rutas. Hay un día que, obviamente, de nuevo, cuánto tiempo tengas. Y ahí uno, más bien tú, vas a poder decir ya, me puedo dar dos horas. Y decir, ya, me puedo dar dos horas, vivo, ejemplo, en Vitacura.
0: Claro.
1: Y digo, ya, ¿qué está ahí cerca mío? Y te va a aparecer todo lo que hay cerca mío.
0: Ya, de acuerdo.
1: Pero si no te...
0: Tengo ganas, me voy a Yungay.
1: Pero tú vayas a poder poner categorías y decir, no, la verdad, ¿sabes qué? Qué entretenido, quiero ir a exposición, a las inauguraciones de exposiciones.
0: Perfecto.
1: Te arman una ruta a exposición. Ah, no, quiero visitas ya, no, quiero talleres. Hay de todo. Sí, los números son, mira, muy entretenidos a nivel de...
0: Me encanta, Alfonso saca su torpedo.
1: De cosas de mi torpeo, pero... Para darte números, de nuevo, más de 150 espacios, más de 800 actividades, más de 600 artistas, más de 100 mediadores, 11 espacios con visitas guiadas, 12 rutas, Barro Italia, que es Providencia y Ñuñoa, Bellas Artes, Santiago, Bellavista, Santiago, Providencia, Recoleta, Independencia, Las Condes, Lo Barnechea, Mata Franklin, Providencia, Quinta Normal, Santiago Centro, Yungay Santiago y Vitacura.
0: Ah, pero espectacular. Ya, entonces repitamos todas las coordenadas para que la gente no se pierda esta oportunidad, pero yo creo que es una oportunidad.
1: De todas maneras, los invito a que se metan a zafa.cl, a que se armen su usuario desde este miércoles 23. Toda la programación va a estar en línea. Ustedes pueden ser sus propios programadores, curadores y armar lo que quieran según sus intereses. El viernes va a haber un Gallery Night hasta las 10 de la noche, más de 12 galerías abiertas. Y de nuevo, a la gente lo importante es invitarla a que participen. Quiero agradecer porque estos espacios obviamente serían imposibles hacerlo sin auspiciadores que creen en nosotros. Así que quiero dar igual las gracias a Vice.
0: Menciona.
1: A Mercedes-Benz, a Smart, a la Universidad Católica. Y sobre todo a más de esos 150 espacios. Museos, galerías, centros culturales, artistas, municipios que nos dijeron sí desde el momento uno.
0: Que esta sea la primera de muchas.
1: Esperamos que todos los octubres, terminado nuestro 18 y dando inicio a nuestra primavera, que salgamos a Santiago, salgamos a recorrerlo. La verdad, Santiago tiene lugares espectaculares que nos merecemos todos conocer. Estoy
0: totalmente
1: seguro que les va a cambiar su mirada 100% después de Zafa.
0: Alfonso, muchas gracias por venir. Felicitaciones y que sea un éxito. Yo voy a andar dándome unas vueltitas por ahí.
1: Te esperamos.
0: Sin falta. Que estén muy bien.
1: Gracias.
0: Y ya nos vamos despidiendo. Que estén muy bien. Ojalá que hayan tenido un buen día lunes. Nosotros nos volvemos a encontrar mañana a las 7 en punto en Concierto Valor y a las 7 y media de la tarde en Tierra de Unicornios. Un beso grande. Que lleguen bien. Chao, chao.
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2: La hora, concierto desafío. 2 minutos para las 9.
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